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1: 20 horas. Y 4 minutos.
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3: ¿Qué tal? ¿Cómo le va? Le saludamos cordialmente a esta hora ya de la jornada. Usted que quizá viene cansado del trabajo, viene viajando, está en el colectivo, locomoción colectiva en Concepción. Mucho ánimo para lo que resta de jornada y los que vienen ingresando a su turno nocturno, de igual forma, ¿eh? mucha fuerza, mucha energía para lo que resta de trabajo de estas próximas horas. Desde acá les saludamos, mi nombre es Alejandro Cid y comenzamos con esto que ha sido muy lamentable en nuestro país, fue muy comentado en las redes sociales, muy comentado en la familia, este ataque de esta niña de 13 años que apuñaló a otra de tan solo 7 años. Bueno, durante la jornada, recordemos, de pasado lunes, un terrible ataque se vivió en la escuela Islas de Chile, donde una menor de 7 años fue apuñalada en 9 ocasiones por otra estudiante del establecimiento, compañera del mismo colegio, de tan solo 13 años, que era la victimaria. Bueno, se señala también desde la comunidad del establecimiento que la niña de 7 años ya fue dada de alta, afortunadamente, ¿eh? Pero continuará su recuperación en casa. La integrante del centro de padres explicó que la estudiante sigue con medicación y deberá mantener controles médicos. Además, se señala que hay un seguimiento psicológico por el impacto justamente que podría tener esta agresión. Ahora, un punto importante es señalar si había señales que esto podía suceder. Fíjese que al ser consultada por si hubo posibles señales de alerta antes este ataque, la apoderada de este establecimiento aseguró que la situación nos tomó por sorpresa a toda la comunidad. Aseguró que estaban todos sorprendidísimos. No hay algún antecedente, afirmó entonces, a lo que agregó que la ausencia de advertencias hace más preocupante lo ocurrido en el resto de la comunidad. CPD sostuvo finalmente que el hecho refleja un problema mayor y señaló que la salud mental de los niños no está bien actualmente. Lo que hemos reiterado en varias ocasiones aquí precisamente en otras noticias en Radio Energía. Bien, y pasamos a otra materia, porque la ministra de Energía, hablamos de Jimena Rincón, afirmó que las empresas distribuidoras deben responder por las masivas y prolongadas interrupciones del suministro eléctrico registradas en la región de la Araucanía durante el sistema frontal. Esto luego de la formulación de cargos presentadas contra Codiner y Frontel, allá entonces en la región de la Araucanía. La situación se originó luego de que la Superintendencia de Electricidad y Combustibles formulara cargos contra ambas compañías, atribuyéndoles una deficiente preparación y mantención frente al temporal que afectó a esta zona. Cabe recordar también que este evento meteorológico dejó a numerosas personas, clientes, casas sin suministro eléctrico durante un periodo prolongado. Le contamos también en otras noticias que este martes el juzgado de garantía de Santiago, y esto también ha sido comentado, ¿eh?, ha sido muy replicado en la prensa, no solo nacional, sino también internacional, se decretó sobreseer al expresidente de la ANFP, Sergio Jadue. ¿Se acuerda de él o no? Muy comentado hace mucho tiempo, una salida también muy escandalosa de nuestro país en aquel tiempo. Esto por la prescripción de delitos tributarios y de declaración indebida de impuestos en el marco de la indagatoria impulsada en su contra por la Fiscalía de Alta Complejidad Oriente. Además del otrora timonel de fútbol nacional, su ex asesor en este organismo en Quilín, hablamos de Mauricio Echeverri, también fue sobreseído en el cargo de apropiación indebida. Ahora, pese a la postura contraria de la Fiscalía y el Servicio de Impuestos Internos al respecto, el Ministerio Público sostuvo que los años dejados en Estados Unidos no se consideran dentro del mencionado plazo de tiempo. Vale remarcar también que Sergio Jadue está radicado en Miami tras reconocer su participación, ¿se acuerda usted o no?, en el escándalo de la FIFA Gate, que reveló una red de sobornos y pagos ilícitos vinculados al fútbol sudamericano. Bueno, hasta ahora su sentencia en dicho caso ha sido postergada para el próximo mes, tal vez, porque ya ha sido de esta forma postergada en 16 ocasiones. Así que se espera que esto ya pueda ser oficial, pero se señala en forma ya para el resumen que se sobreselló al expresidente del SDP, Sergio Jadue, por esta prescripción, básicamente de delitos tributarios y la declaración indebida de impuestos en el marco de esta indagatoria que llevó a cabo la Fiscalía de Alta Complejidad Oriente. Bien, y para el cierre le contamos sencillamente, estoy en España, porque si acá tenemos frío, allá el calor es insoportable. Se señala que subieron a 14 la cifra total de muertos producto de los graves incendios forestales que azotan a España en medio de una ola de calor. Según se detalla en el diario El Mundo, el caso más reciente es el de una mujer que este martes falleció tras permanecer ingresada a la unidad de quemados del Hospital Universitario Virgen del Rosario y del Rocío de Sevilla. El recinto hospitalario informó además mediante un comunicado que la paciente había resultado gravemente herida en el incendio de Los Gallardos en Almería, presentando un 70% de su cuerpo quemado. De esta manera, son 14 los decesos reportados tras el incendio forestal declarado el 9 de julio en la provincia de Almería, 12 de los cuales son ciudadanos extranjeros. Lamentable, ¿eh? Las paradojas de la vida por acá, mucho frío, mucha lluvia, y por allá, demasiado calor. Bien, amigos, que estén muy bien, muy buena jornada, y como siempre, muy agradecido de su sintonía. Hasta pronto.
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1: Continuamos, seguimos avanzando. Ya son las 20 con 14 minutitos. Y vamos vamos a tener un concurso, pero vamos a dar el resultado en los últimos minutitos antes de terminar el programa, a las 21 horas. Sí, eso vamos a hacer. Tengo por acá unos tickets de Entretenilandia, así que los vamos a regalar. Me parece que son tres. Una persona solamente se los va a llevar, ¿eh? Así que mucha suerte. Ahí, antes de terminar el programa, antes de las 21 horas, ahí vamos a estar regalando, pero a la vez vamos a hacer unos concursos. Pasadito las 20:30, ahí vamos a hacer un concurso bien cortito. Cortito. Así que vamos participando. Y vamos a tener de inmediato una adivinanza bonita, romántica también puede ser, ¿ah? ¿Eh? Una adivinanza que dice así: tiene muchas palabras, pero no sabe hablar. Cuando lo abres, te puedes emocionar. ¿Cuál es la respuesta de esta adivinanza? Se la repito: tiene muchas palabras, pero no sabe hablar. Cuando la abres, te puedes emocionar. Es como romántico, ¿ah? ¿Cierto que sí? Esta es la adivinanza. Vamos, chiquillos, vamos entregando sus respuestas. Rapidito, mire que tenemos como 15 minutos nomás para esta adivinanza. Todo rapidito en estos minutos. Así es que vamos, chiquillos, dejando su respuesta. Tiene muchas palabras, pero no sabe hablar. Cuando lo abres, te puedes emocionar. ¿Qué será? ¿Queremos tu respuesta? La queremos ya. Mientras que ustedes están tomando oncecita, van a... ¡Ay, dale con la oncecita! Me dijeron bien... Vicky, 10 más 1. Ya, pero sí es la costumbre, ¿verdad? Es la costumbre. Vamos a seguir alegrando esta tardecita. ¡Ah, y otra cosa, chiquillos! Pasadito, en las 20:30, vamos a pedirles a ustedes que nos cuenten una mentirita. Pero eso es pasadito, las 20:30, una mentirita. Una mentira, que ustedes hayan... Una mentira nomás, pues si al final todo es mentira, ¿cierto? Ya, así que ustedes me van a dejar también esa mentirita ahí buena. Y vamos a hacer un sorteo, pero así, flash, rápido, rapidísimo. Así que no se lo pierda usted. Son unos tickets por aquí, de Entretenilandia, para que ustedes puedan ir, ¿cierto?, con sus niños. Saludos también para ti, Angelito, ¿verdad? Angelito. Seguimos con este tema musical. Tengo una necesidad en la 95.7.

0: Ya, chiquillos, tengo esta adivinanza romántica, si usted así lo quiere. Tiene muchas palabras, pero no sabe hablar. Cuando lo abres, te puedes emocionar. Te daré mi amor. ¿Aló?
1: Aló, buenas tardes, dama, ¿cómo está usted?
0: Bien, ¿y usted cómo está?
1: Bien, gracias a Dios.
0: ¿Acostadito ya?
1: No, tiradito en la camita nomás.
0: Ah, reposando.
1: Sí, que fui a dar una vuelta y...
0: ¿Qué pasó en esa vuelta? Cuéntemelo todo.
1: No, nada especial, fui a caminar.
0: Escucha la cuestión, y yo pensé que ya tenía resultados en esa vuelta.
1: Voy a dar la vuelta con la soledad nomás, pum.
0: Ya, pero por último, con la soledad. No sé, pucha, yo tenía grandes expectativas ahí en esa vuelta.
1: No, no pasó nada.
0: No pasó nada. ¿Y por dónde fue a dar la vuelta? A ver, cuénteme.
1: A la Laguna Redonda.
0: ¿Laguna Redonda? Laguna sí. Redonda. Ya, y no se encontró ni siquiera con una jarpa, un ¿cuánto se llaman estas cuestiones que parecen ratoncitos?
1: Coipo.
0: Coipo. Ni siquiera uno de esos lo espantó a usted.
1: No, ni una sirena tampoco.
0: Bueno, mire, ahí. Por último, debía haberle salido ahí una aleta de la sirena. Nada, nada, nada.
1: Nada, nada.
0: ¿Qué vamos a hacer contigo, Fabián?
1: No sé.
0: Pero bueno, en algún momento llegará. En algún momento, Fabián.
1: Sí, sí, sí, tranquilito, como decía papurri, papito, papá.
0: Tranquilo, tranquilo, papá. Sí. Ya, ahí
1: como
0: sí.
1: Como decía el Miguel Piñera.
0: El negro, papurri, el negro Piñera. Tranquilo, papá. Ya, claro que sí. Oye, Fabián, ¿tú sabes la respuesta de esta adivinanza?
1: No sé si te he equivocado, pero creo que puede ser esa.
0: ¿Qué cosa?
1: El diccionario.
0: ¿Diccionario dijiste?
1: Sí.
0: Mira, si quieres, ¿me cuelgas el teléfono? Cuélgame el teléfono, por favor.
1: Yo sé.
0: Y yo te voy a entregar unas pistas.
1: Ya.
0: Ya, chiquilla, a ver. Mire, tiene muchas palabras, pero no sabe hablar. Es algo que tiene muchas palabras. ¿Ya? Uno la abre y adentro salen muchas palabras. De repente, no sé, para saber de alguien, algo de amor. Muchas palabras. Bueno, si hay alguien que quiera escribir harto, escribe harto. Ya lo dije que... ¿Aló?
2: Hola, Victoria.
0: Hola, ¿cómo está usted, guapísima?
2: Bien, Victoria.
0: Linda.
2: Sí, ¿quiere darte la respuesta a lo que usted dice?
0: A ver, pero dígamela nomás.
2: Sí, yo creo que el libro.
0: El libro. Mira, sí, también te voy a pedir que me cortes.
2: ¿Ya?
0: ¿Ya? Y escuches alguno de los mensajes que hay por ahí.
2: Ya.
0: Y ahí te decidas.
2: El libro tiene muchas palabras, ¿no? Si tú lo abres, sale, cuando estamos emocionados, sale muchas palabras.
0: Mm. Ya, pero tampoco así como un diccionario, porque... Oh.
2: Sí, pues también está el diccionario igual. Sí. Mm. Pero ahí voy a ver qué otra respuesta puede ser.
0: Te voy a dar permiso para que puedas copiar en el día de hoy.
2: Ya,
0: siéntate en primera fila. Beso, chao. Por acá está Robert.

0: Continuamos. Tiene muchas palabras, pero no sabe hablar. Cuando la abres, te puedes emocionar. Por ahí ya encontramos palabras correctas de esta adivinanza. Felicia, bienvenida.
1: Hola, señora Vicky.
0: Hola, ¿cómo estás?
1: Hola, saludos. Gusto escucharla.
0: Igualmente.
1: Yo creo que la respuesta puede ser el libro. Pienso yo que puede ser el libro. Chau, chau. Saludos a todos los energéticos que están escuchando. Chau, chau.
0: Ahí está Felicia.
2: Mi pollito.
0: A ver.
2: Mi marido me dice que es la carta.
0: La
2: ¿Será
0: carta?
2: La carta.
0: ¿Será la carta?
2: Mándenme una carta. Chao, cariño.

0: ¿Quién se acuerda
1: amiguita
0: de esa canción?
1: Victoria, ¿ah? Esa canción dice Gloria, Gloria.
0: Gloria, pero este es...
1: Amiguita Victoria, yo digo que el libro.
0: Ay, Patita, mira, me pusiste ahí dos respuestas. Dos respuestas. Pero nos vamos a quedar con la última. Y por acá me dicen la carta.
2: Chiquiqui, ¿sí? Es el diccionario.
0: El diccionario, no puede ser. Ay, mi negro tiene tumbao.

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1: 20 horas. 36 minutos.
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4: Te indicamos la temperatura
5: en Concepción. 8 grados. Con 9 décimas.
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0: ¿Hasta qué hora trabajas, mujer? ¡Trabajólica tú! ¿Quién más está por aquí? A ver, dice... La respuesta es el libro. Saludos, Angelito. O Angelito, ya, Angelito. Angelito, yo creo que mucho, ¿ah? Ya. También puede ser una novela, pero es un libro igual. Señora Victoria, la respuesta es la carta. Muchas gracias, Marisol. Y por aquí me dicen la carta. Carta. Y esos deditos arriba, ¿qué significan? ¿Qué es o no es una carta? ¡Una carta! Sí, pues se emociona. ¿Sí o no? Usted, cuando recibía, porque ahora casi no se recibe, ahora tener una carta, no sé, yo creo que tiene más valor. ¡Ay! No, mejor no lo voy a decir. No, después me castigan en mi casa, chiquillo. Ya. Sí, las cartas hermosas. Yo creo que a lo mejor usted tiene alguna de recuerdo por ahí, de ese amor. O de la mamá, o del papá, o de la hermana, cuando se fue fuera del país, para el norte, para el sur. Pero tiene esa cartita ahí, muy guardadita. Ya, la carta entonces, la carta. Ya, chiquillo, yo les dije... Ah, pero espérenme, a ver. ¿Qué hay por aquí?
1: Muy buenas noches, señora Victoria. Mire, deseo mandar un saludo muy especial a mi nieto Santiago y también mi nieta Florencia. Y que está con mi hijo Gonzalo. Un afectuoso saludo para ellos, que son unos chiquititos hermosos y muy amorosos.
0: Ahí están los saludos. Está su hijo Gonzalo y también los nietos Florencia y Santiago. Muchos cariños para ustedes, chiquillos, que están ahí en la compañía de Leopoldo. Este abuelito feliz, ¿cierto? Que nos acompaña de repente ahí con su música tan bonita. Desde la comuna de San Pedro, le iba a... No, no, de la Tierra Bella, chiquillos. De la Tierra Bella. Y yo les dije que estos últimos minutos lo íbamos a ocupar para una mentirilla. ¿Empiezo yo para que no entendamos? Una mentirilla, claro que sí. Pero que sea creíble, sí, ¿ah? No, si no es mentira, es verdad. Sí, porque como que me la puedan creer ustedes. ¿Empieza usted o empiezo yo? Ya están empezando ustedes, ¿ah? Están empezando, sí, una mentirita, ahí cortita nomás. No sé, como que salió para afuera y vio el sol brillar. Como que salió en este momento y vio el sol. ¿Ah? Algo así. No, lo que le iba a contar yo, chiquillo, que voy a estar 15 días haciendo todos los programas de la Radio Energía. 15 días haciendo todos los programas de la Radio Energía. Desde... el programa de Lucía Rivas, después Pedro Javier Silvestre o Alberto Morales, Pedro Javier, Daniel Rosales, hasta el del DJ Bishop en la noche, en la gran noche bailable. 15 días, chiquillos, imagínense. Y de aquí no voy a salir, aquí me voy a quedar encerradita. Esos 15, imaginan ustedes estar encerrada 15 días. Ya, vamos entonces con las mentirillas cortitas pero buenas. Esa mentirilla que usted tiene ahí que quiera entregarla, ¿ya? Así que vamos, chiquillos, entregando su mentirilla cortita. Y como 10 para las 21 horas, vamos a sortear estos tickets para que usted se vaya a entretener, Entretenilandia. Así que luego vamos a hacer el sorteo.

0: esa mentirilla que me vas a decir a mí? ¿Cuál es? A ver, amiga. No voy a decir tu nombre, ¿ah? Por si acaso.
1: Aló, señora Vicky.
0: Sí.
1: Tengo aquí un reporte. Es que van a hacer, a inaugurar el metro el viernes.
0: ¿Sí?
1: El metro de Concepción.
0: ¿En
1: Así
0: serio?
1: Que para que todos vayan a inaugurarlo. Chao, chao.
0: Mira. Oye, escuchen bien, porque esta es una buena información, chiquillo, ¿ah?
1: Aló, señora Vicky.
0: Sí.
1: Tengo aquí un reporte. Es que van a hacer, inaugurar el metro el viernes. El metro de Concepción. Así que para que todos vayan a inaugurarlo. Chao, chao.
0: Ah, mira qué bien, ¿ah? Es una mentirilla chiquitita, ¿ah? Sí. Yo le dije delante, ¿ah? Sí, pues una mentirilla y cortita. Todo lo que participa. Oye, ¿y ustedes creen que no son mentiras? ¿En serio que sí? Ya pues, ¿dónde está esa mentirilla chiquitita que usted va a decir? Quedan poquitos minutos para ir escuchando tus mensajes, tu mentirilla, a ver, y la tuya.
2: Bueno, esta es mi mentirita vergonzosa. Le declaré mi amor a mi coach por audio y se lo mandé a mi profe.
0: Oh,
2: me quería morir.
0: No puede ser. A tu coach. No puede ser. ¡Qué terrible! ¡Qué terrible! ¡Oh! Y no alcanzaste a borrar el mensaje. ¡Qué tremendo, ¿ah? ¿Eh? Cuando uno va y envía más encima un mensaje de ese calibre. Y no alcanzaste a borrar el mensaje. Mira, ¡qué terrible! ¿Y ustedes? ¿Cuál mensaje? ¿Cuál mensaje va a enviar?
2: No alcancé, qué vergüenza. Horrible, trágame tierra.
0: Todavía estás colorada, mujer. Todavía estás colorada. Sí, está coloradita. Y sus pómulos coloraditos. Porque le mandó ahí un mensaje de amor a su coach. A su coach, ¿eh? Claro, y no alcanzó ahí a borrarlo. Yo creo que además de alguien le ha pasado algo así, ¿ah? ¿Eh? Mandan y mandan mensaje, claro, y de repente hacen falta los lentes también, pues digo. O uno confunde las letras. Vamos a continuar con el siguiente tema musical. Organización X, Coqueta. ¿Cómo se mueve? 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

0: Continuamos. ¿Quién más está por aquí? Hola.
1: Me he enamorado de dos hombres. Mentira piadosa.
0: ¿De dos?
1: No sé que te canses, pero te gusta.
0: De dos hombres. Es como la canción Dos mujeres, un camino. Y ella está enamorada de dos hombres. ¿Y quién la ve chiquitita? Pero harto empeñosa la niña. Ya, chiquillos, vamos a hacer el sorteo de inmediato. Chilín, chilín, atención, atención, atención, chicos. Tenemos esta entradita. No, es unos tickets, ¿ya? Unos tickets. Entretenilandia. Así que se vaya a entretener ahí con los pequeños, con los niños. Sí, por aquí me dice, todos tienen niños, todos tienen nietos también. Malucas, malucas, malucas. Oye, saludamos al esposo de Chabelita también. Ya, el numerito terminado, atención, atención, los tickets se los lleva el numerito terminado en 1921, o sea, 1921. El numerito terminado en 1921 se lleva estos tickets para Entretenilandia, así que me deje de inmediato por acá un mensaje, un dedito arriba, para que me deje ahí su nombrecito completito y así pueda venir a buscar estos tickets. El numerito terminado en 1921. Mensaje de audio y donde me pueda decir yo. ¿Ah? Ya, aquí me salió el apellido. Es Camila Calderón. Ya, Camila. Déjeme ahí nomás un mensaje de audio. ¿Usted se lleva estos tickets?
2: ¡Ah! ¡Qué emoción! ¡Me gané los tickets! ¡Yo soy Camila Calderón!
0: Camila Calderón, ella se llevó estos tickets, así es que va a quedar anotadita acá. ¡Felicidades! ¡Muchas felicidades! ¿Vamos a continuar? Libre y solterito, ¿quién?

está solita ni solito. Aquí estamos nosotros para hacerle compañía. Y yo me estoy despidiendo ya, chiquillos. Fue un agrado haber compartido con cada auditor en estas dos horitas, donde nos reímos, nos enviamos mensajes. También pusimos ahí algunos temitas románticos, jugamos un ratito y también concursos. Ya, sí, pues los concursos que nos faltan aquí en la 95.7. Y por acá, descansa, dice. Muchas gracias. No tengo, dice, un hombre que me haga sufrir. ¿Pero y para qué quieres sufrir? Ay, mujer, si no sabes cómo te vas a querer un hombre para que te haga sufrir. No puede ser. Ya, mis amores, que tengan una excelente noche. Se me portan bien, ¿ya? Se me portan bien. Un besito para cada uno de ustedes. Y será hasta mañana, desde las 19 hasta las 21 horas. Y ahí Cami también fue la ganadora de estos tickets. Chao, chao. Ah, y esto fue No es tu fin de con energía, en la tarde con energía. Ahí sí. Se despide Victoria Torres. Chao, chao.

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2: 9 de la noche y 4 minutos.
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0: ¿Qué tal? Buenas noches, bienvenidos a la programación de esta hora aquí en la Radio Energía en la ciudad de Concepción, la 95.7 FM y en la 101.9 LEU también para acompañar en esta noche de día jueves. Un día muy especial, un día muy distinto a los demás, con este sistema frontal que azotó a la zona en las últimas horas y que se extiende a esta hora más a la zona central y norte del territorio nacional. Tendremos algunas horas para compartir música y a la vez también mucha información con respecto al sistema frontal que está afectando a esta hora también a gran parte de la zona ya centro-norte del país y las consecuencias que deja también al frente de mal tiempo nuestra región. Aquí compartimos la música, pero además también las noticias.
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1: Seguimos esta tarde con Energía FM, 21 horas con 26 minutos.

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Desde la 95.7 FM Concepción te acompañamos a esta hora de la noche con estas canciones. En estos días en que va cambiando poco a poco ya el tiempo, la temperatura, llegan las noches de lluvia, más heladas, y las compartimos con la música adecuada para esta hora de la noche.

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1: 9 de la noche. 34 minutos.
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1: Te indicamos la temperatura.
3: Concepción. 8 grados con 9 décimas.
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7: Te acompañamos a esta hora de la noche en la programación de la Radio Energía al cierre del día. Aquí encuentras las mejores canciones, como siempre, de 20 a 23 horas.

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Vamos a volver con canciones.

0: Hola, hola, buenas noches, don Mario, ¿cómo está usted? Le mando un abrazo, muchas bendiciones. 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
0: cualquier canción de los Rambler, porfa.

0: 22 horas y 2 minutos.
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Las mejores canciones, una alternativa entre música de recuerdo y música de siempre para acompañarte en las noches en la 95.7 FM Concepción, hasta la hora 23. Tenemos buena música en la Radio Energía.

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1: 22 horas. 30 minutos.
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1: Te indicamos la temperatura.
3: Concepción. 8 grados. Con 9 décimas.
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Es la compañía que te entrega energía a esta hora de la noche. Espacio que abrimos a las 21 y hasta las 23 con tus mejores recuerdos, canciones, melodías, para acompañar las últimas horas de este día a través de la señal de 95.7 FM desde Concepción.

A esta hora combinamos el silencio de la noche con tus canciones, con tus recuerdos, con tu música romántica. Aquí está la energía, con música romántica para cerrar el día con las mejores canciones.

Y hasta aquí nuestra compañía de esta noche en Canciones en la Radio Energía, emisión que mantenemos con buenas canciones entre las 20 y la hora 23, de lunes a jueves. Muchas gracias por la sintonía y ya continuamos revisando nuestra pauta de programación de esta noche.

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1: 23 horas y un minuto.
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1: 23 horas, 30 minutos.
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1: Te indicamos la temperatura en Concepción. 8 grados con 9 décimas.

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1: Las 0 horas. Y 2 minutos.
2: Y como ya es tradición, recibimos este nuevo día con música de nuestra tierra.

0: las 0 horas y 6 minutos.
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3: ¿Qué tal? ¿Cómo están? Les saluda Carlos Maturana. Les doy la bienvenida a esta nueva edición de noticias, donde sabremos del diputado Agustín Romero, que impulsa iniciativa penal contra la venta o facilitación de fármacos para la interrupción de embarazos. Sabremos de la anticipación de impacto del sistema frontal en el mercado laboral y en el precio de los alimentos. Hablaremos de la alerta sanitaria decretada por el MINSAL desde Atacama hasta Magallanes por antivirus.
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3: El viceministro de Economía, Daniel Mas, anticipó malas noticias en los próximos reportes de desempleo debido a la estacionalidad invernal y los estragos de los temporales. Pese al complejo escenario, destacó la reactivación económica y el trabajo para normalizar el abastecimiento. Los detalles los trae Ornella Mellado en el siguiente informe.
5: El gobierno proyectó un panorama complejo para el mercado laboral en los próximos reportes del Instituto Nacional de Estadísticas. A la habitual desaceleración de los meses de invierno se suma el impacto del reciente sistema frontal que afectó al país, lo que repercutirá de manera negativa en las cifras de desocupación. Tras sostener una reunión con la CPC, el viceministro de Economía y Minería, Daniel Mas, abordó las proyecciones para el sector, señalando que habrá efecto de los temporales adicionalmente y que no se tengan buenas noticias.
6: Vamos a tener todo el efecto de los temporales adicionalmente, así que probablemente no tengamos tan buena noticia, pero la buena noticia es que estamos activados, generando nuevas oportunidades para generar nuevo empleo.
5: Junto con el empleo, las autoridades mantienen la mirada puesta en la posible alza de precios de los alimentos, sobre todo en frutas y verduras. Las afectaciones de diversas rutas y caminos por las lluvias ha generado demoras en la distribución de productos frescos, presionando el costo de la canasta básica. Ante esta situación, el Ejecutivo informó que los equipos de emergencia continúan trabajando en el despeje de las vías para garantizar el libre tránsito. Aunque la circulación se mantiene lenta en ciertos tramos, el suministro avanza progresivamente con el fin de estabilizar el mercado.

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1: El diputado Agustín Romero prepara un proyecto de ley para tipificar como delito la venta, distribución y facilitación informal de fármacos abortivos como el misotrol. La propuesta busca castigar con cárcel estas conductas fuera de las tres causales, endureciendo las sanciones por comercio en Internet. Auri Morales nos cuenta más en el siguiente informe.
2: El diputado del Partido Republicano, Agustín Romero, impulsa un proyecto de ley para sancionar penalmente la venta, oferta, distribución o facilitación de medicamentos abortivos como el misotrol, fuera de la ley de las tres causales.
3: No podemos aceptar que en Chile existan personas lucrando a través de redes sociales con la venta clandestina de medicamentos destinados a provocar abortos ilegales. Este proyecto no afecta sus usos médicos ni las tres causales vigentes. Persigue a quienes los venden sin receta, sin control sanitario y aprovechándose de mujeres que muchas veces se encuentran en una situación de vulnerabilidad.
2: La iniciativa surge ante el actual vacío legal en el ordenamiento jurídico chileno, donde este tipo de comercio informal es abordado principalmente mediante sanciones de carácter sanitario y no con tipos penales específicos. La moción contempla incorporar el artículo 345 bis al Código Penal, estableciendo penas de presidio menor en su grado medio para quienes entreguen o vendan estas sustancias a terceros. El parlamentario manifestó que quien vende medicamentos sabiendo perfectamente para qué será utilizado, solo arriesgue una sanción por venta ilegal de medicamentos. Asimismo, el texto legal contempla un agravante que aumentará la pena en un grado si las transacciones o la difusión se realiza mediante redes sociales, internet, medios de comunicación o si existe un fin de lucro.
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1: Crianceros de Vallenar denunciaron la muerte de animales, enfermedades y la pérdida del 70% en la producción de leche tras las lluvias en la comuna, exigiendo a las autoridades apoyo urgente para superar esta crisis productiva.
0: La región de Tarapacá.
1: Autoridades inspeccionaron en Iquique las obras de control aluvional en el sector Sofri para verificar la infraestructura de protección y planificar nuevos proyectos en la zona que refuercen la seguridad ante eventuales emergencias climáticas.

0: La Comisión Interamericana de Derechos Humanos convocó para este 5 de agosto una audiencia en Washington donde Chile tendrá que exponer sobre las cuestionadas decisiones respecto a derechos humanos en los primeros meses de la administración del presidente José Antonio Kast. En la audiencia se revisarán medidas tomadas por el Ejecutivo relacionadas a modificaciones y recortes presupuestarios, lo que incluye la disolución de la Unidad de Derechos Humanos, debilitamiento de planes clave como el Plan Nacional de Búsqueda y el Programa de Derechos Humanos. La solicitud acogida fue presentada por la Red de Observadoras en Justicia y Memoria, Londres 38, Espacio de Memorias, la Agrupación por la Memoria Histórica Providencia Antofagasta y la Asociación por la Memoria y los Derechos Humanos Colonia Dignidad. Esta instancia constituye el primer examen internacional que enfrentará el Ejecutivo ante el sistema interamericano en esta materia. Durante la sesión, las organizaciones peticionarias expondrán sus antecedentes técnicos y el Estado chileno deberá presentar su postura oficial respecto al cumplimiento de los compromisos adquiridos internacionalmente. El MINSAL declaró alerta sanitaria por virus Santa desde la región de Atacama hasta Magallanes. La medida busca reforzar la prevención frente a una enfermedad que ya registra víctimas fatales este año. El informe es de Javier Vera.
1: El Ministerio de Salud decretó por primera vez una alerta sanitaria por antivirus. La medida correrá desde la región de Atacama hasta Magallanes y estará vigente hasta el 31 de julio de 2027. La alerta sanitaria nace a pocas horas del conocerse el fallecimiento de una mujer de 37 años en la región de Los Lagos. La mujer estuvo internada con ventilación mecánica tras ser trasladada al Hospital Guillermo Grand Benavente de Concepción, lugar donde fue diagnosticada con el virus y donde terminó falleciendo. En el decreto publicado en el Diario Oficial se considera una situación de multiamenaza sanitaria. Aunque esto no implica que exista una epidemia en curso o desbordes de centros de salud, habla la subsecretaria de Salud Pública, la doctora Alejandra Pizarro.
2: El virus de Lanta produce una enfermedad endémica en Chile. Es transmitido por el ratón colilarga que vive en las zonas rurales y semirurales de casi todo el país. Como Ministerio de Salud, estamos monitoreando de forma permanente su comportamiento y debido a ello, determinamos declarar esta alerta. El Lanta no es un virus exclusivo del verano, pues el ratón colilargo está presente todo el año. Por eso, llamamos a extremar las precauciones, no tocar roedores, ventilar las casas antes de entrar si han estado cerradas, limpiar con agua y cloro los espacios sin uso.
1: Este virus, que proviene principalmente de excrementos de roedores, afecta al sistema pulmonar. Es una enfermedad grave y a menudo letal. Denis Brito, académica de Escuela de Enfermería UDP, nos explica cómo se desarrolla.
3: Empiezan síntomas parecidos a una gripe, fiebre, dolores musculares, dolor de cabeza, náusea. En un porcentaje cierto importante de los casos avanza a un compromiso mayor respiratorio y circulatorio severo, que puede efectivamente requerir hospitalizaciones, ¿cierto? En unidades de pacientes críticos, UCI, ¿cierto? O UTI, y además ventilación mecánica. Por eso la letalidad es alta.
1: Las regiones que estarán con la alerta sanitaria son Atacama, Coquimbo, Valparaíso, Metropolitana, O'Higgins, Maule, Ñuble, Biobío, la Araucanía, Los Ríos, Los Lagos, Aysén y Magallanes.

0: El 13º Juzgado de Garantía de Santiago resolvió sobreseer al expresidente de la ANFP, Sergio Jadue, al estimar prescritos los delitos tributarios y de declaración indebida de impuestos investigados por la Fiscalía de Alta Complejidad Oriente. La resolución también benefició a Mauricio Echeverry, ex asesor de Jadue en la ANFP, quien fue sobreseído en la investigación por el delito de apropiación indebida. La defensa del ex dirigente había solicitado el sobreseimiento argumentando que habían transcurrido más de 10 años desde la presunta comisión de los hechos, plazo suficiente para que operara la prescripción de los delitos investigados. Durante la audiencia, tanto la Fiscalía como el Servicio de Impuestos Internos se opusieron a la solicitud. El Ministerio Público sostuvo que el periodo en que Jadue ha permanecido en Estados Unidos no debía computarse para el cálculo de la prescripción. Sobre esto habla el fiscal Marco Antonio Paredes.
1: Bueno, esta resolución es esencialmente apelable. El único recurso, el recurso de apelación que procede en los casos del sobreseimiento. Y el recurso, obviamente, la Fiscalía, cuando tenga la resolución en sus manos, sea notificada, va a evaluar la interposición del recurso. Nosotros teníamos la tesis de que por una regla de determinación de pena, el plazo tenía que ser superior. El tribunal consideró otra cosa.
0: Aunque Sergio Jadue fue sobreseído por prescripción en una causa tributaria, la resolución aún puede ser apelada por la Fiscalía Oriente. Además, el ex dirigente continúa vinculado al caso FIFA Gate en Estados Unidos, donde su proceso judicial permanece abierto y sin sentencia. La campaña solidaria Juntos Nos Movemos por Chile inició una colecta para apoyar a las familias afectadas por el sistema frontal. Los recursos permitirán entregar kits de sanitización y elementos para la remoción de escombros en las zonas damnificadas. Las donaciones se realizan a través de la Corporación de Organizaciones Solidarias, RUT 65018488-2, mediante la cuenta corriente número 1001-4 de Banco Estado, o escribiendo al correo movidoschile@comunidad-org.cl.
2: Alerta regional, alerta regional, alerta regional, alerta de noticias en la región de los lagos.
0: En la Plaza de Armas de Puerto Montt se inauguró la Semana del Salmón 2026, evento gastronómico y cultural que incluye degustaciones gratuitas y concluirá con la preparación del cancato más grande del mundo.
2: La región del Ñuble.
0: Carabineros de Yungay detuvo a una mujer que llevaba más de 2 años prófuga. La imputada registraba 4 órdenes de detención vigentes por robo con violencia, robo con intimidación y porte ilegal de armas de fuego.
2: La región de Arica y Parinacota.
0: Una diputada por Arica impulsó un proyecto de ley para sancionar el contrabando de alimentos, tipificando la responsabilidad penal de toda la cadena logística en Arica para proteger la salud pública y la economía local.

0: Un informe técnico de la Defensoría del Contribuyente reveló que usuarios y usuarias de plataformas están pagando dos veces el IVA debido a fallas de coordinación con las tiendas internacionales. María Belén Araya con el informe.
1: La Defensoría del Contribuyente, DDCON, emitió un informe técnico en el que advierte una importante falla en la aplicación de la Ley de Compras por Comercio Digital en el extranjero. Según el organismo, diversos consumidores en Chile están enfrentando un doble cobro de IVA por productos adquiridos en plataformas como Temu, Shein, AliExpress, Amazon e incluso eBay. Tras la eliminación de la exención del IVA para compras internacionales de hasta $41 y el registro de las grandes plataformas en el Servicio de Impuestos Internos para retener el 19% del impuesto directamente, comenzaron a evidenciarse problemas en la implementación del sistema. Al respecto, el presidente de la Organización de Consumidores y Usuarios ODECO, Estefan Larenas, explicó más al respecto.
2: El doble impuesto solamente está relacionado con una falla en la coordinación en su servicio de aduana e impuesto interno. Es decir, uno ya pagó un impuesto, en este caso al proveedor directo, y ese impuesto es el único que debe uno pagar. No debe pagar cuando entra nuevamente al país. Por lo tanto, aquí hay un tema de la conexión, la coordinación entre los servicios que están a cargo de esto.
1: El informe señala que la falta de trazabilidad y las fallas en la transmisión de datos entre las plataformas extranjeras, los operadores logísticos como Correos de Chile y empresas de envío rápido y el Servicio Nacional de Aduanas provocan que este último asuma que el IVA no fue pagado y vuelva a exigir el impuesto para liberar los paquetes. Como consecuencia, los consumidores deben pagar nuevamente el IVA o iniciar trámites para demostrar que el impuesto ya fue cancelado. Frente a esta situación, la DDCON recomendó al Servicio Nacional de Aduanas implementar un sistema que permita verificar el pago del IVA y establecer un mecanismo de devolución para quienes hayan pagado el impuesto en más.
3: Alerta regional, alerta regional, alerta regional, alerta de noticias en la región de Valparaíso.
0: Tres personas quedaron apercibidas tras diligencias del OS9 por el robo a la Dirección del Trabajo en Viña del Mar, donde se recuperaron equipos computacionales sustraídos y plantas de cannabis.
3: La región de Los Lagos.
0: El Club de Adultos Mayores Lo Mejor de la Vida celebró su 26 aniversario, destacando su trayectoria en Maullín como un espacio clave para el encuentro, la integración social y la promoción del envejecimiento activo en la comuna.
3: La región de Tarapacá.
0: La Superintendencia del Medio Ambiente formuló un cargo grave contra el PAB Azotea Baquedano en Iquique tras detectar que superó los límites permitidos de emisión de ruidos nocturnos, sumando 3 denuncias ciudadanas y 2 sanciones previas.

0: Académicos alertaron sobre las condiciones del proyecto que busca devolver el IVA en pañales y medicamentos. Aseguran que el beneficio estaría sujeto a topes, requisitos y un fondo limitado para los beneficiarios. Josefina Manríquez nos cuenta más en el siguiente informe.
1: Un proyecto de ley que se discute en el Congreso propone un subsidio equivalente al IVA pagado en pañales y medicamentos para personas pertenecientes al 80% más vulnerable del Registro Social de Hogares, siempre que cumplan los requisitos establecidos en la iniciativa, algo que ha generado cuestionamientos desde áreas especializadas. Según un análisis de académicos de la Universidad Finisterre, el monto promedio que recibiría cada beneficiario rondaría los 3.700 pesos mensuales, contemplando un fondo anual de cerca de 89.600 millones de pesos para un universo estimado de 2 millones de personas, monto que para los especialistas no sería suficiente. Los especialistas explican que el beneficio no corresponde a una devolución íntegra del gasto, sino únicamente al IVA de las compras realizadas, además de depender del número de personas que soliciten el subsidio y de los recursos disponibles para financiarlo. El proyecto también contempla exigencias para comprar en el comercio formal, contar con boleta electrónica y, en algunos casos, presentar receta o certificado médico. Los especialistas advierten que estos requisitos podrían desincentivar el uso del beneficio si finalmente la iniciativa se convierte en ley.
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0: La Fiscalía investiga el hallazgo de un feto humano en la planta de tratamiento de aguas de Illapel, descubierto por un trabajador durante labores de limpieza. El cuerpo fue enviado al servicio médico legal para autopsia. Se revisan registros de embarazadas en la comuna. Eso es todo por el momento. Nos encontramos en la siguiente edición de noticias.
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0: 2 de la madrugada y 54 minutos.
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0: 3 de la madrugada. En punto.
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0: Te indicamos la temperatura en Concepción. 7 grados con 3 décimas.

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0: de la madrugada. Y 31 minutos.
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0: Te indicamos la temperatura en Concepción.
3: 6 grados.
0: Con 7 décimas.

0: 4 de la madrugada. En punto.
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0: Te indicamos la temperatura en Concepción.
3: 6 grados.
0: Con 7 décimas.

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0: 4 de la madrugada. 30 minutos.
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0: Te indicamos la temperatura en Concepción.
3: 6 grados
0: con 7 décimas.
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0: 4 de la madrugada y 35 minutos.
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0: 4 de la madrugada. 59 minutos.
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0: Te indicamos la temperatura.
3: Concepción. 7 grados. Con 3 décimas.

0: 5 de la madrugada. Y 31 minutos.
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0: Te indicamos la temperatura en Concepción. 7 grados con 3 décimas.

0: 6. 29 minutos.
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2: Hola, ¿qué tal? ¿Cómo están? Soy María Belén Araya y les doy la bienvenida a este informe de noticias, donde hablaremos que el Banco Central mantiene la tasa de interés en 4,5% y evaluará próximos pasos según el escenario económico. Hablaremos además que el Ministerio de Agricultura declara emergencia agrícola en Atacama, Coquimbo y Valparaíso. Hablaremos además del debate que se está realizando en la Cámara. Proyecto Latidos y ley antimisotrol encienden debate por los derechos reproductivos.
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2: Tras el sistema frontal que afectó a 10 regiones del país, el ministro de Agricultura, Jaime Campos, decretó emergencia agrícola para las regiones de Atacama, Coquimbo y Valparaíso. El titular de la cartera remarcó el valor del apoyo estatal para los agricultores.
4: Y por eso creemos que el apoyo que le está dando el gobierno a través de haber decretado zonas de catástrofe y ahora zonas de emergencia agrícola, vamos a ayudar a tener recursos frescos para ir en ayuda de todos esos pequeños y medianos agricultores que lo que hacen es alimentar Chile.
2: La medida administrativa articulada a través del Instituto de Desarrollo Agropecuario INDAP y el Servicio Agrícola y Ganadero SAG habilita al Estado a flexibilizar trámites y movilizar recursos presupuestarios de manera prioritaria para ir en auxilio directo de las familias rurales y productores afectados. Esta medida permite liberar recursos estatales más rápido para entregar apoyo directo con la entrega de alimento para ganados, reparación de canales de sistema de regadío, fondos para compra de semillas e insumos y catastro de las zonas que se vieron afectadas por el sistema frontal.
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2: El canciller Francisco Pérez Mackenna afirmó que Chile mantiene negociaciones abiertas con Estados Unidos para mitigar el impacto del nuevo arancel del 12,5%. Asimismo, el gobierno trabaja con gremios afectados para diversificar exportaciones hacia India y el sudeste asiático. Al respecto, Auri Morales nos cuenta más.
7: Desde Perú, el ministro de Relaciones Exteriores, Francisco Pérez Mackenna, abordó la reciente medida de Estados Unidos de aplicar un arancel del 12,5% a diversos productos chilenos, un impacto que afecta a unos 60 países. Frente a este escenario, la Cancillería inició rondas de conversación con los gremios productivos del país golpeados por la decisión norteamericana. Al respecto, el jefe de la diplomacia chilena remarcó que el gobierno se está ocupando activamente de la situación y que se tiene espacio de negociación abierto con el Departamento de Comercio de los Estados Unidos.
8: Y más allá de las declaraciones, lo que les puedo decir es que tenemos un espacio de negociación abierto, ya esto de público conocimiento, ¿no es cierto?, con el USTR, el Departamento de Comercio de los Estados Unidos, y hay que recordar que hoy día ya tenemos un 60% de nuestros productos exentos de estos aranceles, y lo que queremos hacer es trabajar para que ese número aumente.
7: A la par de las conversaciones con Washington, el Ejecutivo impulsa una estrategia de diversificación de mercados para amortiguar posibles pérdidas comerciales. Para ello, las autoridades avanzan en la ampliación de acuerdos comerciales con países del sudeste asiático y la India. De este modo, el gobierno opera en dos frentes simultáneos: negociar la ampliación de productos extranjeros en Estados Unidos y abrir nuevas rutas comerciales en Asia. Ambas gestiones se ejecutan en coordinación continua con las industrias y empresas nacionales involucradas.
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2: Realizan el retiro preventivo de la campana mayor del santuario de San Lorenzo en Tarapacá, en Guara. La maniobra busca proteger el patrimonio histórico y reforzar la seguridad ante la festividad religiosa.
3: La región de Valparaíso.
2: El Tribunal Oral en lo Penal de San Antonio condenó por unanimidad a una mujer por agredir, quemar y lanzar cloro a su hijo de 13 años en Yoyeo, en la comuna de San Antonio.
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0: iniciativas impulsadas por el Partido Republicano para elevar las trabas al aborto y encarcelar la venta de fármacos reactivaron un duro choque con la oposición, desde donde la Comisión de Mujeres acusan a la bancada derechista de imponer una batalla cultural. Daniela Pérez nos cuenta más al respecto.
1: El Partido Republicano reactivó la agenda moral en el Congreso mediante dos proyectos de ley que buscan dificultar el acceso a la interrupción del embarazo. Ello escaló tras la presentación del proyecto Antimisotrol, liderado por el diputado Agustín Romero. La iniciativa busca tipificar como delito la venta y facilitación de este fármaco. Este se suma al polémico proyecto Escucha su corazón, moción que propone la obligatoriedad de escuchar los latidos cardíacos fetales antes de inducir un aborto por las tres causales. La ofensiva legislativa provocó una rápida respuesta desde la Comisión de Mujeres y Equidad de Género. La diputada Carolina Cucumides, del Partido Socialista, lideró los cuestionamientos acusando a la bancada republicana de priorizar disputas ideológicas.
2: Mientras el Partido Republicano está decidido a enfrentar una batalla cultural y de ir en contra de las mujeres de Chile, nosotros estamos en el territorio enfrentando una emergencia climática que tiene afectada a mucha gente. Decirle al partido del presidente Kast, dedíquese a gobernar para todos y todos. Hoy día no es época para enfrentarnos en términos valóricos. Y decirle que las mujeres tenemos derechos, lo hemos ganado y lo hemos conquistado por años, y no vamos a permitir retroceder ni un paso atrás. Los derechos de las mujeres se respetan.
1: Las bancadas de oposición ya anuncian un frente común para frenar el avance de ambas mociones, mientras desde el sector impulsor insisten en priorizar la tramitación de estos proyectos en las comisiones respectivas.
0: El Consejo del Banco Central acordó por unanimidad mantener la tasa de política monetaria en 4,5%, decisión que estuvo en línea con las expectativas del mercado. La entidad señaló que continuará evaluando la evolución de la tasa reunión a reunión según el desarrollo del escenario económico. El organismo advirtió que persiste un alto nivel de incertidumbre internacional marcado por el conflicto en Medio Oriente, el alza del precio del petróleo y la aplicación de nuevos aranceles por parte de Estados Unidos, factores que podrían influir en la inflación y la actividad económica. En el ámbito nacional, el Banco Central destacó que el IMASEC de mayo cayó más de lo previsto, reflejando un menor dinamismo de la actividad, especialmente en sectores ligados a la inversión. Además, indicó que el mercado laboral sigue mostrando debilidad y que la inflación anual alcanzó un 4,3% en junio. La institución reiteró que su principal objetivo es llevar la inflación al 3% en un horizonte de 2 años. Para ello, afirmó que seguirá monitoreando tanto el contexto internacional como la evolución de la economía chilena antes de adoptar nuevas decisiones sobre la política monetaria.

0: de stock de Jurel en los supermercados ha encendido las alarmas en redes sociales. Especialistas señalan que esta ausencia tiene relación con el fenómeno climático de El Niño, que afecta este año a nuestro país. Al respecto, Carlos Maturana nos cuenta más.
1: Actualmente Chile enfrenta una escasez de Jurel. En redes sociales se ha divulgado muchos comentarios y videos por la poca disponibilidad que tienen las latas de Jurel en los supermercados y minimarkets. Pero ¿a qué se debe la escasez? La respuesta puede estar directamente relacionada con el clima. En nuestro país está sucediendo el fenómeno climático del Niño. Desde la ONG Oceana Chile, en redes sociales señalaron que desde febrero las capturas de Jurel han caído fuertemente en el Biobío. Esto debido a que el pez no desapareció, sino que se habría desplazado hacia zonas más frías y favorables. Según lo compartido por la entidad, esta no es la primera vez que pasa con alguna especie en nuestro país. Durante 2015 y 2016, la anchoveta y la sardina se desplazaron temporalmente hacia el sur. La reineta hoy se pesca mucho más al sur que hace 15 años y el atún aparece con más frecuencia en la región de los lagos. Ahora solo queda esperar si esta tendencia se mantiene o finalmente la captura de Jurel volverá a la normalidad.
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0: El alto precio del cobre y el litio impulsará una recaudación récord en Antofagasta y el país. La gran minería privada aportaría más de 8 mil millones de dólares al fisco durante este año.
4: La región de Valparaíso.
0: La Seremi de Salud decretó la prohibición preventiva de pozos de 3 APR en Cabildo tras escurrimientos hacia afluentes del río La Ligua vinculados a la minera Las Cenizas.
4: La región de los ríos.
0: La Municipalidad de Valdivia destacó la consolidación del Festival de Invierno que reunió a cerca de 30.000 asistentes y generó más de 120 mil millones de pesos para proveedores e impulsó el turismo local.
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0: marco del Día Mundial del Cáncer de Cabeza y Cuello, especialistas llamaron a reconocer los factores de riesgo y los síntomas de esta enfermedad, destacando la importancia de un diagnóstico oportuno. Javier Vera con los detalles.
1: A raíz del Día Mundial del Cáncer de Cabeza y Cuello, especialistas señalaron que el 75% de los pacientes diagnosticados cuentan con síntomas que son atribuidos al consumo de alcohol y tabaco. De acuerdo a las cifras compartidas por la Fundación Arturo López Pérez, FALP, durante 2025, 481 personas murieron por cánceres de cabeza y cuello. Y en los últimos 6 años, cerca de 3.000 personas fallecieron a causa de la enfermedad. Entre los factores de riesgo se encuentra el consumo de tabaco y alcohol, además de infección por el virus del papiloma humano, especialmente en cáncer de orofaringe. Además, especialistas señalan que las personas toman síntomas como un afta común, por lo que retrasan la visita al doctor. Así lo explica el doctor Felipe Contreras, cirujano oncológico cabeza y cuello de FALP.
2: Respecto a los signos de alarma que hay que tener frente a estos tumores, habitualmente suelen manifestarse como una herida o una úlcera que no cicatriza en la boca o en la lengua, en la mucosa. Muchas personas confunden estas lesiones con aftas comunes, retrasando la consulta médica hasta que la lesión ya ha aumentado bastante de tamaño, es dolorosa o empieza a tener sangrados repetidos.
1: Los síntomas varían según la ubicación del tumor, pero los más frecuentes son en la orofaringe, dolor y aumento de volumen en la región de las amígdalas y presencia de un bulto en el cuello. En las cavidades nasales se puede ver con frecuencia sangrado nasal persistente o de difícil manejo. Disfonía en la laringe, en la cavidad bucal se encuentran úlceras al interior de la boca, lesiones blanquecinas o muy rojizas y dolor asociado a las lesiones.
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0: El gobierno regional invertirá más de 620 millones de pesos para equipar el pabellón quirúrgico del Hospital de Frutillar, lo que permitirá realizar cirugías y fortalecer la atención.

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1: El Instituto de Previsión Social invitó a personas beneficiarias de leyes de reparación que cumplen los requisitos legales a ingresar desde ahora su solicitud para acceder a la pensión garantizada universal. Ornella Mellado nos cuenta más.
2: El Instituto de Previsión Social informó que las personas beneficiarias de las leyes RETIG, VALESH, exonerados políticos y pensionados por gracia que tienen entre 75 y 81 años y cumplen los requisitos establecidos, ya pueden solicitar anticipadamente la pensión garantizada universal. La medida forma parte de la reforma de pensiones y permitirá acceder al monto máximo de la PGU, actualmente de 250.275 pesos, siempre que los solicitantes no pertenezcan al 10% de mayores ingresos, cumplan con el límite de pensión base y acrediten los años de residencia exigidos. El organismo recordó que quienes tengan entre 65 y 74 años y sean beneficiarios de leyes de reparación podrán postular desde septiembre de 2027. No obstante, la solicitud anticipada ya se encuentra habilitada, aunque el pago comenzará en esa fecha. Para acceder al beneficio es obligatorio contar con el Registro Social de Hogares. La solicitud puede realizarse en el sitio web de Chile Atiende con clave única mediante videollamada o de forma presencial en sucursales de Chile Atiende, municipalidades, AFP o compañías de seguro.
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1: El delegado presidencial de Los Lagos presentó el Plan de Acción Regional 2026-2030 durante su cuenta pública en Puerto Montt, enfocado en seguridad pública, crecimiento económico, conectividad e infraestructura. Hasta acá dejamos el resumen de noticias. Nos volvemos a encontrar en una próxima edición. Que esté muy bien.
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4: Te indicamos la temperatura en Concepción. 8 grados con 4 décimas.

0: 6:56.
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3: Te indicamos la temperatura en Concepción.
4: 8 grados con 9 décimas.

0: 7 y 2 minutos.
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1: 7:04.
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0: Como dijo alguien por ahí, qué rico es poder empezar un poquito más temprano de costumbre, ¿eh? Buen día, señoras y señores, mitad de semana, ombligo de semana. Esto es Entre Amigos en su Radio Energía 95.7 en el Gran Concepción, 101.9 en Lebu. También a la gente que nos sintoniza en la Cuenca del Carbón por la Máquina del Tiempo, la MDT, a los ambos. Si están viendo por la tele en la pantalla plana, en Mundo.co, estamos en directo por RDO Televisión, el canal 25, y también por Mundo TV en diferido, ¿eh? También saludamos a la gente que nos sintoniza en vivo, Informa Medios Ciudadanos, también a través de Mundo TV y también CERRadioTV.cl, Facebook y YouTube en simultáneo. Y por supuesto, recuerda que esta es una producción que hace con mucho cariño CERRadio TV para ustedes. Comenzamos tu día con energía como siempre y destacamos de que en un rato más vamos a tener al gran nuestra abogada, Karen Garrido. Bueno, mientras tanto se está preparando con todo, Yasna Sepúlveda está lista y preparada para recibir a todas y todos los que están oyendo y viendo. ¿Cómo estás, Yasna? Buen día.
1: Muy, pero muy buenos días. ¿Cómo están todos ustedes? Nosotros aquí estamos comenzando una mañana más, hoy día miércoles 29 de julio, ya se nos acaba el mes. Ya se nos acaban los memes. Hoy este año no fue de tanto meme, ¿ah? Hubieron menos memes que los años anteriores.
0: ¿Ah? Fue apagada por el niño.
1: Sí, sí. Realmente ¿cómo se llama? Nuestro clima, nuestro mal clima hizo que julio pasara a segundo plano. Los memes de julio pasaron a segundo plano. Así que, bueno, contentos y felices de estar aquí acompañándolos todos los días. De lunes a viernes, de 7 a 9 de la mañana, estamos acá, ¿cierto? Con nuestras distintas plataformas, acompañándolos, como por ejemplo, ¿cierto? Estamos en Radio Energía, la 95.7, en el Gran Concepción, en la 101.9, en Lebu. También estamos por Radio MDT, en Lota, Coronel y Arauco. Y usted también nos puede ver, observar, mirar por el canal 25 de RDO Televisión. Y canal 6 de Cablemundo, aparte de nuestras distintas ciertas plataformas que tenemos digitales para usted, como nuestro Facebook querido, a través de CERRadio TV nos puede dejar ahí sus mensajitos, sus corazoncitos, sus comentarios, si nos quiere, si no nos quiere, si le gustamos, no les gustamos. Ahí usted se puede explayar, ¿cierto que sí?
0: Cierto que sí.
1: Eso es lo que tiene que hacer usted. Bueno, oye, hoy día es fría mañana. Hay un viento importante, encontré yo. Casi salgo volando.
0: Casi sale volando, sí. Como una hojita.
1: La verdad es que hay un viento bastante importante. Hace frío, yo tengo frío. ¿Tú no tenés frío?
0: No, no siento nada de frío.
1: Es que sabes
0: lo que pasa. Ayer, mira. ¿Te acuerdas, Yasna, que anteayer Pablo había dicho que iba a volver las lluvias? Ya, volvió el día de lunes. El día de ayer se suponía que iba a volver a llover y no fue así. Tuvo con harto calor, incluso un rato.
1: Sí, hubo hasta solcito ayer.
0: O sea, más que solcito, hubo calor.
1: Bueno, pero hubo solcito y calor, pues eso es extraño, ¿cierto? Para el tiempo que teníamos pronosticado. Pero usted no se ponga tan contento. No, porque le traigo una mala noticia. No, hoy día creo que también va a estar ahí, después ya nos va a comentar el clima, por lo que sé, mañana vuelve el niño a hacer su pataleta. Así dicen, que mañana el niño vuelve a hacer su pataleta, así que nada que hacer. Hay que recibirlo nomás con los brazos abiertos. Abrazarlo, apapacharlo y hacerle mucho cariño para que no se enoje tanto con nosotros, ¿verdad? Sí, es cierto.
0: Es cierto.
1: Hay que hacer que el niño, hay que acunarlo.
0: Hay que acunarlo como otro niño que está con nosotros. César Villagrón, un buen día.
2: Buenos días, ya estamos comenzando este matinal, ¿cierto? Justo, bueno, obviamente las palabras de Yasna. Buenos días, Yasnita.
1: Hola.
2: Javier, gusto verles a ambos. Sí, fíjate que no, o sea, está un poquito helado. Ayer en la tarde igual está bastante helado. En la tarde.
1: ¿Sí, frío?
2: Tarde noche, sí. No tanto, creo que bajó un poquito eso. Pero si baja, porque seguramente, como tú bien señalas, agüita va a llegar. Así que vamos a revisar ahí un rato más el clima o el tiempo. Veamos que nos dice, pero por lo menos yo te puedo contar que en Concepción a esta hora de la mañana tenemos 7 grados.
1: Obviamente, ¿sabes lo que pasa? Es que hay un viento como que por lo menos yo lo siento bastante heladito.
2: Sí, ¿y tu ropa está adecuada para el, Porque también depende de la ropa.
1: Sí, sí, sí, ando abrigadita.
2: Ya, perfecto. ¿Sí? Oye, y hoy día agüita no hay.
1: Ya.
2: Pero sí mañana.
1: Mañana.
2: Y de ahí en adelante, hasta la eternidad.
1: El infinito más allá.
2: Por lo menos en Concepción. Vamos a revisar después todo lo que se viene a lo largo del país. Pero por lo menos en Concepción, sí, agüita mañana y en adelante van a empezar a caer su... Ahora, siempre es bueno revisar cuando uno entra a estas aplicaciones de los teléfonos, pinchar el día, por ejemplo. Voy a pinchar mañana.
1: Ya.
2: Y vamos a revisar cuánto es los milímetros de precipitaciones.
1: ¿Qué tendríamos el jueves, dices tú?
2: Justamente.
1: ¿Mañana?
2: No, el miércoles, mañana es miércoles.
1: Hoy día es miércoles, mañana es jueves.
2: Entonces mañana, perdón. ¿Qué me equivoco siempre? Y mira, y te quiero contar. Por ejemplo, hoy día, los milímetros hoy día es uno, con suerte.
1: O sea, una gota va a caer.
2: Probablemente tardan en llegar unas gotas locas por ahí, ¿ya? Pero mañana jueves 30 van a haber 56 milímetros.
1: No, ya te pasaste.
2: Y eso es aguacero.
1: Oye, Iba, ¿y dice tu ahí tu teléfono que va a llover como todo el día?
2: Por lo menos comienza a las 6 de la mañana con una pequeña lluvia ligera y después moderada. No, yo cuando dije diluvio, mentira, va a ser moderado, no intenso. Ya. Sin embargo, es harta
1: agua. Pero
2: va a
1: ser constante.
2: Va a ser harta agua. El día viernes baja a 20 milímetros.
1: Ya.
2: Ya. Y el día sábado aumentamos a 38 milímetros. Después bajamos 7 el domingo. Y ya el lunes para abajo baja también considerablemente. O sea, mañana va a haber más agüita dentro de la semana.
1: Sí, sí, efectivamente estaba pronosticado que mañana viniera ahí una lluvia intensa.
2: Y es eso el que uno tiene que entrar a... Ahora, vamos a ver cuál es el viento que hay hoy día, porque ya no siento que hay mucho viento. Vamos a revisar
1: eso. Yo de verdad que abrí la puerta y hubo así como que entró un viento así.
2: ¿No será que a usted le entró el viento del amor?
1: No,
2: algo, o sea,
1: no, si me entró
2: porque
1: un...
2: Porque aquí dice que con suerte no hay otros problemas. No, o sea, no hay otro problema. Una persona que genera más viento que...
1: ¿En serio?
2: Yo creo que, yo creo que lo soñaste.
1: Yo mucho viento. No, sí, ¿verdad?
2: ¿Qué es esto? Yo creo
1: que lo voló al viento.
2: Yo creo que lo soñaste, Yanna. Así
0: bueno,
2: que...
0: ¿Fue producto de tu imaginación?
2: Sí, fue tu imaginación. Pero mañana hay hasta 36 kilómetros por hora.
1: O sea, mañana sí.
2: Mira, hay un poquito de viento, sí. Y el viernes tampoco, baja 16. Así que para que no se ilusiones con temporales y aquellos que se dedican a la docencia y están esperando que cancelen las clases para no ir a trabajar, no se ilusiones porque tampoco es tan terrible lo que viene en estos días. Por lo menos es lo que hoy día muestra la carta, ¿cómo se dice? ¿Sinóptica?
0: Sí, carta sinóptica.
2: Pues. Sinóptica, ya. Oye, bueno, estamos al aire, ¿cierto? Mostrando, consecando un ratito ahí. Esto es lo que se ve por lo menos desde Los Carreras, a la altura de un gol Morompeyo por ahí, hacia San Pedro de la Paz. Un cielo bastante oscuro.
1: Se ve oscuro, sí.
2: Pero es la hora también, o sea, son las 7:14 de la mañana haciendo material entre amigos.
1: Oye, ¿saben a quién saludamos hoy día?
2: ¿A quién?
1: ¿Qué está onomástico?
2: ¿A quién?
1: Las Martas.
2: ¡Mi!
0: Marta, ese es el número uno.
1: Marta. Soy
2: número uno. Oye, un nombre bastante antiguo, Marta.
1: Oye, pero la canción dice cuando quieras te vacuno.
2: Así es.
1: Qué feo.
2: Qué feo, ¿eh? Son canciones...
1: Esas canciones son funables en esta sí. época.
2: Oye,
1: ¿qué pasa con la Marta?
2: Marta es un nombre bastante antiguo a mi gusto. Yo tengo una tía, hermana de mi madre, Marta Troncoso, a quien voy a dar un saludo. Yo sé que no me está viendo, pero le voy a...
1: A la tía Marta.
2: A la tía Marta, ya. Tiene sus años la tía Marta, así que...
0: Hay Marta que tiene un marcapaso, como canta los Hombres G.
2: ¿Cómo así?
0: Los Hombres G, la que está sonando de fondo es de Hombres G. Marta tiene un marcapasos.
2: Ah, en la canción. Vos no entendías nada.
1: Yo tampoco, lo caché que ya, ok.
2: Oye, pero Marta tiene origen hebreo, ¿sabías tú?
1: Ya.
2: Ya. Y el significado de Marta es señora o ama de casa.
1: Mira, eso podría haber sido un buen nombre para mí.
2: Dueña. O la mujer que gobierna el hogar.
1: Ah, no.
2: Ya, digamos que tú de gobernanza no tenés mucho en el hogar.
1: Oye, ¿qué te pasa?
2: Tampoco eres una SOA.
1: No.
2: Ya, entonces no tiene ninguna relación contigo el nombre Marta. No.
1: Nuestra ID podría haber sido Marta.
2: Ella es una Marta.
1: Sí. Marta.
2: Saludamos a la Marta ID.
1: Dijimos entonces
2: ¿Y se la bautizamos como Marta ID?
1: Claro. Oye, dijiste que era una mujer abnegada del hogar.
2: ¿Eso? Dice señora.
1: Señora.
2: El significado es señora.
1: Ya.
2: Ama de casa.
1: Ya.
2: comillas, dueña o la mujer que gobierna el hogar.
1: Ya.
2: En la tradición cristiana, la figura más conocida es Marta de Betania. Mira. ¿Ya? Quien aparece en el Nuevo Testamento como la hermana de María y Lázaro. Ya, es recordada por su hospitalidad y por recibir a Jesús en su casa.
1: ¿Qué? Ah, claro, no, yo de hospitalidad no tengo mucha. Así que no, Marta no hubiera sido lo mío.
2: El nombre Marta ha sido muy utilizado en Europa y América Latina durante siglos y sigue siendo apreciado por su sencillez y tradición. Su onomástico más común es el 29 de julio, en honor a Santa Marta de Betania.
1: ¿Viste?
2: ¿Qué tal? Usted siempre sabe más culto aquí de lo que
1: llega. Muy bien ahí por el nombre Marta y su significado. Oye, Marta, ¿has conocido alguna Marta pequeña? Me refiero no a deporte, sino que de ahora, como en la actualidad, ¿cierto que no? Hace un como que se perdió el nombre Marta.
2: No. Yo la verdad que te hice lo mismo.
1: No me suena mujeres como con nombre Marta ahora de esta generación.
2: Como que estuvo de moda por el nombre antiguo que está. Pero
1: se puede extinguir Marta en algún minuto.
2: Capaz.
0: ¿Cuál es el origen? Salvo que existe una famosa,
2: ¿Cuál?
0: No sé.
2: Marta la Rechega,
0: Marta, claro. Sánchez.
2: Oye, Marta Sánchez, qué buena.
1: Ya, Marta, pero Marta Sánchez ya tiene como más de 50.
2: Oye, yo era mi amor platónico. ¿Tú sabes que era mi amor platónico ella?
1: ¿Y por qué será?
2: ¿En mi adolescencia? Dios mío.
1: Yo creo que para todos los adolescentes, Marta Sánchez fue su. ¿Ah? Su inspiración.
0: A él le va.
1: Marta Sánchez fue mi inspiración para muchos en la adolescencia. ¿Cierto?
2: Omitiré que
0: su amor platónico.
1: Arena y sal, sí. El mar.
2: Qué guapo, Marta Sánchez.
1: Oye, ¿cuánto tendrá Marta Sánchez?
0: Oh, más de 60.
1: ¿Viste? Sí, por eso te 60? Digo.
2: No, como tanto. No me la eches para abajo. A ver.
1: Vela cómo está ahora, a ver.
2: Marta.
0: No, sí, mira, está compitiendo con Madonna. Con eso los puedo decir.
2: 60 años.
0: ¿Se los dije?
2: Oye, se ve, pero guau. Wow.
1: Desesperada.
2: Martita. Oye, ya.
1: Bueno, Martita.
2: Les tengo otro dato.
1: A ver.
2: El significado de Yasna.
1: Ya, pero era necesario. Con J.
0: Es que hay varias variantes.
2: No, con J.
0: Como las Jocelyn.
2: El nombre de Jasna.
1: Ya.
2: O Yasna. Tiene un origen eslavo.
1: Eslavo.
2: Cacha, ya partimos raro ya. Ya lo entiendo todo.
0: Eslavo. Ah.
2: Especialmente común en países como Croacia, ¿viste? Serbia.
1: ¿Viste?
2: Eslovenia, Bosnia. Y otros de Europa del Este.
1: Y Bosnia.
2: Y del Oeste. Oye, el significado de Jasna es. Y aquí va a caer la crema.
1: César, lee realmente lo que dice ahí, por favor. Ya no estés inventando tú cosas.
2: No, estoy leyendo tal cual.
1: Ya, a ver, ¿qué dice?
2: El significado o lo que significa Jasna es clara, brillante,
1: ¿viste?
2: Luminosa. Resplandeciente.
1: No te puedo.
0: A decir verdad, Yasna, te queda mucho mejor y auténtica Yasna que Marta.
1: Soy una luna en el camino de todos.
2: Oye,
1: ¿qué más dice?
2: Proviene de la raíz eslava jaz. Jazz. No tengo idea cómo se pronuncia en eslavo.
0: Sí, pues jazz.
2: ¿Ya? Uh-huh. Que está relacionada con la claridad, la luz y la luminosidad.
1: ¿Viste?
2: O sea, jaz. En,
1: o sea,
2: en
1: cuando
2: en
1: usted
2: la raíz
1: se le corte
2: eslava,
1: la luz, llámeme. Yo le ilumino su camino.
2: Claro. La linterna, ¿eh? Oye. Características asociadas. Aunque no tienen base científica, ¿eh? Tradicionalmente el nombre Jasna o Yasna se le atribuye a cualidades como. Aquí va a caer la crema nueva.
1: Ya, pero muchas, César, córtala.
2: Inteligencia y claridad en pensamientos.
1: Ya,
2: por honestidad supuesto. Y transparencia.
1: Todo el rato.
2: Optimismo y energía positiva.
1: Sí, a veces, gracias.
2: Sensibilidad y fortaleza.
1: Sí, soy una mujer con mucha fortaleza y sensibilidad, pero muy oculta. Pero la tengo, aunque usted no lo crea.
2: Curiosidad. En Chile, el nombre es Jasna, Jasna, se hizo conocido gracias a la inmigración de familias de origen croata.
1: ¿Viste?
2: ¿Ya? Especialmente en el sur del país, en algunas zonas del norte. Por ello, es un nombre más frecuente en Chile que en muchos otros países habla hispana.
0: Para que se haga una idea, eso es Antofagasta Valparaíso en parte y Punta Arenas.
2: En resumen, Jasna es un nombre femenino de origen eslavo que significa la luminosa, la clara de huevo, la brillante, asociada simbólicamente con la luz y la claridad.
0: ¿Qué le parece?
2: ¿Qué te parece? ¿Cómo, cómo no? quedaste con eso?
1: Oye, ¿por qué no te...? No, podemos poner una imagen, ¿no?
2: No, va a sonar mal.
1: No va a sonar mal.
2: ¿Oye, está solucionado eso?
1: De una mujer, croata. A ver si me parezco.
2: A ver, búsquete una croata. No, una eslava. Una eslava.
1: ¿Una eslava?
2: Mujer eslava.
1: A ver, busquémonos una eslava para ver si me parezco.
2: Mira, ahora que lo dices, yo estuve en esos países.
0: ¿Ya?
2: Estuve en Eslovenia, en Croacia y todo. Y déjame decirte que sí habían rasgos tuyos y un poquito.
1: Mira, tienen una cara como delgada, como terminada así como en sí. puntita como la mía.
2: Sí, tiene un aire. ¿Viste, no? Y vi mucho también en los Países Bajos, hay mucho también esa mezclatura muy bonita que es como la piel blanca de ojos de colores. ¿Viste? Con la cara marcada todo.
1: Sí, como
2: el mentón bien marcado. Y vi mucho en muchas mujeres muy hermosas que tenían un rostro muy bonito, de ojos claros, pero de pelo negro. De eso me llamaba mucho la atención, porque sí, funcionaba bien esa mezcla. Así, ahora, tu nombre no tiene nada que ver con tu genética familiar, así que estamos
1: íbamos tan bien y tenía que echarme el avión abajo.
2: No va a faltar el auditor que diga, ay, que soy ignorante, cómo no me aclaro el nombre con la genética.
1: No, pero está bien, estamos fantaseando.
2: Un aire, así que ya saben, señores, señor, usted se siente que su vida está en oscuridad. Hay una nube oscura sobre su cabeza. Se siente que está en las tinieblas.
1: Llame ya.
2: Llame al teléfono que está en pantalla. La hermana Jasna.
1: Y yo
2: la
1: seré luz su linterna. Divina,
2: la luz divina.
0: De, la luz en su camino.
1: Yo seré su linterna en su camino.
2: Claro, se convertirá en la luz LED de su camino.
1: Claro. Tengo un interruptor.
2: Como una antigua, como el aceite.
0: Luz LED alimentada con batería de litio, ya.
2: Claro, así que luz LED alimentada con aceite, así. Una mezclatura ahí, de conservador, una luz conservadora y una luz moderna. Ya, ahí está. ¿Qué te pareció? Que
1: me gusta, Sí,
2: ahora, yo tengo que decir algo, los nombres marcan la personalidad de las personas.
0: Cierto.
2: Tú sabías eso. Es histórico eso.
1: Tú estás diciendo que yo soy una mujer clara, transparente, luminosa. Sí.
0: Tal cual.
1: Responsable. Mira, ¿qué decía? Honesta.
2: ¿Tú quieres que yo sea honesto con mi opinión o quieres que falte la verdad?
1: Siempre la verdad, por favor, por delante.
2: Entonces no se quejes, pues.
1: Yo pensé que iba a decir algo bueno.
2: Ya, vamos para allá. Un poco aprovechando un poco lo que estamos haciendo ahora, esta inmersión en saber un poco el origen de los nombres y todo. El nombre marca fuertemente la personalidad de las personas. Y yo tengo que decir que en ese contexto, revisando la definición de tu nombre, calza perfecto en muchos temas. ¿Ya? Porque dice que, y esto no quiero dejarte arriba, ni mucho menos, ni ser tampoco una persona. Yo no creo que
1: se
2: escuche.
1: ¿Te justificas tanto?
2: No, me estoy justificando. No quiero que se escuche como que estoy haciendo muy condescendente con mi colega de trabajo. Sino que inteligencia y claridad de pensamiento, sí. Porque tú antes de hacer algo lo pensé 20 veces.
1: Sí, siempre.
2: Honestidad y transparencia, también. Una mujer muy honesta y transparente.
1: Todo el rato.
2: Transparente. No transparente, transparente.
1: Sí.
2: Y lo que es optimismo y energía positiva, como que realmente hay que
1: empujar. Hay que empujar, sí, sí, es verdad. ¿Ya? Sí, eso es cierto.
2: Sensibilidad, cero.
1: Oye.
2: Y fortaleza, mucho. Sí, no eres una persona que anda llorando por la vida.
1: ¿Qué dije yo?
2: No eres sensible.
1: ¿Qué dije yo? Que tenía mucha fortaleza, pero tengo una sensibilidad oculta.
2: ¿Qué dije recién?
1: Oye. Que no solo, muy pocos pueden ver.
2: Así que yo creo que, y bueno, eres clara, sí, brillante también.
1: Sí, mira cómo brilla.
2: Luminosa, depende del champú, y resplandeciente, depende de la ducha y el quemado de la piel.
1: Claro, sí, sí.
2: Así que yo creo que bien, me gustó tu...
1: Muy, muy buena definición. Y busca César, pues, busca. Nos quedan 2 minutos.
2: Yo tengo claro que César es un nombre potente.
1: Ya, pero a ver qué dice.
2: César, dice.
1: Emperador, para empezar, al tiro.
2: El nombre César tiene un origen muy antiguo. O sea, ya soy antiguo. ¿Ya?
1: Viejo, hijo.
2: Y una fuerte, y una fuerte carga histórica.
1: Sí, pues.
2: Es un origen latín. Y es. Y era el apellido de una familia de la antigua Roma, del gen Julia, ¿ah? A la que perteneció Julio César, ¿ya? Con el tiempo, el nombre se convirtió en un título imperial.
1: ¿Viste?
2: Utilizado por los emperadores romanos.
1: Dije, ¿no?
2: De donde derivaban palabras como Kaiser, en alemán, o Zar, en ruso. ¿Ya? ¿Cachai? El Kaiser o el Zar, que el Zar murió en 1917 por ahí en Rusia, era el título donde era la máxima autoridad del país. ¿Ok?
1: ¿Ya?
2: Significado. No existe un consenso absoluto sobre el significado original. La teoría más aceptada son caballero abundante.
1: Guateamos, pero pesado ahí.
2: Caballero abundante. ¿Ya? Nacido por cesárea. Una explicación popular, aunque históricamente era poco probable.
1: ¿Ya? Sí.
2: De ojos grises o azulados. La misma mezcla.
1: Sí, sí, ya, vamos ya. Bien, ya. Ahí, sí, ahí le contaste.
2: Ya, ahora, esta es la teoría menos aceptada. Ya, actualmente el nombre César se asocia más con ideas como liderazgo,
1: ¿ya?
2: Autoridad, fortaleza, carisma y determinación. Calzan
1: completamente
2: todo.
1: De acuerdo en todas las características de tu nombre, César.
2: Sí, personalidad asociada. Tradicionalmente a quien lleva este nombre se le atribuye un rasgo como capacidad de liderazgo, seguridad para tomar decisiones, espíritu emprendedor, perseverancia, habilidad para originar y dirigir proyectos.
1: ¿Viste? No.
2: No, está, pero eso soy yo.
1: Te calzó perfecto.
2: Eso soy yo.
1: Calzó perfecto.
2: Curiosidad. Nombre se difundió por toda Europa gracias al prestigio del Imperio Romano y posteriormente por la tradición cristiana. Hoy el nombre es un nombre clásico y muy popular en los países de habla hispana. En resumen, César es un nombre de origen latino que significa, según la interpretación más aceptada, abundancia de caballera, aunque históricamente también la más asociada a esta es el liderazgo, poder y autoridad. ¿Ya?
1: Debido cabellera, a su relación frondosa. Con su...
2: Dejemos guateamos, la autoridad y guateamos, el poder.
1: No,
2: mejor,
1: pero es que eso guateamos.
2: Sí, liderazgo y poder y autoridad, yo creo que por ahí estamos. Así que vamos a una tanda comercial, solo volvemos al matinal. Entre amigos, se lo dice el César.
0: 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Hoy no se tiene que sacar la basura porque los recolectores están de su feriado. No se vayan y ya volvemos.

0: 7. 29 minutos.
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0: Te indicamos la temperatura en Concepción. 8 grados con 4 décimas.

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2: Seguimos y no paramos entre amigos. Sigue cuando falta 26 para la 8 y Justin César siguen con nosotros.
3: Así es, Javier. Cuando son exactamente las 7:34 de la mañana, haciendo un matinal entre amigos en vivo y en directo desde acá, de Concepción, capital de la octava región para todo Chile. Les quiero saludar a todos aquellos que se conectan al dial de la 95.7 o la 91.3 en la comuna de Arauco. Saludar cariñosamente a MDT y a Lebu, la 101.9, ¿cierto, Janita?
4: Así es.
3: 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Ayer hubo una actividad, ayer se celebraron las fiestas patrias. La verdad que estuvo lleno, música en vivo, estuvo en Antioparra acompañando y animando la tertulia, muchos comensales, la pasaron muy bien, hasta tarde, pasado las 12 de la noche ahí, tuvimos una visita de Lustre también, acompañándonos el día de ayer, así que la verdad que fue una buena jornada en Machu Picchu y felicidades a todos nuestros hermanos peruanos por sus fiestas patrias. 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Así que recuerda que los viernes hay tributos, ya te vamos a estar contando qué se viene para este viernes, ¿ya? También te quiero comentar que hacer una pregunta, Janita.
4: A ver.
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4: Por supuesto que sí.
3: 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Janita, vamos a ir a la noticia,
4: ¿te parece? A la cortina de noticias, sí. Antes de eso vamos a saludar al huesito Elvis, que está conectado en nuestro fanpage de Cerradio TV, que dice: muy buenos días, queridos amigos, abracitos para todos y que Diosito los bendiga.
3: Sí. ¿Cómo te iba a decir? Yo vamos a la
4: ¿sabes qué? Estoy desconcentrado,
3: sí, porque estoy escuchando el retorno,
4: se escucha bájame el retorno de la radio.
3: Lo escucho,
4: sí.
3: Dos veces, entonces no puedo leer, no puedo.
4: Te desconcentro.
3: Sí. Ahí sí, gracias, Javier. Oye, bueno, vamos a las noticias. Yo te quería comentar qué se viene con el clima a nivel nacional, que te lo dejé pendiente. El tiempo, vamos rápidamente, hablamos lo de Concepción ya, ¿cierto? Pero Calama, máxima 23 grados, soleados, va a estar soleado en Calama.
4: Ya.
3: Ya, con una máxima de 23, bien soleado. Ovalle nublado, con una máxima de 20, Valparaíso nublado, con una máxima de 17. Santiago nublado, con una máxima de 18, al igual que Rancagua. Talca y Chillán van a estar nublados también y comparten una máxima de 15. Arauco, nuestros amigos Arauco, va a estar nublado con una máxima de 15. Y Cañete también, Quillón también. Los Ángeles nublado, al igual que Temuco, y ambos comparten 13 grados la máxima. Valdivia baja a 11 grados, también en la condición de nublado el día de hoy. Osorno más nublado todavía. Pero va a estar más baja la temperatura porque hay una máxima de 9 grados y a esta hora de la mañana hay menos 1 en Osorno. ¿Qué te parece?
4: Heladito, Juan.
3: Heladito. Puerto Montt, 1 grado a esta hora de la mañana, máximo va a haber 10. Y tanto Puerto Montt como la isla de Chiloé va a estar mayormente nublado, ¿cierto? Y las máximas no van a pasar de los 7 grados en ambas ciudades. Así que ahí pasamos una pincelada rápido de lo que va a ser el tiempo a lo largo del país. Oye, nosotros el día de hoy nos vamos a tener a nuestra
4: abogada.
3: Se encuentra en una condición tan poquito delicada de salud, así que le mandamos un beso cariñoso.
4: Que se recupere.
3: Intentó estar online, pero me acaba de mandar un mensaje, está un poquito delicada de salud, así que dejemos que descanse, ¿cierto? Le mandamos un beso, un abrazo, mucho ánimo. Y nada,
4: ya recupérate, Karencita, recupérate nomás, descansa y aprovecha de quedarte regaloneando en camita.
3: Sí, así que vamos a las noticias, ¿te parece, Anita?
4: Oye, sí, mira, comenzar dando un tremendas felicitaciones a todos los recolectores y recolectoras de residuos domiciliarios, que hoy día se conmemora su día. Sí, así que, bueno, hay muchos municipios que están con el proceso de recolección hoy día miércoles, que lo suspendieron en algunas comunas de distintos lugares del país. Por ejemplo, en regiones en Alto Hospicio, Rancagua, Chillán, Concepción, Temuco, Valdivia, Osorno y Punta Arenas. Y en algunos lugares también lo van a hacer el día sábado, por ejemplo, y van a dar ahí libre a la gente. Así que las personas que en este minuto tienen, por ejemplo, recolección de basura hoy día, averigüen bien si efectivamente va a pasar, porque están de su día y se trata de una fecha que fue instaurada en el 2022 a través de la ley número 21.429 como una forma de rendir homenaje a la relevante labor que miles de personas, ¿cierto?, que se dedican a la recolección de residuos domiciliarios realizan día a día.
2: Ya, mira, por lo menos en Talcahuano y Concepción ya anunciaron de que se le invita, por supuesto, a la comunidad a no sacar la basura debido a este feriado interno que realizan la y los recolectores de basura. Así que averigüe, como bien dices, averígüelo según en el municipio más cercano.
4: Exacto.
3: Sí, oye, perdón.
4: No, eso te iba a decir, una tremenda labor que hacen,
3: sí,
4: ¿cierto?
3: Sí,
4: diariamente en sacar nuestros residuos.
3: Sí, sí, un abrazo cariñoso a todos nuestros. Ellos son vecinos también y se dedican a trabajar en esto y hacen una labor formidable. Es un trabajo bastante sacrificado, muy, muy de madrugada, donde genera un gran impacto en toda su contextura física, porque normalmente tienen que ir a un ritmo. Entonces eso le demanda subir y bajar del camión, las piernas, los tobillos, la espalda. Entonces de verdad que es una tremenda labor, así que le mandamos un abrazo cariñoso a todos aquellos que se dedican a este oficio, que es la recolección de residuos, ¿cierto? Y el llamado también a la comunidad a darle un acto de cariño. Ellos hacen sobre de repente en Navidad, ¿no?
4: Sí, claro. Sí.
3: Y
4: algunas colectas.
3: Sí, y saludar y enseñar a nuestros hijos que es una gran labor, que hay que respetar y valorar. Así
4: aparte
3: que
4: tienen distintos horarios, por ejemplo, yo siempre me encuentro los días lunes por acá, por el centro de Concepción, a eso de las pasadito a las 9 de la noche, que están recolectando la basura de los de esos sectores. Entonces tienen distintos horarios para la recolección, a veces en la mañana muy temprano y a veces en la tarde, noche ya también están haciendo esa tremenda labor. Así que un abrazo grande a todos los recolectores y recolectoras de residuos domiciliarios, que hoy día es su día.
3: Así es, así que bien, felicidades por ellos. Oye, y bueno, y un saludo cariñoso, por supuesto. Ya, yo tengo la primera noticia sobre el caso de Bernarda Vera. ¿Tú sabes quién es Bernarda Vera? Yo te voy a contar quién es Bernarda Vera. Hay opiniones que dicen era un acto de sobrevivencia.

0: esa.
1: Ni el Tume.
0: No el Tume. Comuna de Panguipulli, región de Los Ríos. Luego de más de medio siglo fue ya en Argentina y recientemente el ministro en visita por causas de derecho humano, Álvaro Mesa La Torre, confirmó a sus familiares que la la pericia genética realizada en el servicio médico legal coinciden con la identidad de la mujer. ¿Ya? Al respecto, la presidenta del Centro Cultural Museo de Memoria de Neltume, Angélica Navarrete, señaló que la historia es motivo de alegría, dado que representa una desaparición menos. ¿Ya?
2: O sea,
0: está buscando el lado positivo, está bien, ¿ya? Ahora, ¿cuál es el problema de esto? Es que detrás de todo esto había también, ella recibía, había un beneficio de como detenido desaparecido. Tú sabes que
2: la familia tienen recibe... claro, ahí reciben un incentivo monetario, ¿no? Eso, sí, a eso te refieres, ¿ya?
0: Bueno, aquí hay hay varios polémicos. Hay gente que dice, ¿sabes que no? Eso fue incorrecto. Ella diría, yo sabía que estoy viva. Y hay otros que opinan que no, que esto fue un tema de sobrevivencia. Por ejemplo, la senadora Campillay dice, esto fue un acto de sobrevivencia. ¿Ya? Y que Bernarda esté viva debería habernos alegrado.
2: O sea,
0: entonces,
2: es que claro, sí, depende del punto de vista que lo mires, porque si uno dice, claro, ella resguardó su seguridad, se fue, no quiso que nadie nunca más se supiera de ella, ahora la familia vio haber renunciado a los beneficios por eso, independiente de que haya dicho o no haya dicho que estaba viva o no, pero por un tema ético debió haber renunciado a los beneficios sabiendo que estaba viva, a no ser que la familia acá no supiera que ella estaba, porque me imagino que lo recibía la familia de ella.
0: Así es.
2: Entonces, a no ser que la familia no haya sabido y que ella haya querido desaparecer de forma, digamos, inclusive de Chile, de la familia y de todo el mundo, y que nunca más se supiera. Pero si la familia sabía, yo creo que debió haber renunciado a los beneficios de los detenidos desaparecidos.
0: Mira, a pesar de las opiniones que muchos lo cuentan que es positivo, la presidenta de la agrupación de detenidos desaparecidos, Lidia Rebolledo, indicó que la confirmación de la identidad de Bernarda Vera afecta la credibilidad de quienes continúan buscando a sus familiares detenidos desaparecidos. ¿Ya? Bien responsable es mis dichos, dice, ¿no? Yo creo que había gente que sabía de este tema de la señora Bernarda. Lamentablemente, ella debió haber aparecido después que volvió la democracia. ¿Ya? Cuando el país empezó a restablecer, ¿cierto? Ella debería haber vuelto al país porque por culpa de uno se echan todo al saco.
2: Y o sea, por último decir que estaba viva. A lo mejor no había vuelto al país si no quería, pero...
0: Entonces, hoy día la UDI acusa fraude por el caso de Bernarda Vera y exige restitución de fondos entregados a los familiares. Bueno, es un caso que yo me acuerdo que había un personaje que trabajó los derechos humanos, ¿cómo se llama? Mico. ¿Ya? Y cuando fue entrevistado por caso de tener desaparecido, al igual que otro personaje, no me acuerdo quién era el otro, que también venían en este tema, él contaba que había muchísimos detenidos desaparecidos que no estaban desaparecidos. Y que recibían fondos estatales, ¿cierto?, como indemnización. Entonces, al final del día uno tiene que, yo creo que eso tiene que yo creo que los fondos no se van a devolver.
2: No, yo creo
0: está claro,
2: que...
0: nadie va a devolver esos fondos. Pero efectivamente lo que dice la presidenta de detenidos desaparecidos tiene razón. O sea, por uno, dos o tres echan a perder una lucha de familias que realmente no saben dónde están sus familiares. También, pues hay otro tema ahí, el Colegio Médico Legal, el Instituto Médico Legal tiene un montón de cadáveres que nunca se han dedicado a ver ni investigar. Entonces, hizo muchísimo, ¿no? Muchas osamentas que fueron recogidas en alguna parte, no la han querido hasta el día de hoy identificar. Entonces, ¿por qué no lo hacen? También es un tema cuestionable. O sea, de repente hay varios listaditos de esos, están ahí, y las familias están buscando, ¿me entiendes? Entonces, cada día este tipo de situaciones y realidades generan controversia en ese contexto, y lamentable que la señora Campillay, que la

0: Ahora que tampoco me genera ninguna, no me causa ninguna extrañez, diga que deberíamos estar contentos, pero estás preocupado si se le pagó o no se le pagó plata. O sea, por favor. Bueno, en fin.
1: Bueno, tenemos otra noticia que dice que comienza la veda de la merluza austral. ¿Ya? Llaman a no consumir el recurso durante el mes de agosto. ¿Pasará agosto la merluza austral? Esa es la pregunta. Autoridades nacionales informaron sobre el inicio a una nueva veda biológica de uno de los recursos pesqueros más importantes del sur de Chile. La campaña, impulsada por el Servicio Nacional de Pesca y Agricultura, Cernapesca, busca promover el cuidado de la especie durante su periodo de reproducción bajo el lema: para que no se agote, tiene que pasar agosto.
0: Bien, muy bueno.
1: La veda comenzará el 1 de agosto y se extenderá hasta el 31 del mismo mes, periodo en el que estará prohibida la extracción de merluza austral desde la región de Los Lagos hasta Magallanes, así como también su comercialización, procesamiento, almacenamiento y transporte en estado fresco en todo el territorio nacional. Finalmente, Cernapesca llamó a la ciudadanía a sumarse a la campaña para que no se agote, tiene que pasar agosto, y recordó que en caso de detectar venta de merluza austral fresca, en este periodo se puede denunciar al 133 de Carabinero, al 134 de la PDI o al 800-320-032 de Cernapesca. Así que a cuidar a la merluza austral, no consumirla y evidentemente a denunciar si se ve que se está extrayendo. Hay que cuidarla para que crezca la producción de la merlucita en agosto.
0: Es rica la merluza.
1: Es muy rica la merluza austral, sí.
0: Bien hecha, puta que maravillosa.
2: Perdón, tanto como un lujo con el jurel, que yo lo voy a contar una evidencia. Yo soy cliente de X supermercado y en ese supermercado, pese a que hubo una polémica con el tema de la caballa, que se hacía pasar por jurel.
1: Exacto.
2: Ya, había mucho jurel. Ahora hay muy poca.
0: Mira.
2: Y aún así, los gatos siguen revoloteando.
1: Sí, mira, efectivamente. A mí no me gusta mucho el jurel. O sea, me di cuenta hace poquito, porque lo probé. Y claro, el jurel es oscuro, tiene un color muy, muy, muy, muy oscuro. Entonces, a la vista como que me generó un pequeño rechazo. Es muy fuerte su olor, pero es sabroso, sí, es sabroso. Pero sí, lo probé, no lo había probado nunca.
0: Oye, ayer escuché una noticia de que había llegado una persona al hospital Higueras. No sé si lo leíste, Javier.
2: No, eso se supo horas después. Mario Enrique me lo había señalado y dijo: esta noticia es importante. Y de verdad que sí, porque sí, hay gente que se tornó en alarma, pero este asunto de la... ¿Cómo se llama la enfermedad en la que portaba el mercante vietnamita?
1: El ébola. ¿De qué estamos hablando? No. Perdón.
0: Lo que pasa
1: estamos...
0: es que, a ver, déjame ver el titular para entrar en contexto.
2: Ponlo en contexto, sí, por favor.
0: Hospital Higueras de Talcahuano continúa sus funciones con normalidad tras la llegada del ciudadano vietnamita con fiebre hemorrágica.
1: Ya.
2: Fiebre hemorrágica.
1: Fiebre hemorrágica, ya, pero esa fiebre hemorrágica es de algún tipo de enfermedad. Y sí, uno de esos puede ser el ébola, a eso me refiero.
0: Puede ser.
2: No es viral. Esa es la primera aclaración que hay que hacer a la gente que está oyendo y viendo. No es viral como suele pasar una viruela o un resfrío. Pasa directamente por contacto directo.
0: Sí, mira. El Hospital Higiene de Talcahuano confirmó que continúa sus funciones con normalidad luego de la llegada de un ciudadano vietnamita que presentaba fiebre hemorrágica. ¿Ya? En la noche de este lunes, el marino mercante fue ingresado al recinto hospitalario tras arribar a la comuna a bordo de un buque proveniente de Singapur, que también pasó por África. Por medio de un comunicado, el hospital informó a la comunidad que, ante el caso de conocimiento público de un paciente con un cuadro compatible a fiebre hemorrágica, que se encuentra en aislamiento e investigación clínica y epidemiológica, en nuestro establecimiento estamos funcionando total y completamente en normalidad.
1: Ya. Perfecto.
0: En todos los servicios y prestaciones. Cabe destacar que la Seremi de Salud del Biobío explicó que siempre tenemos un protocolo entregado por el MinSal para tener los resguardos necesarios. ¿Qué significa esto? Aislamiento, atención médica necesaria, investigación epidemiológica, que siempre estará realizándose en este momento, ¿ya? Ahora, estamos investigando con nuestros equipos para poder detener, para poder tener una confirmación diagnóstica exacta, ¿ya? A su debido tiempo, evidentemente, y entregar la información de manera oficial a la comunidad.
1: Claro, mira.
0: Eso dice la Seremi.
1: Las fiebres hemorrágicas son un grupo de enfermedades infecciosas graves causadas por virus que dañan los vasos sanguíneos y afectan la coagulación. Incluyen afecciones conocidas como el dengue, el ébola y el antivirus.
2: No, y ya se decretó también alerta por antivirus a todo esto, ¿eh?
1: Sí.
0: Así es.
1: Efectivamente hay una alerta por el tema del antivirus. Ya falleció una persona que era del sur de la región de los lagos, acá en Concepción. Entonces hay una alerta sanitaria importante con respecto al antivirus en Chile.
2: Se preguntaron qué pasó con el resto de la tripulación de este barco mercante. Bueno, el resto de la tripulación está confinada en forma preventiva ya en alta mar, a la espera de lo que determine la Seremi de Salud del Servicio de Salud de Talcahuano, donde es jurisdicción el Hospital Higuera.
0: Sí. Oye, esta es la noticia, así que ya sabemos ya a la oficina de Talcahuano y de Higuera que aparentemente, como bien señala Javier, no es una epidemia, no es viral. Entonces, no obstante, se está investigando. Esta persona está aislada, ¿cierto?, por cualquier tipo de circunstancia. Y la atención sigue de manera normal para que esté la gente tranquila, no se asuste. Desembarque. No, bueno.
2: Encalamiento. ¿Ah? Se encalla, ¿no?
0: Claro. No, tiene que estar tranquilo, tranquilo.
1: Hay
0: no
1: que estar tranquilo nomás.
0: No va a pasar nada, ¿no? Así que tranquilo te vas porque... Oye, yo no he escuchado así... ¿Tú has escuchado ese nombre de fiebre?
1: No.
0: No.
1: La fiebre hemorrágica.
2: Fiebre amarilla, lo que he escuchado, pero fiebre hemorrágica.
0: Pero hemorrágica, chuta. Bueno, ¿de cuántas enfermedades tiene que haber en el mundo? Nosotros no estamos ajenos a eso. ¿Ah? Existen, pero estamos ajenos. Ahora, nos dimos cuenta que la pandemia llega en 2 minutos.
1: Sí. Bueno, hay que identificar de cuál de estos virus viene. Como te decía, puede ser por picadura de mosquito, puede ser por el tema de los roedores. Entonces, podría ser consecuencia de...
0: Tal cual.
1: De alguno de estos.
0: Guaso Elvi dice, yo estoy sufriendo con el Débola.
1: Con el Débola.
0: El Débola. Débola luz, Débola agua, Débola internet, Débola pensión. Ya, vamos a tanda comercial cuando son exactamente las 7:58 de la mañana. Estás escuchando y viendo el matinal. Entre amigos, vamos y volvemos.
2: Débola piscola, ya.

0: 7. 59 minutos.
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0: Seguimos y nos paramos entre amigos. Sigue cuando son las 8:02. César y Yasna, estamos al aire.
1: Así es. Hoy estamos haciendo materia entre amigos. Yanita, día miércoles 29 de julio. ¿Cómo le fue el mes? ¿Cómo cerró el mes?
2: ¿Bien? No tengo idea. Todavía no cierra ya, así que todavía me queda un día.
1: ¿Desde cuándo era así?
2: 2 días.
1: Antes, 5 días, 10 días te había cerrado el mes.
2: Tiene 31, sí. Tiene 31 hasta el día viernes. Tenemos todavía. Así que la gente que trabaja en el área comercial todavía le quedan un par de días para cerrar sus negocios. Nunca pierda la esperanza. La esperanza es lo último que se pierde, dicen. Así que usted, siga ahí.
1: Oye,
2: al pie del cañón.
1: Me conmueve tu cambio de...
2: Che, porque ya no estoy en el área comercial.
1: Por eso.
2: O sea, a mí no me afecta directamente.
1: Por eso, ¿eh?
2: Sí, claramente.
1: Oye,
2: un saludo a todas las personas que viven estresadas en este mundo de las ventas y el área comercial, sí.
1: Es todo un tema, ¿eh?
2: Es todo un tema, justamente. Todavía no terminas el mes cuando ya tienes que estar el primer día del siguiente mes, tienes que estar pensando en otro mes, ¿cachai? Como que se cierra un ciclo y empieza otro inmediatamente. Lo que haces es descansar, a recuperarte.
1: Sí. Sí, es verdad.
2: Sí,
1: bueno, pero ojo que el que vive de las ventas también es una persona que tiene la guata apretada y tiene la guata hecha para eso.
2: Sí, yo creo que ahí.
1: Porque el nerviosismo, la ansiedad genera, por supuesto, que la guatita siempre esté media mala. Pero los que se dedican a la venta tienen un nervio de acero y saben que meses buenos y meses malos. Y este mes me fue bien, pero.
2: Así van compensando.
1: El otro mes capaz que me vaya mal, entonces van dejando la colita.
2: Exacto,
1: para... Entonces, sí. No obstante, también cansa. ¿Ya? Cansa, sí. A cualquier persona le gustaría tener su sueldito fijo, transparente, en 4K, ¿cierto?
2: ¿Cierto?
1: Completito, organizado, y la mejor forma posible, ¿eh? El mejor sueldo posible. Así que, pero la meta tiene su tema, que es un vértigo constante, que te puede dejar en el cielo, se está muy bien. Como te puedes caer también. Oye, seguimos al aire el matinal entre amigos. Contarles que estamos en vivo y en directo desde Concepción, capital de la octava región para todo Chile, gracias a la compañía Cable Mundo y sus canales asociados. Uno de ellos es RDO Televisión, canal 25 de Mundo Go, donde transmitimos en vivo y en directo, como pueden ver acá en el panel de nosotros. Dice 10 años junto a usted, junto a ti. Estamos celebrando este mes el aniversario del matinal, 10 años. Acompañándoles con mucho esfuerzo, con mucho sacrificio, entregando un poquito de alegría, de repente un poquito de rabia. Hay algunos auditores que se enojan con nosotros.
2: Sí, pero igual nos quieren.
1: Sí, el otro día el Víctor Espinosa me puso ahí por interno: ustedes son mis momios favoritos. Como minions, pero momios.
2: Mis momios favoritos, ya, ¿viste?
1: Pero la verdad que la idea nuestra es acompañarle, ¿no? Y de manera transparente, de manera sencilla, simpática, como ustedes le quieran llamar, espontánea, ¿cierto? Todas las mañanas, así que si usted recién no está sintonizando, hasta ahora en la mañana, ya sea en la 95.7, la 91.3 o la 101.9 o en el canal, darle la bienvenida a este matinal que podemos acompañarle todos los días y conéctese a la misma hora por el mismo canal. O por el mismo dial de lunes a viernes. Así que ya se nos suma el Toti un ratito más. Estamos en el bloque de noticias junto a Yanita Sepúlveda, Yanita la Iluminada, ¿cierto?
2: Sí, pues. La luz divina.
1: La luz divina. Porque en el primer bloque hablábamos qué significaba Yasna con J, Jasna. Significaba luz, luminosidad.
2: Claridad,
1: sí. Honestidad.
3: Eso. Toti, si me está oyendo, por favor. Búsquelo por el chatcito lo que significa el nombre Javier, ¿ya? Nada más que eso.
1: Sí. Así que aquí estamos haciendo el matinal. Por acá César Vilurón, que les habla, Javier en los controles, y ya se nos acerca y se nos suma el Toti un rato más. Estamos en el bloque de noticias. Siguiendo con eso, quiero saludar a Julio Jara, que está en este instante, nos está escuchando o viendo. Me habla por interno el hombre. Oye, y me pide
2: ¿por qué
1: que
2: hable por interno? No lo manda ahí
1: es tímido.
2: A nuestro fanpage de Cerrado TV en Facebook.
3: Se nos salió bastante saludar. Tímido Julio.
2: ¿Qué pasa, Julio, que no nos saluda ahí?
3: Se nos salió bastante tímido Julio.
1: Oye, bueno, fíjate que me pone un tema que pudiésemos tocar. Y bueno, ustedes se acuerdan que unos muchachos en un en vivo, en un video, hicieron se burlaron un poco de los niños TEA. Ya fue bien emblemático porque algunos de los que aparecen en ese video son militantes de Libertario, del partido de Kaiser. Evidentemente se rieron un poquito de los niños autistas, hicieron una parodia bastante fea, evidentemente condenable. Uno de ellos se llama Ítalo Omaña, Omeña, se escribe Omegna, pero la G con la N e Ñ, Omeña, que es uno de los asesores además del Partido Nacional Libertario, ¿ya? Se desempeñaba como director de vinculación del Instituto Mice Cono Sur.
4: Cállate del carro.
2: Chuta.
1: Obviamente le dieron la PLR. Disculpe la expresión, pero. Y también trabajaba en otro lugar, también lo echaron y todo. Y me parece, de una otra manera, bien. Me parece consecuente que lo hayan hecho, porque la verdad que yo vi el video y era obviamente una denostación, primero gratuita, ¿cómo lo digo para que no suene tan agresivo? Porque a esta hora de la mañana.
3: Denigrante.
1: Denigrante, pero además es torpe, para no ser estúpido. O sea, no podía hacer ese tipo de cosas. Uno tiene que ser gente, ¿ya? Y nunca en la vida tiene que reírse uno de los problemas que pueda tener un familiar, un conocido, los problemas físicos que puede tener una persona, las condiciones que pueden existir en las personas, los problemas económicos que puede vivir una persona. Hay temas que no se pueden tocar, ¿ya? Y en ese sentido, y menos tocar a los niños, en cualquier tipo de circunstancia. Y creo que lo que pasó en ese momento, de verdad que yo creo que haberlo echado es poco. Esta persona tienen que castigarle de por vida, que entre en un servicio público y que entre en una militancia de un partido.
3: La inhabilidad, mira, para contexto, todo lo que están oyendo, Omeña era parte de un podcast que se llama La Cofradía, que está vinculada, por supuesto, a los Nacional Libertarios. Y claro, como bien dice esta PLR, se dio, por un lado, por el Instituto Mises, que tiene que ver mucho con la vinculación. Cacha el detalle, que tenía mucho la vinculación con los colegios, o sea, trabajar con menores de edad,
1: claro,
3: cosa no muy menor, y era también asesor del parlamentario Hans Marowski, que también es nacional libertario. Entonces, concordamos con lo que dice César, que, bueno, nosotros acá en este programa hacemos una especie de podcast, igual somos bien espontáneos, pero hay códigos y códigos, pues, y justamente los chicos de la cofradía como que se pasaron la raya al hacer este tipo de lo que para ellos
2: es humor. Claro, a lo mejor para ellos fue una morada en un ambiente de carrete, de ¿cómo se llama? De algo familiar, íntimo, pero lamentablemente se graban, lo suben a las redes sociales y pasan este tipo de cosas. O sea, evidentemente es completamente, ¿cómo se llama? Impresentable lo que comentaron, lo que dijeron, cierto, en sus videos, pero evidentemente todo acto tiene consecuencias. Y comentando también otro caso de, por ejemplo, de la influencer Josefa Sáez, que su papá subió un video dándole wasabi a un perrito.
3: A un perrito, sí.
2: Esta influencer perdió su contrato con Falabella y su podcast que tenía, que se llama Así Tal Cual. Entonces, a eso me refiero en la exposición, Josefa Sáez, en la exposición en las redes sociales. Ella pidió disculpas, ella era muy buena para subir, ¿cierto?, estos contenidos a sus redes sociales, involucraba mucho a su familia. Entonces, eso le empezó obviamente a poder facturar y era, ¿cierto?, un rostro de Falabella. Y la desvincularon por terminaron la alianza con Josefa por su padre, ¿cómo se llama? Por publicar un video dándole
3: ella dándole wasabi a un perro.
2: Y ella no, el papá.
3: El papá, claro. Sí. Y bueno, su amiga también de podcast también fue desvinculada de la multitienda del retail, Falabella. Pero por otra razón, porque justo en un comentario que hizo en ese podcast, así tal cual, señalaba que cuando joven vio que se le daba de comer colillas de cigarro. no sé, no sé si a los perros, pero sí algo, algo así en ese tipo, ¿cómo se dice?
2: Que comentario, no, claro.
3: Comentario, claro.
2: A eso me refiero con que hay que tener mucho cuidado haciendo relación a lo que tú comentabas, ¿cierto? De las redes sociales, de subir toda la vida, de que a lo mejor, según ella, su papá no sabía, no tenía idea, entonces evidentemente todo el mundo se le vino encima, no lo pasó muy bien, y más encima pierde una fuente laboral, así que igual es lamentable.
1: Sí, claro.
2: Aparte que no es una consecuencia directamente de ella, porque no fue ella quien le dio el wasabi al perro, sino que fue su papá.
1: Sí, claro.
2: Pero bueno, entonces por eso te digo que hay que tener mucho cuidado, porque de repente, no sé, pues a lo mejor estos personajes estaban con unas copas de más, como te digo, en un ambiente a lo mejor muy familiar, muy cercano, y esas bromas a lo mejor para ellos son muy comunes, para el resto de nosotros no, y evidentemente es completamente funable, digamos, ¿cachai? Pero creo que hay que tener mucho, mucho cuidado con el tema de las redes sociales.
1: Así es. Bueno, importante, como te digo, hoy día hay personas que de una u otra manera representan lo que le pasó, por ejemplo, a ella. Ella era el rostro de la marca y le pasó que su padre estaba vinculado con ella y al final se extrapoló un poquito de la responsabilidad pública, ¿ok? En el caso de este personaje que te estaba comentando yo, que pertenece al Partido Libertario, Nacional Libertario, representa a un mundo político, a un sector político, ¿ya? Pero también hay que tener también un raciocinio básico y mínimo. Lo que hace tu padre no significa que te represente a ti. Lo que hace el militante de un partido no es lo que piensa ni lo que siente un partido. Entonces, sí. Cuando empezamos a buscar culpables de manera cejada, con bajo raciocinio mínimo, en decir, no, es que tu padre lo hizo, tú también tienes la culpa, me parece también una torpeza. De parte de la empresa Falabella, me parece una torpeza. ¿Ya? Porque estamos haciendo mal uso de un sentido común. ¿Ya? Que la marca se vea involucrada porque el papá de un influencer hizo eso, me parece una torpeza, creo que tampoco es correcto. Ahora, si en el video aparecía ella también, claro.
2: No, ella no estaba. Por lo menos no se ve ella entonces, en el video, se ve el papá.
1: Si no, y vivía también pensar en que los militantes de un partido que en todos lados se cuestionaba, ¿ya? Significa que hay que condenar el sector o el partido, tampoco responde. Pero sí corresponde, y si tiene la responsabilidad ese partido o ese sector, condenar los hechos y tomar inmediatamente medidas en relación a lo que hizo su militante. ¿Ya? Son cosas totalmente distintas. Hay gente que no logra separar las cosas. ¿Ya? Y creo que eso es un error. ¿Ya? Porque no lo que hace tu hijo afecta a tu familia completa. O sea, si tu hijo pegó un manotazo por ahí, ¿tu familia es la ladrona?
2: Sí.
1: Porque si esa es la lógica, entonces perdóname.
2: Sí, las condenas tienen que ser en forma individual a la persona que hizo el hecho. O sea, no podéis condenar a toda una familia por un acto que hace una persona que es completamente individual, una persona mayor de edad, una persona con su criterio completamente formado, que involucre, en este caso, como te digo, de la influencer, las consecuencias las está pagando ella. Porque lo más probable, a lo mejor, que su papá tenga un trabajo, tenga su vida, y en el fondo a él no le afectó, pero a la que está afectando directamente es a esta chica que perdió su contrato con Falabella y su podcast.
1: Sí. Oye, bueno, ahí tenemos dos casos que bueno que complementaste ese, porque es al revés, ¿no? Hoy día hay que tener cuidado, hoy día los teléfonos están encendidos en todos lados, siempre hay uno que te está grabando. Pero además también hay que cambiar un poco la actitud y el tipo también de lo que se suele hacer en público y sobre todo aquellos que tienen responsabilidades políticas y todo. 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
2: ¿A quién tenemos este viernes?
1: No estoy, aparece, ¿no?
2: Sí, ¿a quién tenemos este viernes?
3: Luis Fonsi, que viene con un corazón en la maleta.
2: Ah, no, pero si Luis Fonsi no fue la semana pasada.
1: Ya fue, ya estás mintiendo,
2: el viernes
1: Javier.
2: Anterior, alguien
1: gracias,
2: había.
1: Javier. Gracias, Javier, por mentirnos.
2: Sí. Tenemos ya averigua, pues, Javier.
3: Ya, los Vázquez.
2: Eso era, los Vázquez.
1: Los Vázquez. Oye, bueno, los Vázquez.
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2: Tributo. Tributo, tributo, no, aquí perdón, nos dice tributo. Nuestro Toti.
3: Tributo en punto.
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2: Oye, no, es que estaba acá leyendo en el fanpage,
1: sí, vamos a leer
2: de Facebook, a Evelyn Sagredo, que dice: feliz cumpleaños para ustedes, ya son 10 años, como pasa el tiempo. Dice: aún recuerdo cuando empecé a escuchar el programa, cuando estaban en la radio, primero tú sabes cuál esconde, dice, claro.
1: Sí, oye, Evelyn Sagredo, como el Guaso Elvi, como muchos auditores, partieron con nosotros, ¿ya? Y es increíble cómo han pasado 10 años y que sigan ahí presentes. La Evelyn el otro día me saludaba por interno y me decía justamente eso. Ellos día no ve cable, ya no escucha la radio como antes Facebook, ¿no? Y es bien que vayan evolucionando y vayan viendo las otras plataformas. Así que, y ella justamente cuando partimos de la radio Oceanía, fue una de las primeras que partió, siguió la radio femenina. Y hoy día en la 95.7 Radio Energía. Así que cariñosos recuerdos de ella. ¿Te acuerdas una vez, Toti, que nos fue a dejar un queque de Evelyn Sagredo? Nosotros dijimos un día: oye, alguien debería venir a dejarnos algo, un quequito, algo, algo rico. Al otro día llegó ella con un queque y probamos el queque de Evelyn Sagredo.
2: Esponjoso el queque de la Evelyn
1: Sagredo. Esponjoso, sí, era grande, sí, era, sí. Era muy dulce, así que nada.
3: ¿Será posible que este mes aniversario volvamos a tener? Queque.
1: Oye, sí, nunca pedimos nada, pero capaz que sí, en una de esas, Evelyn, si te ganas hacer un quequito, avísanos y te damos las indicaciones cómo llegar. Quizás para el viernes, porque están los muchachos acá los viernes, unos días más distendidos. ¿Tú te ibas a entrar? ¿Quedan 10 minutos? ¿O no todavía? Súmase, pues.
2: Sí, súmese. Súmese.
3: No muerden. Ni César muerden, ¿eh?
2: Mientras sí. Se suma, oye, como para ir finalizando el tema de esto de las redes sociales, los influencers y todas estas personas que suben cosas a sus redes sociales, el tema de la Naya Fácil, que ayer lo conversamos, ¿cierto? Y el tema de su exceso de velocidad en su Tesla, puede efectivamente tener algún tipo de sanción, ¿ya? Porque la fiscalía abrió un caso de oficio por el delito de conducción con velocidad temeraria en la carretera, ¿ya? Y bueno, puede enfrentar ciertas multas de hasta 10 UTM, alrededor de 700 mil pesos. Puede arriesga también la suspensión de su licencia por conducir, digamos, a este exceso de velocidad. Así que sí, efectivamente puede tener alguna sanción, que lo comentábamos ayer, que a lo mejor como no fue in situ, digamos, que la hayan encontrado, pero sí, hay sanciones. Ahora, ella en sus redes sociales, lo que pasa es que ella es como muy como visceral. Entonces ella primero dice, es que chiquillo, sí, yo lo hice, es que no sé qué, pero es que no maté a nadie, y yo asumo mis culpas, y si tengo que pagar, pago, pero igual lo podría hacer de nuevo, si total yo siempre cumplo lo que, o sea, yo siempre, en el fondo, si hago algo y después me sancionan, yo lo voy a cumplir, no tengo problema.
0: Sí, igual fue eso,
2: y después pide disculpa, entonces como que su no controla su... ¿Ah?
0: Ahora, y eso lo hace a propósito porque sabe que...
1: Claro.
0: Pero imagínate, eso, al final, mira, imagínate, ya, le van a hacer una multa de 700 lucas. La van a invitar a un programa y le van a pagar 3 palos.
1: Es su negocio.
2: Y con eso ya...
0: Y listo.
2: Y pagó y listo.
0: Entonces, al final, es parte del juego y ellos lo saben. Y nosotros también lo sabemos, pero caemos en eso.
3: Sí. Oye, por cierto, el aplauso no era para nadie, era para nuestro... Tremendo papucho, es mejor que Luis Jara. Todo tío, no sé cómo estás.
2: ¿Y quién dijo que Luis Jara era papucho?
3: Es que ayer le dije que era el triple de Luis Jara.
0: Ayer me vaciló cuando llegué el tiro.
1: Sí. Oye, también saludar a la Katy Canales. Dice, hola, lo pasamos muy bien anoche en Machu Picchu. Bueno, contarles que ayer estuvo promocionando, ¿cierto?, las fiestas patrias de Machu Picchu. Bueno, perdón, las fiestas patrias de Perú. Que se celebraron muchos restaurantes peruanos. Y uno, para nosotros, importante es que se hiciera en Machu Picchu. Y la verdad que se llenó. El salón principal estaba lleno, muchos comensales, todos la pasaron bien, una muy buena cantante, Dancho Parra, artista nacional ahí presente también, así que llegó un alcalde ahí a saludar también ahí a los comensales, así que fue una muy buena jornada, así, y bueno, la Katy Canales es parte también del equipo de ese radio, en Chicas en Taco ahí estaba también con su marido y lo pasó muy, muy bien, la verdad que nos reímos muchísimo, sí, fue una muy buena jornada, yo estuve hasta como las 12:30, una ahí trabajando, ¿eh?
0: Estaba trabajando.
1: Ya,
0: muy bien, muy bien.
1: Oye, por ahí vi también al Alonso Lara andaba por ahí, ¿no?
3: Sí. Ah, que le gustó el chiste del guaso que decía Debo, estaba con Débola.
1: Sí, pues, ¿escuchaste eso, no? Buena, ¿no? Está buena esa.
0: Estamos todos con Débola.
2: Más a esta altura,
0: sí. Casi me sumo a esa.
1: A esa Débola.
0: A esa condición.
2: Débola todo.
0: Sí, sí. Me sumo a esa condición.
1: Oye, perdón, Evelyn Sagrado dice: acuérdate que para el primer aniversario llevé 2 quequitos. La primera vez que nos conocimos con la Carolina Muñoz, dice, con Guaso Elvis, con Felipe Campos, que ya no está lamentablemente. No. En esa oportunidad, cuando hicimos el primer aniversario, invitamos a los auditores y estaban esos que están nombrando ahí. Así que buen recuerdo me trajiste, Evelyn. Francisco Valdés dice: buenos días a Doña Flor y sus 2 maridos.
2: O sea,
0: la iluminada.
2: Sí, pues viste,
0: ¿no? Sí, yo te escuché.
2: Jasna. Claridad en el camino.
0: Jasna.
1: Don Toti, ¿cómo estás? ¿Bien?
0: Bien, bien, amiguito. Bueno, quiero seguir comentando el tema de la Naya. Me parece interesante. ¿Se acuerdan que hace un tiempo atrás, aquí en Concepción, multaron a un político que también subió?
1: No un político.
0: ¿Qué era? Era un...
1: Él es un empresario local.
0: Empresario.
1: Local. Además corre en el rally también el señor... El señor Padilla.
0: Ya, perfecto. No me acordaba que...
3: Disculpa que me interrumpa, tenemos llamado. ¿Aló, aló?
4: Hola, buenos días.
1: Buenos días.
4: Buenos días, César. Buenos días para todos ahí.
3: Gracias, Aide, Marta.
2: Marta, Aide, te pusimos, ¿ah?
4: ¿Por qué?
2: Porque Marta era una mujer de hogar, de casa, que tenía el control dentro de su hogar. Entonces, nosotros nos acordamos de ti, porque hoy día saludamos a las Martas. Entonces, César buscó la descripción del nombre Marta y aparecía eso, mujer de hogar. ¿Cierto que sí? Algo así era, César, ¿no?
1: Así es. Lo que pasa es que el nombre Marta era el significado, una mujer de hogar, una buena dueña de casa, ¿cierto? Una persona que organiza el hogar. Entonces, creo que ese es tu apodo, Marta Idea. Así te vamos a llamar de aquí en adelante.
2: Marta Idea te pusimos, ¿viste? ¿Cómo estás, querida Idea? ¿Cómo estás? ¿Sí?
4: Sí, nomás bien, ya estoy levantadita, a punto de tomar desayuno.
2: Eso, muy bien, me parece excelente. El marido en la ducha, apuesto.
4: Sí.
2: Aide siempre nos llama cuando Mario está, se está duchando.
5: Oye, yo estoy buscando el significado de Aide.
2: A ver, está buscando el significado.
5: Es un nombre femenino que significa la que ayuda o la que es ayudada, con raíces árabes y variantes en griego y francés.
2: ¿Viste?
5: Ulala.
2: La que ayuda.
5: Ulala. Marta, la que ayuda en la casa. Aide.
4: Pero mi segundo nombre es del tránsito.
2: Aide del tránsito, mira.
4: Asunción de la Virgen.
2: Asunción de la Virgen.
1: A ver, vamos, es que.
2: Tránsito. Aide del tránsito. Muy bien. Mira, muy
3: si buscan el chatcito César Tránsito, le va a salir un disco par y le va a salir un semáforo.
1: Oye, del tránsito. Se refiere este nombre de origen y significado religioso. ¿Ya? Del tránsito es una advocación mariana, es decir, un nombre inspirado de la Virgen María bajo el título de Nuestra Señora del Tránsito. La palabra tránsito proviene del latín transitus, ¿ya? Que significa paso, cruce o transitar de un lugar a otro, ¿ya? El significado de tradición cristiana, tránsito de la Virgen, hace referencia al momento en que la Virgen María pasó de la vida terrenal a la vida eterna.
5: Mira.
2: Eso. Oye, Aide, pucha, son las 8:28.
1: Tenemos que transitar.
2: No las llamáis tan tarde, Aide.
4: No, pero yo las llamo para saludarlos nomás y desearle que tengan un lindo día, chicos, y no se preocupen mucho.
2: Ya, un besito. Gracias,
5: cariño, cariño para ti, Aide, que tengas un lindo día. Gracias por llamar.
4: Igual para ustedes, un besito. Cuídense mucho y que tengan un lindo día.
1: Gracias. Bye, bye. Nosotros transitamos entonces a la tanda comercial.
5: Exacto. Al réclame.
1: Al réclame.
2: Al réclame.
1: Y volvemos al matinal entre amigos.
6: Ocho. 29 minutos.
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0: tomamos la temperatura.
9: Concepción. 9 grados. Con 5 décimas.
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0: Seguimos y no paramos, faltan 25 para las 9 y le queremos dar un aviso importantísimo, señoras y señores, porque así como usted, a mi amigo que le gusta andar en auto, se va a salir en Tuyac este invierno. 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Ahora sí, ya habiendo pasado este aviso importante, Toti Donoso se quedó ahí adueñando del estudio.
1: Oye, gracias Peluca, sí, me quedé solito. Como ya saben, los chicos se tienen que ir a cumplir sus temas laborales, así que me dejaron aquí junto al gran Peluca. 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
1: Marcelo. 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Oye, que lo pasamos bien en la celebración de los 10 años. Nos queda todavía, nos queda esta semanita.
0: Hasta cantó el karaoke.
1: Oye, ¿pero te gustó la dinámica que hizo, no?
0: Sí,
1: la competencia buenísimo. Internacional. Hoy ahí les vamos a contar cómo nos fue un poquito. Vamos a ir dando detallitos de cómo lo pasamos en esta celebración del décimo aniversario de Entre Amigos. 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
1: 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Oye, qué rico el sushi. ¿Cuánto sushi te llevaste el otro día para tu casa? Di la verdad, Peluca. Porque en la celebración llegó un barco de sushi y nos fuimos capaces de comernos todo, porque de verdad que es muy bueno.
0: Sí, crossover se dio Machu Picchu y el bar Sin Compromiso.
1: Yo no me llevé nada, loco, la embarré.
0: Es que está en otra, pues, querido Toti. Bueno, yo me llevé...
1: Está en la sintonía ya.
0: Yo me llevé en dos bandejitas, recuerdo, y llevé cada una, no sé, siete sushi de distinto tipo.
1: Bien, bien ahí. Chiquillos, oye, mira, te tengo Día Internacional y después saludamos a nuestros siguientes auspiciadores. ¿Te parece, Peluca?
0: Me parece.
1: Mira, como Día Internacional a mí siempre me gusta dar estos datitos. Por ejemplo, hoy día, 29 de julio, se celebra el Día Internacional o el Día Mundial. Recuerden, siempre hago esta diferencia. El Día Internacional es en algunos países, el Día Mundial es en todos los países. El Día Mundial de la Lasaña. ¡Qué cosa más buena! Yo dos veces me había hecho lasaña y me han quedado muy buenas. Una vez se me pasó un poquito la pasta así y me costó separarla porque yo no cachaba. Yo pensé que tú la ponías en el agua y se separaban solitas. Y no, pues tú tienes que echarla hojita a hojita. Así que se celebra el Día Mundial de la Lasaña. Y ¿te gusta la lasaña, Peluca, no?
0: Mira, te voy a contar una anécdota que se me vino a la memoria ahora.
1: ¿Sabes qué? A ver, una anécdota de qué.
0: Una anécdota que me vino a la memoria ahora.
1: Ah, ya, perfecto.
0: ¿Tú sabías, Toti, de que la lasaña, la primera vez que me empezó a fascinar, fue
1: por una teleserie? Ni siquiera a fascinar.
0: Sí, fue por una teleserie.
1: ¿Por cuál?
0: Aquelarre, estaba la Poncia.
1: ¿Ya? La Poncia, de veras.
0: Y justo en esa época, Luchetti había propuesto promocionar esta famosa lasaña y la Poncia.
1: Luchetti, tienes razón. Ahí parece que fueron las primeras veces que intervinieron las marcas visualmente en las teleseries, si no me equivoco.
0: Sí, aparte de Chom Marrón Glacé, que fue de las primeras marcas, pero no con rostro visible.
1: No, pero aparecía la imagen, porque antes estaba era como prohibido poner marcas, se sacaban todo. Cuando llegaban a algún lugar, por ejemplo, sacaban todas las marcas, sacaban todos los letreros. Uh-huh. Y me acuerdo que tienes razón. Buen recuerdo sacaste, Peluca. Me acuerdo el tema de que empezaron a poner las marcas o preparaban algo y salían con el producto. ¿Sí o no?
0: Sí, por la lasaña y la Poncia. Entonces fue ahí que me empezó a gustar la lasaña con harto quesito, con harta salsa de tomate y carne molida. Delicia. Y ahí con el paso del tiempo, Toti, ahí me fue, como se dice, mutando también en la variación. No necesariamente de masa, porque yo le contaba la otra vez que yo he preparado zucchini, o musaca, mejor dicho.
1: ¿Ya?
0: Que es similar a la lasaña, pero en lugar de la masa, se le rebana berenjena.
1: Ah, perfecto, ya. Es más saludable en el fondo.
0: Claro, ¿no? Igual tiene su picor, pero es muy riquísimo. Yo lo he preparado un par de ocasiones y no, me queda fantástico.
1: Bien ahí, Ratatouille te va a poner ahora, el Ratatouille.
0: Totalmente, soy linguini.
1: Bien ahí, oye, mira, te voy a contar algunos datitos de la lasaña. Algunos expertos e historiadores culinarios estiman que uno de los antecedentes históricos de este plato proviene de lasanón, un pastel plano griego. Se cortaba en forma de tiras anchas y largas, rellena con legumbres y queso, denominándose posteriormente lagum. En la antigua Roma, el filósofo y político romano Marco Tulio Cicerón mencionaba en alguno de sus textos su predilección por el lagum. Ahora, ¿cómo se prepara la lasaña? Esa es la pregunta del millón. La versión clásica y tradicional de este plato consiste en láminas de pasta con salsa boloñesa, preparada con carne picada, tomates frescos, vegetales y queso gratinado. No puede faltar la salsa bechamel, bien espesa y cremosa. Estos ingredientes se intercalan entre cada capa de pasta y luego se hornea durante unos 20 minutos. ¿Cuántos niveles debe tener una lasaña? Yo he hecho hasta 5 niveles.
0: Mínimo
1: 5, y vale harto 5 niveles. ¿Ah?
0: 3 mínimo, 5 a lo más.
1: Sí, está bien, ¿cierto?
0: Sí.
1: Perfecto. Oye, un aplauso entonces para esta deliciosa comida italiana. Oye, seguimos con los días internacionales. También es el día, mira, otro alimento que a nosotros nos gusta mucho. Es el Día Internacional de la Alita de Pollo.
0: ¡Mish!
1: Mira, alita de pollo. Me gusta la alita de pollo, ojo, con la alita de pollo, pero la naranja. ¿Venderán alita de pollo solita? Yo no he visto, por ejemplo, aquí es como que es clásico acá el truto de pollo, o el tutito que le decimos nosotros. Pero alita sola no he encontrado en ninguna parte. Si saben algún datito por ahí, chiquillos, que me lo den. ¿Ya? Oye, el guaso dice que el otro día se llevó hasta remo de los sushi. Del barco sushi.
0: Se lo dio a Haaland, parece.
1: Hola, Guasito, ¿cómo estás? Dice, el mejor de estar solo, ¿cierto? Dice, oye, te felicito por la tremenda interacción que realizaste en el aniversario. Yo nunca yo había cantado en karaoke. Intentamos, pero el canto no es para mí. Pero felicitaciones por la animación. Gracias, amiguito. La idea es hacer esa interacción.

0: Voy enamorado, estoy loco, güey. Ya, seguimos, mira. Oye, te cuento algunos datitos de la celebración del Día del Alita de Pollo. Se estima que la celebración de este día se originó en un restaurante de Nueva York debido a un error en un pedido de entrega. Teresa Bellissimo preparó un plato con alitas de pollo fritas cubierta con salsa picante. Se hizo tan popular este plato que el alcalde de la ciudad de Buffalo, Estados Unidos, declaró el 29 de junio de 1977 como Día Nacional de las Alitas. Bueno, existe un sinfín de recetas y variedades para preparar y degustar este delicioso plato. Fritas, empanadas, picantes, barbecue, al grill, ahumadas. No hay límite. Así que, ya lo saben, hoy día a preparar alitas de pollo. De hecho, ¿sabes qué? ¿Te cuento algo? ¿Un secreto, peluca?
1: ¿Ya?
0: De las... del pollo, cuando compramos pollo asado, yo soy de las alitas. Déjeme... Trae menos carne... ¿Cierto? Porque generalmente todos se van al trutro o se van a la pechuga. No, a mí déjenme la alita y ahí estoy. Peleando con la alita hasta el final, le dejo, pero sin nada, sin nada. Así que me gusta este día, me gusta este día. Chiquillos, Evelyn Sagredo dice: el Cristian Toti Donoso es el mejor animador. Ah, muchas gracias.
1: Totalmente.
0: No, muchas gracias. Y el mejor bailarín de H.
1: Hoy sí, no estuvo ahí haciéndonos cansar ahí.
0: Sí, ahí en mis tiempos algo quedó de
1: H. De deportista.
0: Sí, de deportista, algo quedó. Gracias, Evelyn, también un saludo grande para ti, Evelyn. ¿Qué día internacional más tenemos, querido Peluca? Es el Día Internacional del Tigre.
1: Mire,
0: mi hermano, su animal favorito es el tigre. Y te voy a contar algunos datos también curiosos, porque estuve viendo el otro día de que el tigre, el de Bengala sobre todo, estuvo en peligro de extinción. Estuvo dentro de esta lista tan temida con respecto a los animales. Dice, oye, durante la cumbre del tigre, que tuvo lugar en Rusia en el año 2010, año del tigre según la cultura china, se decretó que cada 29 de julio se celebraría el Día Internacional de este hermoso animal. Esta iniciativa surgió del hasta entonces primer ministro de Rusia, hoy en día presidente del país, Vladimir Putin, quien congregó a los líderes de 13 países que aún cuentan con población de tigres en estado de libertad. Estamos hablando de Bangladesh, Bután, China, India, Indonesia, Camboya, Laos, Malasia, Nepal, Tailandia, Vietnam y por supuesto Rusia. ¿Ya? Gracias a esta iniciativa, ya para el año 2016 se reveló que los índices de la población mundial de tigres habían sufrido un incremento pasando de 3.200 a 3.890 en tan solo 6 años. Todo un logro para las organizaciones de conservación del hábitat y el medio ambiente. El tigre, símbolo de poder, fuerza y belleza salvaje, se encuentra en peligro. En el último siglo, su población ha disminuido más del 95%. De las nueve, mira, este dato no lo sabía. De las 9 subespecies originales, 3 ya están extintas: el tigre de Java, el de Bali y el de Caspio. Hoy apenas quedan alrededor de 4.000 ejemplares en estado salvaje, repartidos en pequeñas áreas de Asia, principalmente en India, Nepal, Bután, Rusia, China, Tailandia e Indonesia. Tiene propósito este día la celebración de sensibilizar sobre la importancia del tigre en los ecosistemas, luchar contra la caza furtiva y el tráfico ilegal de especies, promover la restauración de su hábitat natural y fomentar la cooperación internacional en programas de conservación. Así que un aplauso, por favor, para el Día Internacional del Tigre. ¿Cuál es tu animal preferido, Peluca?
1: El gato, que es la versión chica del tigre.
0: Es la versión chica del tigre. Bueno, hay un...
1: Mi gato se llama Tiger Woods.
0: No, de veras que lo contaste, Tiger Woods. Oye, hay un gato, una especie de gato que no sé cómo se llama.
1: Lo
0: que es como el tigre, precisamente. ¿Cómo se llama?
1: El lince,
0: No. De los gatos... de los gatos.

0: cuántico. Sí, pero tiene un nombre esa.
1: Bueno, el nombre científico son los tabi.
0: Ya, puede ser, no sé, que es un tigre chiquitito. Que hay muy poquitos, pero es un tigre chiquitito. Oye,
1: anoche, mira, lo voy a contar una anécdota. Anoche estaba a punto de dormir y el gato estaba al lado mío, hacia la altura del rostro, y de repente el gato dice.
0: Bueno, se descubrió que los gatos, y salió una noticia hace muy poco tiempo, se descubrió que los gatos crearon un sistema de comunicación único para con los humanos, que tiene que ver mucho con la imitación de sonidos, por ejemplo, cuando quieren algo y hacen, imitan los sonidos de los bebés, porque se dieron cuenta que el humano atiende al bebé cuando el bebé llora. Y por eso a veces uno escucha a los gatos que hace este sonido y te, bueno, a muchos les asusta, pero es un sistema de comunicación que descubrieron los científicos con respecto a los gatos. Y entre ellos tienen otro sistema de comunicación que va principalmente enfocado en el ronroneo. Distintas tonalidades del ronroneo entre ellos. En cambio, con los humanos se viene el maullido, por ejemplo, es un formato de imitación del tema de los bebés. Esto es un tema evolutivo, ¿eh? Esto sí. Se viene dando desde los egipcios.
1: Ojo que no se ilusionen si lo langüetea un tigre, porque raspa más que la que te raspa.
0: Oye, porque tienen como una especie de púa en la lengua los tigres, igual que los leones, porque sirve para sacar la sangre, la carne de los huesos.
1: Sí.
0: ¿Cachai? 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Un aplauso grande, por favor, para nuestros auspiciadores. Chicos, tengo el último día internacional y este a algunos les va a llegar. Algunos van a decir, yo lo voy a celebrar hoy día. Es el Día Internacional del Mal de Amores. Mira, vamos a leer algunos datitos, a ver. El mal de amores es catalogado como una situación de sufrimiento y malestar físico y emocional ocasionado por la dificultad de posibilidades de vivir una relación de pareja armoniosa y estable con la persona amada. Data desde tiempos inmemoriales, quedando registrado en documentos y con una vasta bibliografía sobre el tema. Bueno, de hecho, por algo hay tantas canciones también relacionadas con el mal de amor, y si no, pregúntenle a Shakira. ¿Cómo recuperar el mal de amores? Evita a tu ex, es el primer consejo. Controla tus emociones, expresa tus sentimientos, y este es el que más he escuchado yo. Siempre cuando, están sufriendo amigos, familia y todo, realiza alguna otra actividad. Puedes concentrarte en tu trabajo o, la más recomendada, actividad física. Bueno, ¿te has dado cuenta que las parejas cuando se separan, lo primero que hacen, se meten al gym? Peluca está llorando. Tranquilo, Peluca, no llores, Peluca. ¿Pero te has dado cuenta de eso, Peluca? Las parejas se separan y lo primero que hacen, van al gym o se transforman en controladores de radio también. Oye, así que chicos, si estás sufriendo por amor hoy día, lo primero, controla tus emociones. Si quieres recuperar a la persona, hazlo. Yo me acuerdo cuando era niño, adolescente, estoy hablando de 12, 13 años, era muy bueno para sufrir por amor. Sí, era muy bueno para sufrir. Después con el tiempo uno se, obviamente, va madurando, pero cuando niño, y yo estaba enamorado de mi profe, me acuerdo. Sí.
1: Somos dos.
0: ¿También? ¿Te enamoraste de tu profe?
1: Quinto básico, con eso te puedo decir.
0: el quinto básico tenemos hasta tu profe. Yo también. No, sí, también. Tienes razón. Sí. Sí. Es que. Mira, yo no sé si en realidad era la palabra estaba enamorado. Pero. Donde era ella distinta a los otros profe.
1: Exacto.
0: Y ella me llamaba la atención, me acuerdo. Sí.
1: Mismo.
0: Sí, te pasó lo mismo. Sí. ¿Viste? Bueno, así que hoy día, si usted está sufriendo por un mal de amores, vaya a Machu Picchu, coma algo rico, vaya a Bar para Sin Compromiso a escuchar y a cantar las canciones de los Vázquez, que también cantan muchas canciones de amores, ¿cierto?
1: Por algo ahí es Pop Cebolla.
0: El Pop Cebolla, así que...
1: O Alejandro Sanz, que ahí suena de fondo, ¿eh?
0: Alejandro Sanz, tienen demonios.
1: Que el corazón partido.
0: ¿Qué cantante romántico te gusta, Peluca? Y le hago la misma pregunta a ustedes, que está detrás de cámara, que está ahí en el dial, que va camino a su trabajo. ¿Qué cantante romántico le gusta? Yo soy de los clásicos, por ejemplo, a mí me gustaba mucho Ricardo Arjona, Alejandro Sanz en su tiempo, Ricardo Montaner también. ¿Y tú, Peluca? ¿Luis Jara? Nah.
1: Laura Pausini, por ejemplo. Bueno, Shakira también
0: es... Oye, que me cae bien la Laura Pausini.
1: Sí.
0: En cada video que la veo es muy, muy simpática, y me cae muy bien.
1: La Shakira, en especial la primera época, bueno, donde decía, ¿dónde estás, corazón? Ah.
0: Ya, pero no bailes, Peluca, no es necesario que bailes.
1: No, no soy Shakira, ¿eh?
0: Te estáis pegando un Shakirazo ahí detrás de cámara.
1: Bueno, mal tipo.
0: Era cantar nomás, Peluca, era cantar nomás. Oye, chicos, hoy nos pidió la hora, se pasó muy rápido este bloque. Les mandamos un abrazo grande a todo el mundo. Despedimos a RDO Televisión. 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Y nosotros nos quedamos con muy, pero muy buena música junto al Peluca en Radio Energía 95.7 en el Gran Concepción, 101.9 en Lebu. Yo soy el Toti, nos vemos mañana. Un abrazo grande. Quédese, no se vaya. Esto es Entre Amigos.
1: Disclaimer, chau, chau. Tendrá algo de danza, ¿eh?
0: Bien, ahí, ven. Chao. Muy bien.

0: 8. 59 minutos.
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1: Volvemos al programa más cultural que se transmite en todo el Gran Concepción. O sea, ¿qué digo Concepción? Todo Chile. ¿Qué digo Chile?
2: Todo el mundo mundial.
1: El infinito y más allá. Casimel McGinnigan. Perdón. Sigues en la compañía del matinal. Entre amigos.
3: Ya son las 9 y 2 y corresponde como día miércoles pasar el Dancing Pop. Y partimos directamente con algo melancólico, pero esta es la versión portuguesa porque ¿se acuerdan de Son Amores de Andy y Lucas? Bueno, esta es la versión brasileira llamado São Amores, muy viral hace un par de años, y canta Pablo Vittar. A continuación. São

Estamos Agua Morris de Pablo Vitar y esto bailamos el día viernes junto a Toti, que estuvo ahí entrenando y moviéndonos y haciéndonos sudar. Sacudiendo a Yaka con Familia Abadá. Esto es Dance Pop en Entre Amigos con el Peluca. 9 y 6.

9:09. Ahí estamos con muy buena música. Dance y Pop, como siempre, en su programa Entre Amigos, ¿no es cierto, tío Horacio? Gracias. 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A continuación, a mí me encanta esta cantante internacional. Hablamos de Miley Cyrus, The Climb. A continuación, muy demora en estos momentos, en su matinal entre amigos por Energía FM.

escuchaban algo suave, algo pero a la vez motivadora, que es The Climb. En español significa la cumbre, ahí con la gran Miley Cyrus. 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Y el tributo en el Sin Compromiso este viernes, sí, se los voy a decir al tiro. Vamos a mostrarlo, por supuesto, con la gran Demi Lovato. Sí, porque Luis Fonsi hizo duetos, por supuesto. Luis Fonsi. Estoy clarito otra vez. ¡Oh, señor! ¡Qué manera de...! Ya, de todas formas, Luis Fonsi es lo más que lo que van a escuchar más tarde, por supuesto. Y va a estar este viernes en el Bar Pub Sin Compromiso. 3 lucas la entrada, queda, por supuesto, en el valor para que pueda pasarlo bien, acompañado de los ricos platos que ofrece Bar Pub Sin Compromiso. Corazón en la maleta a continuación. Mientras tanto, voy a tratar de respirar un poquito, a ver si logro concentrar con los baques. Volvemos, seguimos y no paramos.

Ya pillé por qué la falla, por qué me confundía los Vázquez, que va a estar en Sin Compromiso este viernes, y en lugar de Luis Ponce. Bueno, porque me enamoré con una mirada, es lo que van a oír a continuación en este Pop Cebolla.

0: Uy, se enamoró. Ya también me enamoré con una mirada, ¿eh? Así cantaba los Vázquez en este momento. Bueno, ya viene Mario Enrique Salazar con Energía Deportes, la primera edición, la segunda a las 2 y a las 21 horas por señal abierta en el canal 40.1. Todo lo que acontece en el plano local, nacional e internacional. 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Lucía Rivas, ahí va a estar con México al mediodía y México Lindo por media hora, de 10 a 10 y media, ¿eh? Buena música ranchera, como los Vázquez. También estará Pedrito Javier ahí con su energía tropical de 12 a 2, con buena música, ojalá que no son los tres. Si escucha buena música, porque ahí viene en camino nuestro Pedrito ahí para interactuar con ustedes, incluyendo el menú, incluyendo la pista Severla al revés, y también la energía positiva a las 4:30. Vicky Torres seguramente va a estar con Tu Tarde en Energía a eso de las 7. Estará, por supuesto, Alberto Morales con las pilas puestas a las 12:30. Y también Pedrito Javier te repite el plato después de haber almorzado así una majamama de almuerzo en Energía Positiva, ¿ya? Recuerda que va contigo siempre en la 95.7 en el Gran Concepción, 101.9 en Lebu. Saludamos a todos ustedes quienes han pegado el oído y, por supuesto, han estado con nosotros. Le agradecemos la amistad, la compañía y la buena onda. Y no era León, ¿cierto?
1: Porque ¿de quién es este tema?
0: Canta Willy Sabor. Con eso termino. Chau, chau. Hasta mañana a las 7.

0: fin se terminó este programa. Un montón de palabras que al juntarlas no sirven para nada.
1: Pero bueno, igual son simpáticos estos cabros.
0: Y los invitados cada vez son más interesantes. De todas formas, la invitación es para reencontrarnos cada día a eso de las 7 a.m. con El Matinal Entre Amigos.
2: Ayer porque la palabra se divide en el programa, son la exclusiva responsabilidad de quienes hacen
3: o exclusiva responsabilidad de quienes hacen el programa, son la exclusiva responsabilidad de quienes hacen el programa.
0: Adiós. Chao.
4: 9 de la mañana. 29 minutos.
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4: Te indicamos la temperatura en Concepción. 9 grados con 5 décimas.

0: 9 de la mañana, 36 minutos.
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0: La temperatura
6: Concepción 9 grados con 5 décimas.

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1: ¿Qué tal? Buen día, bienvenidos al deporte a esta hora de la mañana desde la Radio Energía, la 95.7 FM Concepción, la 101.9 LEU y por supuesto a través de nuestras plataformas en Facebook, YouTube, también por supuesto la pantalla de Energía TV. 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Bueno, en los temas deportivos y en los extradeportivos también habrá que indicar que el 13º juzgado de garantía de Santiago decretó ayer el sobreseimiento definitivo del expresidente de la ANFP, don Sergio Jadue, ante la persecución penal en su contra por delitos de apropiación indebida y además por delitos tributarios. Ese es el delito, pero desde la Fiscalía no han descartado perseverar en torno a la primera situación. Desde el Servicio de Impuestos Internos aparece algo más explícito. Hay un comunicado donde indica que van a estudiar presentar una apelación ante tribunales superiores de justicia con tal de revertir la causa. Y recordó la querella del año 2016 por la presentación de declaraciones de impuesto a la renta maliciosamente falsa o incompleta. Papa Fisco no perdona. Hasta el más mínimo tiene que responder ante el fisco. ¿Y por qué el fresco no lo hace? Bueno, aquí tenemos el tema. Tema de la Liga de la Champions League. No tenemos chilenos. El único que estaba dando vuelta ahí era el chico Nils Reymus. ¿Quién es el Nils Reymus? Es un chico citado a los amistosos de la selección nacional el pasado mes de junio, cuando Chile disputó partido ante Portugal y Congo antes de la Copa del Mundo. Ahora, la última vez que estuvo en chileno ahí fue Alexis Sánchez, en la temporada del 2023-2024 con el Inter de Milán. Ahí estuvo un chileno. En Colo-Colo aún no hay refuerzos, está puntero de la liga y a pesar de eso están trabajando más de la incorporación de Bocinha llegando al país y con haciendo estudio, porque en las últimas semanas se les trabó el tema de Jordi Thompson y Diego Valdés, que son las principales alternativas, opciones que maneja la gerencia deportiva. Ya hemos dicho latamente que el volante pertenece al Orenburg de Rusia, hablo de Thompson, y allá le han aplicado una serie de sanciones por no presentaciones, está en Santiago hace mucho rato. La oferta que ofreció el Orenburg para sacarlo ya del equipo y que se lo traiga a Colo Colo es de $2 millones para dejarlo partir. El caso de Valdés, están esperando la salida de Vélez, porque en Vélez

0: Colo-Colo a las 15. Este partido está marcado ya por el trabajo de Energía Deportes para el sábado. Palestino Coquimbo, 5:30, Limache, 20:00, contra Ñublense, el sábado. El domingo, otro duelo más que trae Energía Deportes, Deporte Concepción Católica, 2:30 desde Collao. La Serena O'Higgins a las 15 y va a cerrar la U de Chile, Huachipato, a las 5:30, Estadio Nacional. Ese es el partido que también trae Energía Deportes para el sábado. Una U de Chile que se está preparando para enfrentar a Huachipato, en la que a la antesala ha tenido una serie de problemas con los refuerzos. Ya hablaremos de aquello. Creo que estaba Maxi Guerrero por ahí, que analizó el presente del equipo. Palabras para Vargas, por un lado, el delantero, pero también se maneja la opción, dicen en la U, aparte de, digamos, de lo que indica la estadística, la tabla, de que están dispuestos a ir por el título de la primera división. Así lo menciona Maxi Guerrero.
1: Claro, obviamente nosotros el objetivo sigue siendo el mismo, queremos ser campeones. Mientras tengamos la posibilidad de serlo, vamos a tratar de lograrlo. Creo que tenemos que ir partido a partido buscando 3 puntos en lo siguiente, así que estamos en busca de eso, queremos lograr ser campeón y vamos por ello.
0: Claro, es la intención y todo, pues la estadística, la tabla te marca 12 diferencias. Bueno, pero en otra instancia, equipos que llevaban una buena ventaja también han sido alcanzados. Así que por ahora, el sueño está, la ilusión está. Hay que mejorar mucho, sí, porque contra Auda Italiano se vieron muchos espacios incómodos en el equipo de Fernando Gago, y eso es lo que hay que mejorar, dejó el delantero con respecto al partido que vendrá contra Huachipato el fin de semana. Ahora está cómodo, está tranquilo en el plantel, sobre su nivel personal también habló. Le está llegando bastante al área, según la recomendación del técnico, mucho centro. Vamos a ver cómo se la arregla un Huachipato que también puede perder hoy día al Tex, el volante uruguayo que fue expulsado el pasado fin de semana. Aquí está la predisposición para mejorar los compromisos de la U de parte del delantero azul.
1: Yo creo que un poquito la concentración, creo que pasa por momentos que yo creo que nos desconcentramos. Sobre todo en el gol, creo que tenemos pasajes del partido muy buenos donde nos vemos de muy buena forma, tenemos buena salida, buen trato de balón, también logramos convertir, así que creo que pasa un poco por el tema de la concentración y también un poco de estar más fino a la hora de llegar al área, y más que nada eso.
0: Bueno, en la U todavía están abogando por refuerzos. Se frustró el arribo de Valentín Gaudier, quien venía lesionado y no pasó el examen médico final. Por lo tanto, han apuntado a Bruno Cabrera, un muchacho que estuvo en Coquimbo Unido hace un par de años y que hoy día es parte del equipo de Newell's Old Boys en Argentina, y por ahí apunta al equipo de la Universidad de Chile traer un central, lo necesita. Pero más allá del central, se intenta traer también a un volante. Ahí está también la otra pelea del equipo de Gago, y se menciona otro uruguayo, tener que ir a buscarlo al mercado, en este caso de Bautista, un poco complicado el apellido de este señor, Kosiubinsky, Bautista Kosiubinsky, el ruso. Ese podría estar volante de 25 años, completó su tercera salida a préstamo desde Estudiantes, esta vez proveniente desde el Montevideo City Torque de Uruguay, y podría recalar en la Universidad de Chile. Bueno, la selección menor sigue trabajando, la sub-17, goleó 4-1 a Colombia, amistoso preparatorio para el Mundial de la categoría en Qatar, que se disputó en el Estadio Bicentenario de la Florida. Goles de Abner González, de Antonio Canoni y de Jonathan Guerrero en dos ocasiones para la escuadra nacional. El equipo de Ariel Leporati integra el grupo, esto es J, junto a Estados Unidos, Montenegro, Argelia, esto para la cita mundialista que se va a llevar a cabo el 19 de noviembre al 13 de diciembre de este año. Así que ahí está más o menos preparándose nuestra selección de la categoría. Vamos a hacer pausa, estamos de vuelta de inmediato.
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1: 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Vamos al caso de Deportes Concepción, que ha vuelto a sonreír y que deja atrás la zona del descenso. Le ganó 2-0 a O'Higgins en un triunfo de la Liga de la Primera División. Sólida actuación de comienzo a fin, a pesar un Deporte Concepción dubitativo al comienzo, como que le cedió el terreno a O'Higgins, equipo que viene de participar y que tiene mañana partido por Sudamericana contra Boca Junior en Rancagua, pero que dejó un equipo alternativo, una mezcla de algún titular con algún muchacho de lo que está siempre esperando en la banca, y aprovecharon la oportunidad muchos de ellos. Lo que pasa es que el juego que realiza Bobaglio, el técnico, es el que se practica día a día, por lo tanto la mecánica de juego se la conocen los futbolistas, y eso se dejó notar en Cuellar, un equipo atildado, maduro, alto, muy alto en algunos elementos, y lo cierto es que a Concepción le costó lograr abrir el marcador solamente mediante un gol de el Juaco Larribey en los primeros 44 iniciales, y en el complemento Mario Sandoval, que saca un golazo para la alegría de la mojada gente de Deportes Concepción, que esa noche estaba pero en tu vida ahí viendo el partido y cómo se desarrollaba con el asunto peligroso de que O'Higgins pudiese emparejar las cifras. Pero el zapatazo salvó todo aquello. Refuerzos en la banca, los muchachos que llegaron para Fernando Díaz, cinco elementos que se suman al plantel Lila de cara a un segundo semestre, donde el objetivo es uno solo: mantener la categoría.
2: A ver, son jugadores todos muy interesantes, estamos todos interesantes, que perfectamente pueden jugar en cualquier momento, pero nosotros, yo opté por mantener un equipo que venía jugando y viene jugando bien. Agarró una mecánica de juego y en lo último hemos jugado 7 partidos, 8 con este, y más o menos con la misma base. Soy de los que cambia completamente, entonces cada uno va a ir aportando en su momento. También es bueno decirlo, que los jugadores que llegan vienen a completar un plantel, no que sean complemento de plantel, sino que Uno tiene que ver, se fueron dos delanteros, llegaron dos delanteros, se fue un volante mixto, llegó un volante de contención. Entonces se fueron completando el plantel, nosotros pensamos que son jugadores importantes o pueden ser importantes. Y hoy día demostraron que todos tienen la capacidad. Riquelme entró perfecto, Montesino se murió unos minutitos, pero después terminó cubriendo toda la franja y siendo importante. Y los dos paraguayos lo hicieron bien. Se suma a Rodríguez, que había venía saliendo de una lesión, que nos da también un poco más de contención en un momento dado que el rival tenía algunos acercamientos justamente por ese sector. Entonces son para solucionar problemas y también todos, y para mantener un modelo de juego que se ha venido aceitando bien.
1: Lo que se agradece del trabajo del técnico Díaz y su staff es la forma como Deportes de Concepción hoy día afronta estos partidos, que no se asemejan en nada a cuando debutó en la categoría con Pato Almendra, con Walter Lema después. Si el equipo hubiese seguido en manos de Walter Lema, no le quepa duda que ya habría estado ascendido Deportes de Concepción, el técnico que nunca dio en el clavo con el equipo. Y acá hay refuerzos. Hay gente para pensar que los objetivos, más allá de Copa Chile, podrían cristalizarse de aquí a unas 4 o 5 fechas más, así como se mueve el tablero y Concepción sigue logrando puntos. Sigamos escuchando al técnico Morao.
2: Sí, nosotros tenemos un modelo que se ha ido manteniendo y más que eso, ha ido creciendo en cada partido. Un equipo muy ordenado, un equipo que maneja la pelota, que tiene gente con cara, porque en cualquier sector del campo tenemos jugadores de buen pie, partiendo desde atrás. Sandoval es un jugador que tiene buen manejo, Dávila lo mismo, y que a eso se va sumando posiciones defensivas o responsabilidades defensivas. Cavalieri maneja bien la pelota, Ethan es hábil, por decirlo así, se me entró, hábil. Acosta, que llegó, también lo es. Romero es más potente. Enrique es talentoso. Entonces, hay que sacarle provecho a esos jugadores. Nosotros generalmente estamos buscando el partido, manejamos bien la pelota, vamos hacia adentro, buscamos bien las bandas. Tenemos varias ocasiones de gol, tuvimos, aparte de los goles, ocasiones de gol, incluyendo un penal. No están haciendo pocos goles, porque incluso momentos que parecía que el rival nos podía desbordar porque tocaban bien, tuvimos algunos problemas, pero eso llegaba hasta cierto sector, porque no fueron grandes ocasiones de gol. Eso habla bien del trabajo defensivo del equipo.
1: Y bien, este fin de semana viene Católica, don Fernando. Católica, ¿qué argumento podría presentar el equipo que en algún momento se pensó pelear el título nacional? Aquí está la opinión del técnico Morao.
2: Sí, claro, o sea, nosotros sabemos lo que es la Católica, sabemos lo que son los equipos grandes en Chile, la cantidad de puntos que suman arriba, son difíciles, todos estos son partidos difíciles, pero en la posición que está nuestro equipo o en la circunstancia, no es que de lo mismo que en el rival, nosotros tenemos que ocupar de seguir creciendo como equipo, de ir resolviendo los problemas que nos ponen los rivales de diferente manera. Y con esa convicción, por supuesto, somos competitivos. No sé qué resultado va a ser, pero que vamos a competir, vamos a competir. Entonces, seguramente va a ser un lindo partido. Ojalá a las 12:30 va a haber más gente, porque a las 8:30 en el invierno más lluvioso del siglo, con un temporal recién, no es el mejor horario, digamos. Entonces, pero nuestra gente nos va a acompañar, así que seguramente va a ser un lindo.
1: Seguramente hace un lindo espectáculo, claro, por la hora y por el día. Ojalá que no llueva tanto y veremos a Católica contra Deportes Concepción acá en el partido del día domingo. Misión de la Energía Deportes. Bueno, un tema, dos temas. 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Nos vamos, gracias, que tenga una buena mañana.
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4: 10 y 2 minutos.
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0: Muy buenos días. ¿Cómo amanecieron todos ustedes? A mí me van a hablar despacito hoy día, porque vengo desangrada. Sí, anduve ahí haciéndome examen, así que voy a tratar de hablar despacito, y ustedes también, ¿no? Ya, pero nosotros vamos a comenzar el programa del día de hoy, ¿cierto? Día miércoles 29 de julio, y con la alegría de siempre, saludando a mi mamita Martita, que hoy día se celebra las Martitas, las Marta, Martita Reynoso, desde aquí, un beso grandote hacia el cielo, Martita, y todas las Martas que están por ahí en sintonía de la Radio Energía. ¿Hay alguna Marta o no? Está la Marta Pirquinao, la Marta Reynoso, la Martita, mi sobrina, y todas las Martitas. Les damos la cordial bienvenida a todos ustedes y los invitamos a escuchar la música mexicana y después la música ranchera. Todo lo que usted quiera decírmelo a través de nuestro teléfono 41215-57 y nuestro WhatsApp. Aquí está, mire, escúchelo.
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0: Comenzamos el programa México Lindo a esta hora de la mañana. Bienvenidas.

0: comenzamos el día de hoy, cierto día, miércoles, la mitad, mitimota de la semana, ¿cierto? Por supuesto, comenzando ya este día. ¿Usted está tomando desayuno? ¿Tomó ya? ¿No me esperó? No puede ser, no puede ser. Bienvenida, Leontina. Buenos días, buenos días, buenos días.
1: Buen día, ¿cómo está? Espero que bien. A cuidarse, mi tía, güey, a cuidarse, que queremos tía Lucy, Lucy, para rato. Cariño a todos los energéticos y energéticas en esta mañana. Que tengamos un bendecido día, a pesar que está nubladito, heladito, pero vamos, vamos, que se puede. Vamos, que se puede, energético y energética. Cariño y bendiciones para todos.
0: Ya, a gracias.
1: Cuidarse, mi tía Lucy.
0: Gracias, gracias.
1: Un cafecito.
0: Ya, vamos a hacerlo, ligerito, ligerito. Pati, buenos
2: Hola,
0: días.
2: Hola, amiguita Lucy, buenos días.
0: Buenos días.
2: ¿Cómo amaneció mi niña bella?
0: Muy bien, gracias a Dios.
2: Espero que haya amanecido súper bien, yo bien trabajando, ahora en estos momentos estoy cocinando tempranito,
0: bueno,
2: mi chiquilla
0: qué bueno.
2: Le deseo que tenga un excelente miércoles, mi niñita bella,
0: gracias,
2: así que
0: gracias.
2: Viene desangrada,
0: sí.
2: Pobrecita.
0: Me sacaron Tómese como 5 litros.
2: Un buen desayuno, amiguita Lucy, que le caliente todo el cuerpo, lechecita.
0: Ya,
2: Un abrazo, chao.
0: Gracias, Pati, gracias. Vamos con Isabel Araneda, buenos días.
3: Buenos días, señora Lucy. Aquí escuchándolo de tempranito.
0: Sí, pues sí, pues ahí está.
3: Deseándole un muy buen día, un bendecido día. Está muy, muy helado.
0: Sí,
3: el día.
0: Hace frío.
3: Sí. A cuidarse.
0: Ya.
3: La queremos sanita.
0: Gracias.
3: Para tenerla todos los días con nosotros. Saludo a mi hijo Víctor, a la Blanquita Costa, a la Carmen. Y también a todos los energéticos, a don Luis Santander, que Diosito lo tenga mejorcito de salud.
0: Ojalá.
3: A la Anita y también a la Patuleca, que le hicieron
0: ya,
3: a la cantante.
0: Ya.
3: Muchos cariñitos para todos los energéticos.
0: Gracias.
3: Y escuchándolos como todos los días.
0: Gracias. Y nosotros vamos a la música con este tema de Javier Solís.

0: cantaba Javier Solís con ese buen tema. Oh, mi mamá lo cantaba esa canción. Sí, la canta hermoso. Saludamos a nuestro amigo Víctor Cid, ¿cierto? Dice, buenos días, escuchando como siempre Radio Energía acá en Panguipulli. Está muy helado, pero por lo menos no llueve. Sí, aquí también, Víctor, sí, hace frío, tempranito. Yo que me levanté a las 7 de la mañana, así que hacía mucho más frío. Ya, ahora ya como que nuestro cuerpo se está acostumbrando al frío. Bienvenido, Víctor. Rosita Sáez. Lucita, buenos días.
1: Hay que abrigarse, hace mucho frío.
0: Sí.
1: Bueno, después de la se quita la lluvia, viene el frío. Saludos a todos los radioenergéticos. Rosita Sáez, desde Agrícola Yumbel.
0: Saludo para usted y saludo para su esposo también, ¿ah? Muchos saludos para toda la gente que está de cumpleaños hoy día y las Martitas también.

Ahí estaba Juan Gabriel Jesse. Buen tema también a esta hora de la mañana. Seguimos saludando a nuestros amigos que vienen llegando de a uno por uno, de a uno por uno. Es el caso de Alfonso. Buenos días.

0: Saludito, mi tía Lucy. Yo me estoy tomando un cafecito con leche, ¿no? Una leche con chocolate.
1: Ah, ya.
0: Eso me estoy tomando yo.
1: Ya, qué rico.
0: Y un sanduchito.
1: Qué bueno.
0: Un poquito nomás y para engañar al estómago. Así que eso, mi tía Lucy, saludito
1: bueno,
0: a todos los energéticos y energéticas, a todos los del grupo energético que están incluidos ahí por otro lado. Y saludo a los chiquillos porque yo no hablo mucho allá porque me gusta hablar aquí en la radio, porque allá no me agarran paleteo, así que por eso prefiero hablar aquí. Saludito a la Anita, a Juanito, a la Marta, a la señora Hilda, a la señora Emma, a la señora, a todos los saludos nomás. Y al Pedro, al Diego, a la Carmen, a la Marta, a la
1: Pati,
0: que escuché a la Pati, que apareció la Pati, porque estaba media perdida, pero tía Pati, póngale nomás, tía Pati, no cambie usted como es, tía Pati, si a usted le gusta, nosotros le gustamos escucharla como canta, así que
1: ahí
0: saludo,
1: está
0: saludo,
1: la Pati,
0: ya, tía Pati.
1: También saludo. La amiga Encarnación, buenos días.
2: Hola, señora Lucy, buenos días. Señora Lucy, quiero mandarle un saludito a mi comadre Marta. Ávila. Que es de aquí de Concepción, de Barrichilloncito. Que hoy día está San de Santos.
1: Sí,
2: San
1: pues.
2: Martita, hoy día.
1: Sí.
2: La saluda a tu comadre. Saíta, señora Lucy.
1: Gracias,
2: que esté bien.
1: Gracias. Y está la Martita saludando también a Encarnación, a su comadre Martita. Vamos a escuchar a Susana.
3: Hola, tía Lucy.
1: Buenos días. Bien.
3: Sangre, tía Lucy.
1: Sí, estoy desangrada.
3: Estamos escuchando a la tía Lucy, su linda música.
1: Ya.
3: Saludos a todos, tía Lucy, a todos.
1: Gracias. Ya, aunque los años pasen, aquí estamos con el programa México Lindo.

0: acá está Víctor.
1: Buenos días, señora Lucy.
0: Buenos días, buenos días.
1: Oiga, estoy con tos, con la vivo ahí, igual anda con la gargantita tomada. Creo que el tiempo demasiado helado, los cambios de temperatura.
0: Sí, pues.
1: Pero es normal.
0: Ya.
1: Hay que pasar agosto, como dicen.
0: Sí. Pero harto falta todavía.
1: Acá en Panipuy está, pero súper, súper helado.
0: Aquí también.
1: Pero muy helado. Y la casa de acá igual es grande, entonces la temperatura hay que ponerle harto volumen nomás a la combustión.
0: ¿Ya?
1: Para que te entere. Así que ahí un saludito para todos los energéticos, para mi mamá que la escuché que ya habló.
0: Sí,
1: habló. Para mi tía que se está recuperando ahí. Bueno, y para todos los enfermitos igual, hay que cuidarse harto, abrigarse nomás. Y siempre escuchando Radio Energía.
0: Víctor, usted vive en el pueblo de Panguipulli o alrededor de Panguipulli. Ah, no hay que ser capuchenta, no, pero sí, igual, yo conozco Panguipulli, así que por eso le hago esa consultación, esa pregunta. ¿Usted vive en la ciudad de Panguipulli o su alrededor? Nosotros seguimos con este tema y nos vamos a separar un ratito y ya estamos de vuelta con la pregunta para el día de hoy.

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Una breve pausa y ya regresamos con tu programa México Lindo a través de Energía FM. Solo unos segundos, ya regresamos con más música ranchera.

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3: 10. 29 minutos.
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3: Te indicamos la temperatura en Concepción. 11 grados con una décima.
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0: continuar con el programa, pero esta vez México al mediodía. Pero vamos a escuchar al amigo Víctor, a ver dónde vive él en Panguipulli, qué parte.
1: Averito.
0: ¿Ya?
1: Yo vivo como cuando uno va para Chauquén.
0: Ah, ya en ese.
1: Hay un camino que se llama Cutruncahue.
0: ¿Ya?
1: Que va como para Playa Monce.
0: Sí.
1: Yo vivo justo en la mitad. ¿Mire? Como camino por Cutruncahue a Playa Monce, pero yo vivo en la mitad. ¿Mire? A 5 minutos el auto a la playa ahí de Playa Monce, que es donde vamos normalmente.
0: Sí, qué bueno.
1: El lugar es espectacular.
0: Sí, lo conocemos.
1: Una vista pero privilegiada. Muy bonito el lugar.
0: Lo conocemos.
1: Tenemos una tinajita aquí que hoy día la vamos a. Le vamos a hacer jueguito.
0: Ya.
1: Y lo vamos a meter en la tinaja para cuánto se llama botar este resfriado.
0: Descongestión.
1: Pero bonito el lugar acá en Panguipulli.
0: Sí, todo.
1: Hay
0: eso
1: lugares
0: lindo.
1: Muy lindos.
0: Ya, gracias Víctor. Ahí estamos conversando con Víctor, ¿cierto? Víctor Cid. Ya, y nosotros continuamos con el programa, pero esta vez vamos a hacerle la pregunta de rigor. ¿Qué significa la palabra locuaz? ¿Ya? ¿Qué es

0: haciendo una pregunta cortita en el día de hoy. ¿Qué significa la palabra locuaz? Ya, dígamelo ahora, dígamelo ya al 41215-5771 o a nuestro WhatsApp.
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0: Sí, pues participe ahí, estemos juntitos, escuchando, bailando y entreteniendo, pasándolo bien. Tenemos llamado telefónico. Aló, buen día.
2: Hola, tía Lucy, ¿cómo estás?
0: Muy bien, ¿y usted?
2: Excelente.
0: ¿Con frío o no?
2: Sí, un poco.
0: Sí, hace harto frío hoy día, ¿eh?
2: Está heladito.
0: Pero no está lloviendo.
2: ¿Viene la lluvia de nuevo?
0: ¿Cuándo?
2: Ahora en la tarde, dicen. Ah.

0: Decía eso Raúl Mata, parece.
1: Exactamente, exactamente.
0: Vamos a ver.
1: Vamos a ver cómo es. ¿Ya? Gracias, Juanito. Que esté bien también usted. Chao, chao. Ahí está dando una respuesta a nuestro amigo. ¿Y usted qué me dice? ¿Qué me dice? ¿Qué me dice? Pues mientras vamos a la música, la palabra es locuaz. ¿Qué significa la palabra locuaz? ¿Ya?

estamos con la pregunta del día de hoy. ¿Qué significa la palabra locuaz? Hay personas que son así. Sí, hay personas que son así. No sé si te conocerá alguien. Ya vamos a ver ya qué respuesta dan nuestros amigos y amigas. Entonces la palabra es

0: aquí, este que aquí está.
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0: Sí, súper, súper, súper, súper fácil, digo yo, creo yo. Quizás, tal vez, podría ser, ¿ya? Pero ustedes ya la tienen. Bueno, yo le acompaño por mientras con la música ranchera y hasta las 12 vamos a estar, hasta las 12 como todos los días. Parece viernes, pero es miércoles.

Le estamos poniendo ritmo a la cierta ustedes, amigos y amigas. ¿Dónde están? ¿Dónde están? Digo yo. ¿Están en algún negocio? ¿En el consultorio? ¿En el hospital? ¿En una clínica? ¿Pero andan con la aplicación? Por supuesto. Ahí están escuchándonos nosotros, ¿cierto? Radio Energía, los diferentes programas que tenemos para todos ustedes. El compartir es necesario. Uno no es nómade, no es solita. Siempre necesita a alguien, a alguien, a alguien por ahí. ¿Y usted está por ahí también? Yo le estoy regalando la música, pero antes quiero preguntarle qué significa la palabra locuaz. Locuaz, ¿qué significa esa palabra? Usted me lo dice, ¿cierto? Me lo dice.

0: día de hoy. Vamos con Patti, que nos dice.
1: La palabra locuaz significa que un ejecutivo que escriba a una persona que habla con mucha felicidad. Eso significa, amiguita Lucy.
0: Locuaz.
1: Yo me imagino que puede ser eso. Bueno, lo importante es participar.
0: Sí, pues que lo pasemos bien un ratito. Cecilia, buenos días, bienvenida.
2: Hola, hola, hola, mi Lucy.
0: Buen día, buen
2: día. Espero que estés bien.
0: Sí.
2: Que estés bien, gracias a Dios. La palabra locuaz significa que una persona que habla mucho y con facilidad.
0: Ya. Gracias, gracias. Cecilia. Anita Cayupi.
3: Hola, señora Lucy.
0: Buenos días, buenos días.
3: Locuaz significa una persona buena para hablar. Yo creo que esa soy yo. No, no creo. Yo creo que la señora Lucy.
0: No.
3: Ay, ya. O el Alfonso.
0: También.
3: O el Juanito. Bueno,
0: o el Sergio,
3: todos son
0: todo.
3: Medio sí. Locuaz.
0: Sí, pues.
3: Ya bueno. Puedo, señora Lucy.
0: Gracias.
3: Que tenga buena tarde.
0: Gracias.
3: Buen día, que diga buenas tardes. Ya no sé sí. Lo que estoy diciendo. Ya, chao, chao.
0: La Anita. ¿Qué dice Víctor Cid?
4: Señora Lucy, esta palabra, locuaz, está hecha para los energéticos.
0: Sí, pues.
4: Son personas que hablan con felicidad y hablan mucho.
0: Sí.
4: Y acá en este grupito hay muchos locuaz.
0: Sí.
4: Así que un saludo y esta palabra calza perfecto para los energéticos.
0: Claro que sí, claro que sí. Gracias, Víctor. Francisco Brevi.
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0: ¿Ya?
1: Eso es, no sé si... Sí,
0: gracias,
1: bueno,
0: gracias. Gracias, gracias. Vamos con Irma. Bienvenida, Irma.
2: Hola, buen día, señora.
0: Buenos días.
2: Ahora le hablo desde Purén.
0: Ah, Purén, se fue
2: desde Bollón con mi campito que volví ayer.
0: Ya.
2: Sobre su pregunta, lo cual significa un adjetivo de una persona que habla mucho.
0: Sí.
2: O con mucha facilidad.
0: Ya, gracias, gracias. Leontina.
3: Mi tía Villa, esa palabra significa o se refiere a una persona que habla mucho con facilidad, que habla y habla y habla y habla y habla.
0: Ya.
3: Una habladora, una lora.
0: O sea, una lora.

puertas ya abran otras oportunidades para estar ahí, ¿cierto?, en el programa y disfrutando de la música ranchera. Así que gracias a cada uno de ustedes y seguimos con la música. Ya vienen las dos canciones.

0: 59 minutos.
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0: Buenos días, es el momento de revisar noticias de esta hora en la señal de la Radio Energía desde la ciudad de Concepción para nuestra misión de esta hora. Bueno, noticias que nos indican de que el marino mercante de nacionalidad vietnamita que había ingresado durante la noche del lunes al Hospital Asegre de Talcahuano con un cuadro compatible con fiebre hemorrágica habría fallecido en las últimas horas, mientras las autoridades sanitarias mantendrían activa la investigación para determinar el origen de la enfermedad. El deceso se habría registrado durante la madrugada de hoy. Se espera que en los próximos minutos la Secretaría de Salud del Biobío entregue más antecedentes sobre el caso del vietnamita en Talcahuano, ya que los exámenes que se realizaron buscan determinar cuál es la enfermedad exacta que gatilló sus síntomas y su fallecimiento. También este miércoles se declara alerta amarilla para la región del Biobío debido al riesgo de desborde de ríos y al evento meteorológico pronosticado, dejando sin efecto la alerta temprana preventiva que se mantenía vigente. La medida fue adoptada por Senaprep ante el sistema frontal que va a ingresar durante esta tarde, el cual se prevé que va a dejar precipitaciones y fuertes vientos en distintos sectores de la región. El Servicio Nacional de Geología y Minería, SENOGEMIN, también mantiene la actualización de su minuta técnica por peligro de remoción en masa, indica que la posibilidad de ocurrencia de aluviones y derrumbes es alta en la zona de la cordillera de la costa y moderada en litoral, valle, precordillera y cordillera. En ese contexto, el servicio indica que la alerta amarilla estará vigente desde hoy hasta que las condiciones así lo ameriten. Hasta aquí este servicio de noticias en la Radio Energía. Más informaciones dentro de una hora.
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0: dos, usted me dice la uno, la dos, la uno, la dos. Tengo llamado telefónico. Aló.
1: Aló, buenos días.
0: Buenos días, ¿con quién hablo yo?
1: Con María de Penco.
0: María de Penco, ¿cómo está Penco, María?

0: Ya. ¿Saludo? ¿Algún saludo?
1: Ya.
0: ¿No? Ya. No. Que esté ya. Muy bien, María. Gracias.
1: Bien. Igualmente, gracias.
0: Gracias a usted. Ya, ¿usted por quién vota? ¿Por la 1 o la 2? La 1, la 2. Dígamelo ahora, dígamelo ya. Por

pato. Decisión de usted que a dónde quiera colocar el pato, ¿cierto? Decisión de usted. Pero lo que tiene que decirme, ¿cuál de las dos canciones quiere escuchar completa? La carretera del llanero de Ñuble.

0: dos, usted me dice la uno o la dos, la uno o la dos, y lo pasamos bien con la música ranchera. Tengo llamado por acá. Aló, buen día.
1: Hola, hola, buenos días, mi Cecilia.
0: Buenos días, Cecilia, ¿cómo estamos?
1: Bien, bien.
0: Qué bueno, eso es importante.
1: Estamos bien.
0: Es importante eso, que esté bien.
1: Sí, ¿y usted cómo está?
0: Bien, también, súper bien, gracias a Dios. Sin sangre, pero aquí estoy bien. No, estamos bien, ¿ya?
1: Qué bueno.
0: Sí, ¿por quién vota usted?
1: Yo voy a votar por la número 2.
0: Número 2.
1: La misma canción, pero este es más rápida.
0: Sí, pues sí, es lo mismo, con diferente artista. Es con diferente artista. ¿Ya? Sí. Gracias, Cecilia.
1: Con la número 2.
0: Ya, gracias. Que esté bien. Ya, vamos con otro llamado. Aló. Aló, aló, aló. Sí.
2: Aló, aló,
0: aló. Quiero comer.
2: Ah, ¿en serio?
0: Ah, ja. Sí. O maicena. Con salsa. Claro que sí.
2: Ahí está la cuestión por tía Lucy.
0: Sí. ¿Por quién vota usted? ¿La 1 o la 2?
2: Me quedo con la número 2 también.
0: También con la 2. Gracias, Juanito. Que tenga buena tarde.
2: Sí, igual usted, tío Lucy.
0: Gracias. Chao. Ahí están las votaciones, pues. ¿Y usted por quién me dice cuál de las dos? Son las dos carreteras, pero una más larga y una más corta. No, así las carreteras, el Llanero de Ñuble y los Peregrinos del Amor. Mientras usted me dice, va pensando, yo sigo cantando y bailando junto a usted.

0: la número 2. ¿Usted qué me dijo usted? Vamos con Francisco, México, dijo. México. Vamos con Patricia, ¿qué dice?
1: Amiguita Lucy, voy a votar. Llueve y está mojada la carretera. Por la número 2. Amiguita.
0: Gracias, Patricia. Ay, de Tomé, ¿qué me dice?
2: Buenos días.
0: Buenos días, gracias.
2: Y yo voto por la número 1. Chao, cuídense.
0: Igualmente, Aide, gracias. Vamos con Susanita, ¿qué dijo?
3: Con las dos, tía Lucy, las dos, la quiero mucho, ya, tía Lucy.
0: Gracias, cuídese nomás, amiga Susanita. Irma.
4: Señora Lucy, los dos son espectaculares, pero me quedo con la 1.
0: Ya, vamos a

0: de perdiz ayer.
1: Sí, pues.
0: Hoy día, se rompe, se raja, voy por la número 2.
1: Ya.
0: Porque, como yo siempre digo, estamos en un programa de música ranchera alegre.
1: Sí, pues.
0: Energética. La versión 1 es bonita y todo, pero me quedo con la número 2.
1: Gracias, Víctor. Vamos con Jacqueline Rodríguez.
2: Hola, buenos días.
1: Buenos días, buenos días.
2: ¿Cómo le va?
1: Bien, bien. Jacqueline
2: Rodríguez reportando sintonía de Concepción.
1: Ya.
2: Que tenga una bonita jornada y una excelente tarde. Yo voto por la número 2.
1: Número 2 también.
2: Besitos y cariñito a todos los energéticos.
1: Gracias, gracias. Anita Cayupi.
3: Señora Lucy, nos puso difícil, ¿ah?
1: ¿Por qué?
3: Como dice el Víctor, se rompe y se raja, pero voy por la número 2 porque es más movida. Por
1: ya,
3: eso no.
1: Ya.
3: Pero igual me gustan las dos.
1: Ya.
3: Mi voto por las dos.
1: Ya.
3: Me gustan las dos. Chao.
1: Marina.
4: Buenos días, señora Lucía. Déjame ver, reportando sintonía de mi toda. Y voy a votar por la número 1. Bendiciones a todos.
1: Por la número 1 me dijo. A ver, no alcancé a escuchar.
4: Buenos días, señora Lucía. Déjame ver, y voy a votar por la número 1.
1: Uno, ya. Gracias. Marina votó por la 1. Money. Buenos días.
5: Muy buenos días, señora Lucy. Buenos días, energética y energéticos. ¿Cómo están todos?
1: Bien.
5: Yo por aquí bien. Reportando sintonía un poquito tarde, pero sí, aquí no, estoy.
1: Sí. No se notó.
5: Y voy a votar por...

0: mi amigo venga con mi amigocito que no lo ha saludado. No lo ha saludado, mi cabro, a estar trabajando, entregando el panchito.
1: Vamos con el otro audio. Voto por la 2.
2: Mi amiga, en el Pokémon México, al mediodía.
1: Sí.
2: Y por todas nuestras redes sociales, voto por el temita. La número 2
1: también.
2: Los pelequinos del amor.
1: Amigo Sergio, buenos días.
3: Mi papiluti, ¿cómo está? Buen día. Yo voy por la 2, por la 2. Y saludo a mi comadre Ingrid Paola, que anduvo por aquí en la mañana temprano. Mi comadre, saludo al Foncho, que este domingo va a mirar a sacar camarones. No llueve. Yo llevo el vino, él pone la cerveza que me dé. Ese Foncho tan cabeza loca. Yo escucho Radio Energía.
1: Gracias. Vamos con Tinita, Riquelme.
4: Buena, mi tía bella. Llegando, respondo al médico.
1: ¿Ya?
4: Del médico dijo, voto por la número 2.
1: Ya, pero ¿cómo está, Tinita? Todavía se le nota la,

Era en la carretera, pero de diferentes artistas, el Llanero de Ñuble y los Peregrinos del Amor. Y ganaron los Peregrinos del Amor. Gracias, gracias por estar ahí, compartir la música ranchera conmigo desde las 10 a las 12 del día.

0: Ahí está la canción número 2 que ganó. La dos. Sí, aquí me quedó un WhatsApp, así que ahí lo
1: vamos a escuchar. Media bella hasta las 2, muy buena. Ya. Ya me voy a mi trabajito y me voy a ir por la carretera 2.
0: Ya, por la 2. Gracias.
1: Linda y bendecida tarde.
0: Ya, que esté bien, que te vaya muy bien. Nosotros nos vamos a separar un ratito, ya estamos de vuelta. Ligento, volvemos con los avisos suyos, pues.

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5: 11 32 minutos.
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8: Te indicamos la temperatura en Concepción. 11 grados con 7 décimas.
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Saludamos a Gloria Sepúlveda y a su familia. Saludamos a todos los que están ahí de onomástico, Martita, las Martitas. Felicidades a todas las cumpleañeras y cumpleañeros. Todos los que están ahí haciendo más de alguna cosa en su casa, en su negocio, barriendo por aquí y por allá. Lo estamos pasando bien durante este programa del día de hoy, día miércoles 29 de julio. ¡Julio! ¡Se nos fue julio! Llega agosto, el mes de los gatos, ¿ah? El mes del corazón, ¿no? Pero ahí hay que tratar de pasarla nomás. Así que saludo muy especial para todos ustedes y que sigan en la compañía de Radio Energía.

0: saludo a esta hora de la mañana. Está Francisco lleno de corazones. Está la señorita.
1: Hola, hola,
0: Ingrid,
1: Lucy, ¿cómo Ingrid le va?
0: Paola.
1: Yo aparecí.
0: Apareció, sí, qué bueno.
1: ¿Ya? Renazco de entre las cenizas.
0: Estaba
1: con unos problemitas, entonces por eso no había hablado a la radio.
0: Ya, pero está ahí.
1: Otra vez.
0: Ya, qué bueno.
1: Reportándonos en sintonía. Saludos para todos los energéticos.
0: Gracias, Ingrid. Que esté muy bien. 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

aviso, oye, a propósito, aviso, saludo muy especial a Leontina, que le vaya bien en su trabajo, que esté muy bien, saludos. Se fue a trabajar la chiquilla ya.

el 2 de agosto y la otra de Chillán es el 22 de agosto. ¿Ya? Actividades que usted puede ir. Ojalá que no llueva y no vuelva a correrse de fecha otra vez, ¿ah? ¿Eh? Ojalá. Porque se corrió de fecha a la fiesta del chancho, por lo menos. Sí se corrió de fecha. Pero ahora está el 2 de agosto y el 22 de agosto la fiesta de la longaniza.

Esto es en Yumbel, 15 y 16 de agosto, 15 y 16 de agosto, en la fiesta del Chancho. Ya, usted puede ir perfectamente si quiere ir a el 15 y 16 de agosto, la fiesta de El Chancho. Yumbel dice por aquí. Gracias a la persona que me

0: ¿Qué dicen?
1: Tía Bella, cambiaron la fecha del chancho ya. En Yumbela para el 15 y el 16.
0: Ah, el 15.
1: La cambiaron por las aguas, dijo.
0: Ya.
1: Por el mal tiempo.
0: Gracias, gracias. El 15 y el 16 entonces es la fiesta del chancho. Ojalá que el chancho no se ponga ahí a gritar, porque si no va a hacer llover también. Ya llegó la hora de irse, pues. Nos vamos. Nos alegramos de que hoy día haya escuchado el programa, se haya entretenido, ¿cierto? Lo haya pasado bien. Sigue el frío, tengo mis manitos, pero heladita, pero estamos aquí. Y si Dios quiere, mañana volveremos al programa México.

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2: 11:59.
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buenas tardes, muy, pero muy buenas tardes. ¿Cómo están, amigos? Ustedes dirán, ¿qué hace el Alberto a esta hora en la radio? Si este es el turno de Pedro Silvestre, amigos, no se preocupen. Pedro Silvestre está atendiendo algunos asuntos administrativos relacionados a la radio, pero ya dentro de muy poquitito va a estar con ustedes acá en tu programa Energía Tropical, por supuesto que sí. Mientras, lo voy a acompañar yo un ratito para dar inicio al programa, para contar o para saber cómo están ustedes y sobre todo para iniciar este reporte de sintonía a través de nuestro WhatsApp, el más 569-8599-2253. Nuestro WhatsApp ha habilitado todo el día acá en tu radio Energía para que usted nos envíe su saludo. Más adelante nos va a contar cuál es su menú. Por supuesto que sí. Claro, claro, claro. También les quiero recordar que el 41-215-5771, 41-215-5771, también está habilitado para que usted allí se vaya comunicando con nosotros y nos vaya contando cómo va su día. Este día miércoles, mitad de la semanita. Vamos con música y a la vuelta comenzamos a revisar cada mensajito, cada audio acá en tu radio Energía.

0: Y estamos de vuelta acá en tu Radio Energía, 12:11 minutitos. Ya estamos activando nuestro teléfono. A ver, revisando que todo esté bien para que usted nos pueda llamar y no tenga problemas con los llamados. Vamos rapidito a nuestro WhatsApp y vamos escuchando los saludos de nuestros auditores que desde ya se están reportando a través de nuestro WhatsApp. Nuestro teléfono 41-215-5771. Muy buenas tardes, aló.
1: Hola, Alberto José, ¿cómo estás?
0: Bien, ¿y tú?
1: Yo aquí de vuelta en la radio.
0: Qué bueno, bienvenida. Vamos rapidito con este mensaje de nuestra amiga Leontina. Nos dice Albertito, cariño desde mi peguita, bello turno, cariño. Claro que sí, por supuesto que sí. Saludando a nuestra amiga Leontina y vamos al teléfono, aló.
2: Hola Albertito, buenos días, buenas tardes.
0: Buenos días, dormí en la radio, ¿ah? ¿Aló? ¿Aló? Allí se cortó el llamadito, pero ya lo vamos a revisar. Vamos a revisar el teléfono para ver qué ocurre con el teléfono. Pero bueno, vamos al WhatsApp mientras podemos revisar lo del teléfono. Por acá nos están enviando saludos. Muy buenas tardes. Hola, hola.
3: Hola, Albertito. Que tenga bonita jornada. Yo reportando sintonía para la mejor radio y para usted, que en la tarde de repente no puedo llamar porque está lejos. Así que ahora estoy aprovechando. Bendiciones a todos.
0: Saludos para la señora Marina, está escondidita la jefa, mirando, pendiente, observando, tratando de estar pillando a todo el que esté allí en el trabajo. Así que señora Marina, no se preocupe, le envío un abracito. Y lo importante es que sabemos que está allí escuchando la Radio Energía. Amigos, en este mediodía damos inicio acá a tu programa Energía Tropical, con toda la energía, la buena onda y todo lo que a usted le gusta de nuestra hermosa radio. ¿Vamos a continuar? Claro que sí, con buena música. Leo Rey, me gustas. Y volvemos enseguida porque estamos en pleno desarrollo de nuestro reporte de sintonía.

0: 12:17, amigos. Esto es tu programa Energía Tropical. Por acá los acompaña Alberto Morales. Y estamos revisando los saludos de nuestros auditores. Porque comenzamos el reporte de sintonía. Así iniciamos el reporte de sintonía con sus saludos, con su cariño, con todo lo bonito que nos envían siempre acá a nuestro WhatsApp de la radio y también al teléfono fijo, que ya les dije que lo estamos revisando, así que no se preocupen, ya lo vamos a tener habilitado. Vamos rapidito a nuestro WhatsApp. Aló.
1: Buenos días, Pedrito. Bueno, los saludo, como le comentaba, de Panguipulli. Hoy día está pero muy helado. Ayer igual estuvo heladísimo. Ahora voy al pueblo a comprar algunas cositas. Me voy a ir escuchando Radio Energía como siempre, acompañado de la mejor. Así que un saludo para todos los energéticos y que tengamos una excelente jornada.
0: Así es, así es.
1: Bueno, Albertito, no había alcanzado a escuchar quién estaba en el programa, pero bueno, que como le comentaba, lo estoy saludando desde Panguipulli. Un saludo para todos los energéticos y, como siempre, escuchando Radio Energía.
0: Claro que sí, por supuesto que sí, a nuestro amigo que está en Panguipulli. Me gusta mucho, es muy bonito Panguipulli. Hace algunos veranos lo pude visitar y me encantó, muy bonito. A ver qué más está por acá. Muy buenas tardes, aló.
2: Hola, hola, Albertito, muy buenas tardes.
0: Buenas tardes, ¿cómo está?
2: Sintonía por acá. Todo bien, gracias a Dios, en mi casita.
0: Gracias a Dios.
2: Yo lo voy a saludar solamente porque no lo voy a poder escuchar porque voy saliendo a mis terapias.
0: Qué bueno. Qué bueno.
2: Así que tenga una linda tarde y un buen programa. Chao, Albertito.
0: Muchas gracias, que le vaya bien en su terapia, que le vaya súper bien a nuestra auditora linda y preciosa que está allí haciendo su reporte de sintonía, al igual que todos los auditores que se van conectando a través de nuestro WhatsApp. Vamos a bailar un poquitito. Vamos a disfrutar de este programa Energía Tropical. Amigos, recuerde, vaya enviando su saludito.

0: Amigos, y les comento, ahora sí tenemos habilitado, totalmente habilitado el teléfono fijo de la radio. Está totalmente habilitado, 41-215-5771. Allí nos puede llamar, había un pequeño problema técnico, pero ya lo revisamos y ya está todo bien. Vamos a ver si quedó todo bien. ¡Aló!
1: Hola, Albertito.
0: Ahora sí estamos bien. ¿Cómo estás?
1: Bien, ¿y tú, Albertito?
0: Bien, tempranito acá en la radio. ¿Qué te parece eso?
1: Oh.
0: ¿Aló? ¿Aló, aló, aló, aló? ¿Aló, aló, aló, aló? Bueno, el teléfono, ustedes saben que a veces está, le da la cosita. Vamos de nuevo al WhatsApp a ver qué nos dicen por acá. Buenas tardes, aló.
1: Presente, reportando sintonía para la Villa Capital Pastenes, para el programa Energía Tropical, la 95.7 FM. Los saluda su fiel auditor.
0: Ahí está. Panchito. Ahí está Francisco Brevis. Panchito, bienvenido, amigo. Vamos a continuar revisando nuestro WhatsApp. Buenas tardes.
2: Aló, buenos días. Hola, don Albertito, ¿cómo está? Tanto tiempo.
0: Sí, pues,
2: aquí,
0: ¿cómo está?
2: Yo desde Laura estuve hasta enferma.
0: Ya.
2: Hospitalizada, he estado muy mal, complica con las plaquetas. Estoy con un resfriado, pero ahora ya estoy un poquito mejor. Así que todos estos días me han venido a sacar sangre, a hacerme una tirada de examen a la casa.
0: Ya.
2: Tengo que seguir en un régimen al pie de la letra, 100%.
0: Okay.
2: Para poder recuperarme y estar mejor.
0: Claro.
2: Pero estoy complicada de salud. Chao, Albertito, que esté bien, cuídese mucho. Me puede tocar un tema de los Vázquez, chao.
0: Claro que
2: mucho.
0: Sí.
2: Cuídese mucho.
0: Y yo a usted, señora Laurita, le envío un abrazo. Y bueno, trate de hacer lo que le piden al pie de la letra, el tratamiento, para que se recupere, para que se mejore, para que esté bien. Le envío un abrazo. Todo va a estar bien. Sí, claro que sí. Y allí estoy anotando su canción de los Vázquez, porque en un ratito le vamos a colocar una canción bien linda para que la disfrute nuestra hermosa auditora Laurita. Vamos con música, amigos. Vamos y volvemos rapidito. Esto es Energía.

0: 12:29, amigos, estamos de vuelta acá en Energía Tropical. Vamos rapidito de nuevo a nuestro WhatsApp. Claro que sí, porque está llenito de amor, cariño, saludos de nuestros auditores lindos y preciosos. Por acá tenemos a nuestra auditora Anita Prado. Buenas tardes.
1: Hola, amiguito Albertito.
0: ¿Cómo está?
1: Primero que nada, le deseo lo mejor en este día.
0: Gracias.
1: Que tenga una grata tarde y muchas bendiciones.
0: Amén.
1: Y que sea un éxito. La radio nos llena de alegría.
0: Así es.
1: Que el día le diga. Bueno, aquí, recién chupando la bombilla.
0: ¿Allá?
1: Ana Prado. Beso, bendiciones.
0: ¡Mua! ¡Mua! ¡Mua! Besito para la señora Anita Prado. ¿Aló?
2: Hola, Albertito.
0: Hola, mi Ceci linda, ¿cómo estás?
2: Bien, aquí estoy, gracias a Dios, todo bien.
0: Tantas lunas sin escuchar tu linda voz.
2: No.
0: ¿Aló? ¿Aló? ¿Aló? ¿Aló? ¿Aló? Amigos, disculpen, pero hay un problemita con el teléfono fijo. Ya lo vamos a volver a revisar, ¿sí? Bueno, vamos ahora de nuevo al WhatsApp. Si mi preciosa auditora que me llamó hace rato me puede volver a llamar, mucho mejor, para poder revisar a ver qué pasa con el teléfono y para ver si podemos conversar. Vamos de nuevo al WhatsApp. ¡Aló!
3: Buen Albertito, Pedro Alberto, ¿cómo estáis, Pedro Alberto? Oye. ¿Qué te pasó, Albertito? ¿Qué te pasó?
0: Oye.
3: Con la cama, Albertito.
0: Oye.
3: Buen Albertito. Oiga, aquí estamos la viejita. Oiga, Albertito, un mensaje para el Sergio. Oye, Sergio, ¿qué andáis preguntando en otra radio, hombre? Que ¿cuándo pagan? ¿Quién te anda preocupando cuando pagan? ¿A quién andáis preguntando? En la mañana te escuché, oye, que andáis hablando por ahí, que cuando pagaban. Te deben plata. Oye, que te paguen las apuestas, hombre, lo que te deben. Yo te voy a pagar el liquerito te va a pagar la mía. Yo te debo la apuesta, Sergio, te la debo. No me he olvidado, Sergio, sí. Cuando vayamos los camarones, ahí lo vamos a tomar la cerveza. Ya. Albertito, saludo Albertito, póngale Albertito, denle Albertito.
0: Saludos para nuestro auditor Alfonso. ¿Quién más está por acá, amigos? Recuerden que estamos en pleno desarrollo de este reporte de sintonía, en donde usted allí nos va saludando. ¿Aló?
4: Hola Albertito, qué gusto de escucharlo hasta ahora, Albertito. ¿En serio que durmió en la radio? Espero que tenga un buen turno y muy grato de escucharlo.
0: Gracias.
4: También deseándole un lindo día. Todavía parece que está resfriado, porque se le nota en la voz. Ya, Albertito, que tenga buen turno, buen día.
0: Gracias a mi hermosa auditora allí en los cerros de Talcahuano. Bueno, sí, todavía estoy un poquito raro de la garganta, un poquitito como gangosito. Pero bueno, vamos a seguir tomando cositas calentitas. En un ratito me voy a preparar un café para que mi voz se escuche mejor y obviamente para poder seguir compartiendo este día tan bonito con ustedes. Amigos, mi preciosa auditora Laurita, ella me pidió una canción de Los Vázquez. Así que señora Laura, con mucho cariño y amor, aquí va su canción.

0: 12:35.
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8: Te indicamos la temperatura en Concepción. 13 grados con 4 décimas.

Amigos, y me despido. Ya están los estudios Pedro Silvestre para continuar acá en tu programa Energía Tropical, pero ya saben que a las 2:30 nos escuchamos en el programa con las pilas puestas. Que tengan una linda tarde y muy buen provecho.

0: Muy buenas tardes, señoras y señores, ¿cómo están? Muy buenas tardes, amigos y amigas de la 95.7 FM. Ya estamos de vuelta, estamos claro, comenzando esta tarde. Estuvo nuestro coleguita Alberto Morales, muchas gracias por el reemplazo, Alberto. Muchas gracias por recepcionar a estos auditores energéticos y energéticas que están en nuestra sintonía. Estamos en el reporte de sintonía, estamos también a través de Energía TV en www.radioenergia.cl para que pueda contactarse con nosotros. En nuestro teléfono lo vamos a habilitar enseguida. ¿Está habilitado ya? Está habilitado, ¿no? Vamos a revisar de inmediato el telefonito. ¿Está habilitado? Sí. Muy bien. Al 4121-55771, nuestra línea telefónica, y el más 569-8599-2253. Ah, pero hay una fallita, y hay que cerrar el otro para abrir el de acá. Vamos a cerrar el de allá y abrimos el de acá para que puedan llegar las llamaditas. Ahora sí pueden llegar las llamaditas. 4121-55771. Vamos al WhatsApp mientras tanto. Hola, hola.
1: Buen día, don Albertito. Gusto saludarlo.
0: Está Pedro ahora.
1: Yo pensé que le habían cambiado la boda, don Pedrito.
0: No, sí, me estaban reemplazando un ratito.
1: Me alegro escucharlo, mi chiquillo. Estaba un poquitito perdida yo.
0: ¿Por qué? Tiempo,
1: pero sigo escuchando la radio, pero el tiempo no me ha quedado mucho con la mudanza, así que eso me tiene el tiempo ocupadísimo, así que los niños en el colegio, después venir a arreglar las cosas, pero no sé, uno nunca piensa que tiene tanta cosa, tanto cachureo.
0: Tanta cosa que hacer, ¿no es cierto?
1: Imagínense cómo estoy, pero bien y feliz. Gracias.
0: Muy bien.
1: Así que gracias a Dios, estoy muy feliz.
0: Un besito.
1: Así que un abrazo, un Albertito, que tenga un maravilloso turno y cuídese. Cuídese mucho, ¿ya? Me gusta escucharlo y me alegro que esté bien. Que esté bien, Elsie, por acá. Chao, chao.
0: Saludos para nuestra querida Elsie, que está ahí reportando sintonía a través de la Radio Energía. Hola, muy buenas tardes.
2: Hola, Pedrito.
0: ¿Cómo estás tú?
2: Bien, aquí escuchándolo.
0: Eso, ¿cómo llegó a su trabajito?
2: Bien, Pedrito.
0: Qué bueno.
2: Con frío, sí, está como el hoy día.
0: Sí, en la mañana más que ahora. Ahora ya subió como
2: sí,
0: un poquito.
2: En la mañana.
0: Sí, sí.
2: ¿Aquí llegaste tú, po?
0: Llegaste tú. Oiga, muy bienvenida a nuestro programa, pues.
2: Gracias, Pedrito. Me había llamado al Albertito, pero estaba medio malo.
0: No, que estaba puesto ya en San Pedro y acá, estaba a los dos lados.
2: O sea, ah,
0: pero ya está listo, no, ya está.
2: Ay, ya está, pues tenía que llegar el pelito para arreglarse.
0: No, si la Bertín también sabe, bueno, también sabe. Son no, tantas cosas las que hay que hacer aquí en la radio.
2: De repente se olvida, pues, Pedrito.
0: Sí, se olvida, un día no vamos a olvidar hasta cómo se llaman ustedes. Eso no, nunca.
2: Todo no vamos a olvidar porque estamos tan todos.
0: A veces la Anita me dice, no, tengo de postre lechuga. Sí, pues así, así estamos.
2: Un tutti frutti de verdura.
0: De verdura. Ay, Anita.
2: Ya
0: empezamos. Bienvenida, preciosa. Un besito. Cuídate, chao. Vamos a la música con Antonio Ríos y volvemos.

0: Ya estamos de vuelta con ustedes aquí en la Radio Energía. Estamos, por supuesto, a través de la 95.7 FM, recibiendo su reporte de sintonía a través del WhatsApp y también a través de la línea telefónica.
1: Hola, don Pedrito.
0: Hola, hola.
1: Yo dije, me lo cambiaron.
0: No, dije yo.
1: Aquí estoy. Me alegro escucharlo nuevamente.
0: Muchas
1: Espero
0: gracias.
1: Que esté bien, que le haya ido bien.
0: Muy bien.
1: Todo lo que sus trámites que estaba realizando.
0: Muy bien, gracias
1: y
0: a Dios.
1: Con mucha bendición.
0: Muchas gracias.
1: Así que me alegro mucho escucharlo, don Pedrito. Sí, sí, don Pedrito, es mi hija, ya le entregaron las llaves de su casa.
0: ¡Oh, qué bueno!
1: Así que
0: qué
1: estamos cambiando de a poco, porque hay que arreglar unos detalles que encontramos en la casa. Así que ahí está la constructora haciendo, así que ya cortina y empacando cosas.
0: Qué rico. Ay, no,
1: es una locura.
0: Pero bonito,
1: pero
0: irse a la casa propia.
1: Muy feliz, muy feliz. Oigan, un poquito quería hacer una pregunta. ¿A qué hora juega la U con Guachipato? ¿Juegan aquí en Conce o en
0: Talcahuano? En Santiago, en el Estadio Nacional.
1: De Guachipato.
0: No.
1: Pues, ¿me lo puedes decir, por favor? Porque quiero ir a relajarme el domingo y ir a gritar a todos.
0: Pues,
1: bien, un maravilloso día. Bye.
0: Un besito, saludos. Juega el domingo a las 5 de la tarde, pero en Santiago, en el Estadio Nacional. La transmisión la lleva Energía Deportes desde las 5 de la tarde. Domingo, 5 de la tarde, Guachipato versus Universidad de Chile. De Chile. Vamos a estar también con el Conce, Universidad Católica, a las 11:30 de la mañana. ¡Qué buena onda! Vamos a estar tempranito. Mario va a llevar unos buenos calzones rotos con cafecito. Vamos a estar en la caseta 15 del Estadio Esterroa Rebolledo. Con calzón roto, boxer roto, un milito, un cafecito con malicia puede ser también. Una cosa poca, ¿no? ¡Claro! Buenas tardes, hola, hola.
2: Hola, Albertito, buenos días. Tanto tiempo que no he escuchado su voz, mi niño.
0: A las
2: guapo,
0: y media,
2: que
0: a
2: tengo
0: las
2: un
0: media,
2: lindo
0: media.
2: Día. Muchas bendiciones para usted y toda su familia. Linda jornada laboral. Chao.
0: Saludos, chao, chao.

0: Saludos para nuestra querida amiga que le están enviando ahí el saludito, Albertín. Vamos al teléfono, hola.
1: Hola, hola, mi niño guapo.
0: ¿Cómo está la sargento?
1: Aquí estoy lavándome los piecitos.
0: Eso. Muy bien, esas hermosas piececitos de la princesa.
1: Y tú estás la podóloga.
0: Ah, ¿y ahí cómo lo encontraron?
1: No, tengo que ir.
0: Ah, tiene que ir. Ah, vaya, sí. Ojalá que le vaya muy bien y que le pongan el zapatito de cristal. Sí. En ese piececito tan bonito.
1: Ahí
0: se
1: encuentro mi príncipe azul.
0: Ya lo encontró yo, pues.
1: Otro
0: no, no se me ponga, no, no se me ponga alzada, por favor.
1: Claro,
0: pues. No. Como princesa, no.
1: Sí, como princesa, no.
0: Eso.
1: Ayer me fui a sacar una muela.
0: No te creo, Cecilia, por Dios.
1: Sí, porque la tenía movisa.
0: Ah, ya estaba, amiga, y
1: fenque. Cuando me quitaba así, se me movía para allá y para atrás y me dormía.
0: Oye, ¿era una muela de leche?
1: La de allá atrás, la última.
0: Ah, la del juicio.
1: La muela del juicio.
0: Oh, esas son las peores.
1: Y esta otra semana me sacó la otra.
0: Ah, no. No, yo no. ¿Te puedo contar algo, mi Ceci, querida?
1: A ver,
0: no me he sacado ninguna muela en toda mi vida, yo, ni las del juicio. Nada.
1: Bendición su diente entonces, porque
0: nunca me he sacado nada, ni un diente, ni una muela, ni nada, oye.
1: Ya.
0: ¿En serio? Bueno. A mis cuidarse, cuatro décadas de vida.
1: Sí, y cuidarse su dientecito, mire que se hacen tanta falta los dientes.
0: Sí. Pero ¿sabéis que me he sacado más de una vez?
1: ¿Cuál?
0: La uña del pie. Me he sacado por lo menos unas 8 veces.
1: Igual que mi sobrina, pues, también se sacaba. Iba al podólogo y le sacaba la uña porque la tenía
0: la de mala. La de los deditos gordos. Me la he sacado de 4 veces en cada una. Sí. En
1: entonces,
0: cada pie.
1: Un día le dije yo, hija, le dije yo, no vaya más al podólogo, le dije yo. Vamos a un médico particular. Así que la llevé a un médico particular y le dieron unas pastillas y por el, tuvo como 6 meses.
0: ¿Ya?
1: Y tanto remedio de
0: la me la tuve que sacar. Y la última ya que me salen ya son blanditas. Son, parecen una tela cebolla las que me salieron. Y con esa no he tenido problema. Y ahora ya llevo tiempo, sí, con que no me la saco. Me la saqué por tiempo, hasta como los 25 me la saqué. Después ya, los 25 años ya me salieron. Ahora me sale una pelusa de uña,
1: no. No, sin cuidársela, porque mire que esa uñita le puede entrar, ¿cómo se llama? Hongo.
0: No, pero no.
1: Una delgadita.
0: Nunca me ha entrado ningún hongo de nada en mis pies. Gracias a Dios. Nada de nada. Sino que tenía las uñas muy largas, ni que como soy león yo. Me salía las garras de león.
1: Pobre, pierna de la nube de la uña.
0: Pero qué, ¿verdad? Uñas todas. Ay, Dios mío, Cecilia, por Dios. Pero bueno, así está, no podía ser perfecto yo, pues. Ay, sí, ya, hablamos puras leceras hoy día, ¿eh?
1: Bueno, pero hay que arreglar la vida.
0: Exacto, hay que arreglar la vida. Hay que arreglar la vida de los carenaches, oye.
1: Claro.
0: ¿Para qué no vamos a matar?
1: Por la cara, que es la penidad de
0: Nati. Oye, que sí, algunos que andan por la calle, pero con una cara que por... Mejor mirar para el otro lado, oye, porque con la pura mirada nomás que uno... No te viene con carenache.
1: Nosotros tenemos un chofer del bus de San Pedro del Mar.
0: ¿Ya?
1: Uno sube y le dice, buenas tardes o buenos días. Mira para otro lado y recibe la ventana con la cara para otro lado.
0: ¿Sí? Miran para el espejo, a ver si viene alguien detrás.
1: Así que, le dije yo, su compadre más amargado, le dije a mi viejo,
0: no falta.
1: Y creo que no sé cómo lo funaron, porque a una señora la tuvo con no sé cuánto rato ahí con la brata en la mano para pagar el pasaje.
0: No,
1: se lo recibía nunca.
0: No, que hay algunos choferes que se ven a las personas llenas de cara y dicen, oiga, pague el pasaje entero, no me cae adulto mayor. Sí, ya se le nota, pero a legua que son adultos mayores les cobran pasaje normal.
1: Claro.
0: Yo digo, ¿cómo? Uno ve ahí a las personas, ya no, si es caballero o la señora es de adulto mayor, ¿para qué me está sacando carné cuestiones si uno lo está viendo?
1: Claro, nosotros como con mi viejo pagamos adulto mayor, ¿no?
0: Sí, pues claro, sí. Oye, han trabajado toda la vida, han criado hijos, nietos, o sea, por favor, un mínimo de ayuda, digo yo, pues, ¿o no? Aparte que todos vamos para allá. Todos vamos para allá. Bueno, yo espero llegar a ser viejo, no me quiero morir joven.
1: Quiero... No, usted tiene que mantenerse así como está nomás.
0: Sí, me voy a quedar congelado en mi edad. No cumplo más años, oye.
1: No, ya, ahí deténgase nomás. Sí. Póngale una barrera por delante.
0: Barrera, claro. Ya, oye, pero de no todas maneras...
1: No se admite más años.
0: Oye, pero Ceci, bueno, y vamos a hablar, porque hoy día ya no podemos hablar porque no nos queda más tiempo, que nos queda un minuto. Pero vamos a hablar un día porque hace, no sé, 3-4 días atrás, hubo un hito histórico donde ya un científico japonés norteamericano, para que veas tú la mezcla ahí del científico, está haciendo ensayos clínicos para revertir la edad. ¿Sabías tú eso?
1: No.
0: Sí, ya están, primero comenzaron haciéndolo en ratones, donde las pruebas fueron exitosas. Ahora, después, el segundo paso fue hacerlos en primates, o sea, en monitos, donde también pudieron revertir el rejuveneciendo. Y ahora ya están haciendo los primeros ensayos en seres humanos. ¿Qué te parece, Ceci? Son 70, personas que ya están recibiendo esta inyección o este tratamiento. Y lo que hace no es solamente detener tu edad en la edad que estás, sino que revertirla, no sea, unos 20, 30 años, para que tu cuerpo se sane. Ellos modifican este tratamiento en las células. ¿Viste la película El caso de Benjamin Button? De Brad Pitt, que él iba hacia atrás. Bueno, ese científico logró... logró entonces precisamente poder rejuvenecer las células y ya está siendo experimentado entonces en seres humanos. ¿Ah? Se espera que este ensayo ya pueda pasar su última fase en los seres humanos. ¿Y cómo lo están haciendo los seres humanos con aquellas personas que tienen glaucoma en los ojos, que perdieron la visión y hoy día están aplicando este tratamiento para que el ojo vuelva a regenerarse cuando tenía 20 años y la persona está recuperando su vista? Ceci.
1: Así que buena noticia.
0: Podríamos conversar un día si a ustedes les gustaría volver a tener y qué edad te gustaría volver a tener. Por ejemplo, si te aplicaran a ti este tratamiento, ¿a qué edad te gustaría volver?
1: A los 30.
0: Esas fueron como tus edades favoritas.
1: Sí.
0: Bueno, lo vamos a dejar planteado para un próximo programa.
1: Yo tengo una sobrina.
0: ¿Ya?
1: Que tiene 50 años.
0: ¿Ya?
1: Y sabe usted que si usted la viera, usted no pensaría que tiene 50 años.
0: ¿No?
1: Para mí, sí que tiene 17
0: años. ¡Oh! ¿Y por qué no me la presentáis?
1: Una bonita, un amor de bonita.
0: Muy bien. Oiga, mi Ceci preciosa, vamos a seguir reportando la sintonía. Cuídate.
1: Ya, niño. Chao. Que tenga una bonita jornada.
0: Cuídate, mi preciosa. Chao. Oye, sí, deberíamos entrevistarla acá en la radio. ¿Cómo se mantiene de 17 años? ¿Ah? Vamos con más mensaje. Hola, Pedrito, cariños. Espero esté bien todo lo que anda realizando. Muchas gracias, preciosa. Besitos para la Leito. Saludos para la Leito. Vamos, que el domingo gana el Conce la Católica. ¡Vamos!
2: Javier, aquí.
0: Hola, apareció. ¿Cómo está, Ingrid? Pensé que iba a seguir hablando. Me quedo ahí como stand-by. Hola. ¿Aló? Ya, no pasará con el teléfono. Hoy les tengo un datito. Hoy día, en Hualpén, en las estaciones de la COPEC, está 100 pesos menos la bencina. Datito, porque se iba a subir, parece. Bueno, hoy día en la tarde NAP libera los precios. Una cosa poca.
3: Hola, amigo Albertito, ¿cómo está? ¿Dónde, Juan Pedrito? Venga, ¿dónde, Juan de Pedrito? Oh, ese Pedrito se parece al pelo, no llega nunca.
0: No, yo llego. Yo por lo menos llego.
4: Hola, Pedrito Javier, me alegro de escucharlo mucho.
0: Muchas gracias.
4: Estoy aquí
2: escuchándolo y entreteniéndome con su radio mucho.
0: Hola, les
2: venía a pensar, todavía sacarme sangre hasta el viernes. Tengo que estar en ayuna, sin tomar remedio, sin nada, que está haciendo
0: que le vaya bien,
2: de sangre y de la diabetes. Chao, que esté muy bien, cuídense mucho, besitos y abrazos.
0: Besitos preciosos, que tengas una linda tarde.
2: Una canción, cualquier canción.
0: Ya pues.
2: Música, que sea movida.
0: Una canción para ti.
2: Obra de Concepción.
0: Laurita, te mando un besito.
4: Buenos días, mi niño bello, aquí. Buenas tardes. Ya que
0: buenas tardes.
4: Nos estamos en compañía de Concepción. Que tengas una excelente jornada, mi niño. Abracitos gigantes.
0: Besito.
4: Buenos días, mi niño bello. Aquí Gabriel Rodríguez reportándose a tu hermosa radio Lucía. Que tengamos una excelente tarde. Abrazos gigantes,
0: preciosa, besito.
5: Hola, Luisita Bella.
0: Hola.
5: Bueno, le deseo lo mejor, muchas bendiciones para hoy, para usted, gracias. Para los energéticos, la energética, y para todo el público que se comunica con usted, porque excelente radio. Aquí reportándome, Ana Prado, Pedro de Valdivia abajo.
0: Saludos para Pedro de Valdivia.
6: Hola, Pedrito, ¿cómo estás?
0: Hola.
6: Bueno, mi primer condoro fue presentarme hoy día y nombraste a ti, estaba Albertito. Bueno, como te comentaba, por Panguipulli.
0: Eso.
6: Bastante helado por acá. Hoy día estuvo muy, muy helado.
0: Saludos a mis parientes.
6: Tú sabes que Panguipulli es súper bonito, tiene su encanto. Así que un saludo para todos los energéticos y ando en el supermercado comprando algunas cositas, pero escuchando Radio Energía.
0: Eso, un abrazo. Saludos a mis primas que están allá, tienen una panadería ahí en el centro de Panguipulli. Ya, nos vamos a la pausa, vienen las noticias. Mario Enrique Salazar y ya estamos de vuelta.

0: 13 horas y 7 minutos.
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2: Buenas tardes, realizamos noticias de este instante. La Dirección Meteorológica de Chile emite dos alertas por viento y lluvia que afectarán la región del Biobío y Ñuble durante mañana. En ambos casos, las alertas apuntan a que la intensidad de los eventos será moderada a fuerte, causando afectación en casi la totalidad del territorio de estas regiones. Para la zona de Biobío y para Ñuble, la lluvia y el viento se va a registrar en el litoral, la cordillera de la costa, el valle y la precordillera. Destaquemos que para la misma jornada, la DNS emitió un aviso de nevadas normales a moderadas en zonas cordilleranas de ambas regiones además. En otras materias, el ciudadano de origen vietnamita que permanecía internado en el hospital de Las Higueras tras ser desembarcado de emergencia en el puerto de Talcahuano falleció esta madrugada luego de permanecer bajo atención médica por un cuadro clínico compatible con una fiebre hemorrágica. La autoridad sanitaria descartó ébola. El paciente había recalado urgencia el domingo por la noche, situación que activó un protocolo sanitario preventivo debido a la sospecha inicial de una enfermedad infecciosa de alta complejidad. Pese a los esfuerzos realizados por el equipo de salud, el hombre de 29 años murió mientras permanecía hospitalizado. En paralelo, las muestras enviadas al Instituto de Salud Pública descartan que el paciente estuviera contagiado con el virus de ébola. Por ahora, se presume que la enfermedad detrás del fallecimiento del ciudadano sería malaria. Y en el tema deportivo policial, el Servicio de Impuestos Internos comunicó que va a estudiar apelar al sobreseimiento definitivo de Sergio Jaue, medida que definió el 13 Tribunal de Garantía de Santiago, el 13º, en la causa por delitos tributarios vinculados al denominado FIFA Gate. En este caso, recordó que en 2016 depuso una querella criminal en contra del dirigente de la AFP por la presentación de declaraciones de impuestos a la renta maliciosamente falsas o incompletas. Omitió millonarios ingresos percibidos mediante una sociedad constituida en las Islas Vírgenes. Jadwe, por ahora sigue en Estados Unidos, país donde cooperó con las indagaciones al reconocer que recibió sobornos y pagos ilegales. Su extradición a Chile continúa pendiente. Las noticias de esta hora en Radio Energía.
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0: Blue con esa canción Solo Quiero Amar. Estamos con el menú para que usted pueda participar con nosotros a través de la radio Energía, a través de la 95.7 FM. Ya estamos corriendo aquí el cafecito para el lado para que podamos escuchar sus audios, su menú esta tarde en el teléfono 4121-55771 y también en el WhatsApp. Hola.
1: Hola Pedro, buenas tardes, saludos de difusión, que estés bien. Recién nos estoy escuchando. Vamos a Universidad de Chile a ganar. Vamos a la U, vamos a Patricio a ganar. Y eso es lo mejor.
0: Saludos para nuestra querida amiga. Hola, buenas tardes.
2: Buenas tardes.
0: Hola, hola, ¿con quién hablo?
2: Hola, Cecilia.
0: Cecilia, preciosa. ¿Qué tenemos de almuerzo hoy día?
2: Carbonadita de mondongo.
0: No tengo idea qué es lo que es el mondongo.
2: Es un nombre argentino.
0: ¿Qué es lo que es el mondongo? ¿Cómo se llama? Mondongo.
2: Le dicen mondongo a la guatita.
0: ¡Ándate, cabrita! El mondongo.
2: Sí.
0: Es como mondongo. Como mondongo, no sé. El mondongo. Muy bien.
2: Lo mismo de ayer. Ayer hice carbonadita de guatita y hoy voy a hacer bien lo mismo.
0: Eso, muy bien. ¿Con qué la va a acompañar?
2: Con nada, porque está muy helado. Va a ser ensalada.
0: Ensaladita, nada, ¿ya?
2: Más encima que yo no puedo comer ensalada.
0: ¿Ya? ¿Por qué no puedes comer lechuguita ni nada de eso, Ceci? ¿No? ¿Por qué?
2: Porque no puedo masticar.
0: Ah, de veras que estamos desmueladas. Sí,
2: no puedo masticar y más encima tengo que cuidarme porque no puedo. ¿Cómo se llama? Es que me eche algo en la muela porque tengo puntos.
0: Claro que sí, pues. Oiga, cuide sus dientecitos preciosos y buen provecho. Saludos para Elvi y para Albertín.
2: Ya, ahí está escuchando.
0: Te mando un besito.
2: Ya, besito para usted igual.
0: ¡Mua! ¡Mua! Besito para ti, preciosa. Muchas gracias. Vamos con más llamaditos. Hola.
3: Hola, Pedrito.
0: Mi preciosa Aide de la hermosa comuna de Tomé. ¿Cómo estás tú?
3: Bien, Pedrito, ¿y tú?
0: Bien. ¿Qué le pasa? ¿Está media tristona?
3: No.
0: Ah, ya, estamos bien.
3: Estoy media cansadita.
0: Está cansadita, ha hecho mucho hoy día en la mañana.
3: Sí, es que hice muchas cosas hoy día en la mañana. Entonces bueno, estoy como media cansadita. Pero ya no me queda nada que hacer.
0: Ya. Todo. Siéntese en su silloncito y me escucha durante la tarde, ¿le
3: sí,
0: parece?
3: Y después almuerzo, lavaradora y me relaja toda la tarde.
0: Eso, y ahí conversamos, hablamos, nos reímos. Se nos va a hacer cortita la tarde y lo vamos a pasar bien, ¿ya?
3: Ajá.
0: Oiga, mi preciosa, ¿qué tenemos hoy día de almuerzo?
3: Mira, tengo un almuerzo que yo creo que no mucha gente lo hace. Tengo patitas con longaniza, zapallo y repollo.
0: ¿Guatita con longaniza?
3: No, papas.
0: Ah, papas. Papitas.
3: Longaniza.
0: ¿Ya?
3: Y repollito.
0: ¿En serio? No he probado. He probado sí, como una salsita de repente que hace el longaniza con cebollita y costel.
3: Bueno, yo frío la cebolla, la zanahoria, el pimentón, después le pongo longaniza y el repollo lo pico en pedacitos y lo frío junto con la longaniza, todo junto. Y después le pongo las papas, el zapallo y encimita le vuelvo a colocar otro poquito de zapallo y un poquito de vino blanco. Queda rica esta comida, que tiene una comida antigua que se hacía.
0: ¡Qué rico! Un día me vas a convidar para probarla, ¿ya?
3: Así que muy rica, y tengo pan hecho también, que estoy terminando con el pan.
0: Uy, qué cosa más rica.
4: ¡Qué rico!
0: Ay, qué bendición hay tu familia que puede disfrutar de esos ricos platillos que tú preparas y el pancito amasado, que es lo mejor que hay, Dios mío.
3: Así que eso tengo, un almuercito y pancito.
0: Eso, buen provecho entonces, mi preciosa Aide.
3: Ya, pues Pedrito, ahí nos estamos comunicando.
0: Que estén muy bien. Besito. A cuidarse porque viene la lluvia.
3: Sí, no me preocupa la lluvia.
0: Muy bien, un besito. Ya, vamos con la música. Seguimos con ustedes en esta tarde. Somos la Energía de Chile, acompañándote en este horario de almuerzo del menú.

0: bien, estamos con ustedes en esta tarde, estamos con el menú. Aquellos que tengan TikTok, hoy se me apagó el teléfono. ¿Estaremos transmitiendo en vivo? Me avisa si estamos en vivo en TikTok, ¿ya? Me van poniendo ahí, sí, estamos en vivo, te estamos escuchando, te estamos viendo ahí. ¿Ya? A ver, me dice que deslice para ver el rendimiento real, ya, ok, ya, ahí estamos mirando. Ya. Vamos, vamos, entonces, los que estén ahí viendo la transmisión de TikTok, estamos ya, yo creo que es la segunda vez que transmitimos a través de TikTok. Me van diciendo cómo se escucha el TikTok, cómo se escucha el TikTok, cómo se escucha el TikTok. Sí, me van diciendo, pues, me van diciendo, se escucha bien, se escucha mal. Oye, la letra no se ve nada, yo creo que son para los chinos, está el TikTok, porque la letra, oye, tengo que acercarme. ¿Qué dice aquí? Saludos a todos los que no alcanzo a leer los que se están conectando al TikTok. Saludos a todos los que están conectados en el TikTok de la Radio Energía. Bueno, nos encuentras como Radio Energía FM en TikTok. Ya que no tenemos Facebook. Veo de aquí que dice Cris. Saludos para Cris. ¿Quién más está por acá? Oye, no alcanzo a leer los nombres de las personas. Es demasiado chica esta pantalla. Bueno, saludo a todos los que están en TikTok. Si en algún momento alcanzo mi vista a mirar quiénes son, ahí les voy a enviar saludos. Oye, pero no sé qué dice. Ya. 41-21-55771 más 569-8599-2253. Nuestra línea telefónica está habilitada. Vamos con los WhatsApp esta tarde. Vamos al teléfono. Hola, buenas tardes.
1: Hola, buenas noches.
0: ¿Cómo que buenas noches? Bueno, yo el gato atravesado.
1: Sí, pues yo vengo despertando.
0: ¿Para qué te vais de farra la noche?
1: Bueno, pero el tiempo es bueno.
0: Venir levantándote recién.
1: Sí.
0: ¿Y la gatita no te despierta cuando en la mañana te da un besito?
1: No.
0: Ah, ya, se va nomás.
1: Se va nomás.
0: Se va y te deja ahí, acostadito.
1: Sí, quedo durmiendo.
0: Uy, el gato. Y mira, viene a despertar recién a la 1:30 de la tarde este gato.
1: Pero está bien, po.
0: Ah, está bien. El que puede, dice. Yo sabía.
1: El que no
0: aplaude. Aplaude, sí, el que no trabaja en la radio. El que no trabaja en la radio. Oiga, amigo mío, cuénteme qué tenemos de almuerzo esta tarde.
1: Hoy día tengo frijoles.
2: ¡Qué rico! ¡Qué rico!
1: Parallina y cañería cobre.
2: ¡Qué rico!
1: Y una ensaladita de lechuga al frío.
2: ¡Qué rico!
0: ¡Cabrito! Un abrazo,
1: para
0: salud.
1: Para que veáis nomás.
0: Para que veáis. Para sacarme envidia, hacerme bullying nomás.
2: ¡Qué rico! ¡Rico!
0: Cuídate, gatito Juanito. Un abrazo. Chao. A ver si alcanzo a leer. Dice, hola, lo estoy viendo, Pedrito. Soy Marisol desde Los Cerros de Talcahuano. Que tenga buen turno. Eso alcancé a leer en el TikTok de la radio. Eso lo alcancé a leer. Hola.
3: Hola, Pedrito.
0: ¿Cómo estás, Yarita?
3: Bien, pues hasta yo
0: la
3: saludé y no lo
0: veo. Oh, si no se ve. No se ve, oye, que nunca había usado este TikTok. Pero...
3: Incluso le mandé harto tap tap.
0: Harto tap tap. ¿Quiénes son los tap tap?
3: Los tap tap son esos. Uno aprieta la pantallita así, la pantalla del teléfono.
0: ¿Ya?
3: Y va subiendo corazones.
0: Ah, me mandaste un corazón. Es que tú eres muy tierna. Muchas gracias por tus corazones, ¿ya?
3: Ya.
0: Aquí lo estoy viendo, dice: hola, Pedrito lindo, y dos corazones. Sí. Ah, yo pensé que eran tres, ¿eh? No, me faltó un corazón.
3: No, Pedrito, te mandé cualquier corazón.
0: ¿En serio?
3: En la pantalla.
0: ¿Ya?
3: No sé cuánto, hay como un corazoncito al lado arriba y ahí como que explota y ahí es como felicitarlo, parece.
0: Oye, pero esta cuestión está hecho para los chinos, que las letras demasiado chicas.
3: No sé si son chicas o no.
0: Como los chinos, con suerte tienen ojos.
3: Puede tener a otra persona ahí que puede invitar a la persona que suba con los chicos.
0: Ah, ya. No, pero los que quieran participar de la transmisión, me pueden llamar a la radio al 41-21-55771 o me mandan un WhatsApp y van a aparecer en la transmisión de TikTok también. ¿Se escucha bien el audio en TikTok o no?
3: Sí, se escucha bien, clarito, fuerte, ya. Clarito.
0: Fuerte y claro, muy bien. Sí, es que estamos aquí usando nuestra mesita de trabajo, la nueva que tenemos, así que no tenía idea que se podía conectar.
3: Sí, pues sí, bueno, TikTok igual... y además que pueden escuchar otras personas que nunca le han escuchado.
0: Ah, puede ser también. Muy bien. Exactamente.
3: Ahí escuchan de todas partes. ¿Mm?
0: Sí, po. Ya, vamos con el almuerzo. Vamos con el menú porque estoy desconcentrado con el TikTok.
3: Cazuelita.
0: ¿Cazuelita con qué? Con cazuela. Cazuelita, pero con ensaladita, con algún postrecito.
3: Ensalada, con cazuela, con carne.
0: Cazuela con cazuela.
3: Claro, tiene papita, tiene poroto, tiene ajo, tiene arroz, tiene de todo, po.
0: Qué cosa claro. Más rica.
3: Y choclo.
0: ¿Ya? ¿Quién fue que escuché al Alberto que hizo cazuela sin choclo?
3: Ayer, sí, dijo que hizo cazuela sin choclo.
0: No, ese este cabrón le pega a la cocina y le digo que se presenta a MasterChef.
4: ¡Ay, ya!
3: Yo le dije que cuando quiera hacer postre que me llame y yo le digo.
0: ¡Ah, mira tú!
3: ¿Y qué pasó ahora?
4: ¡Ay, ya!
0: Ah, o sea que para los postres te inviten a ti, dice.
3: ¿Cómo para los postres que me inviten a mí?
0: Así dijiste tú, pues.
3: No, yo le doy la receta, le ayudo.
0: Ah, ya. Sí, está.
3: Ya
0: bueno,
3: estoy
0: desconcentrado
3: con el TikTok, así
0: exacto.
3: Que te dejo.
0: Un besito, cuídate. Chao. Estamos con ustedes en esta tarde. Vamos rápidamente con los audios de WhatsApp. Hola.
5: Hola, te dijiste que hola, hola. Tengo 5 minutos pero escuchando la mejor radio desde mi trabajo.
0: Eso.
5: En la Torre Marina.
0: Marina.
5: Pedrito, mi menú ya va a ser, vamos a chanchar aquí en el trabajo.
0: Se
5: llama como pan roll. Eso. Y después una frutita, yo creo, un platanito puede ser. Bendición.
0: Claro, va. Después del pan roll, una frutita, como que una cosa poca. Hola. Aló. Aló, aló, aló. Aló, aló, aló. No pasa nada con el teléfono. Vamos con más mensajes. Hola, buenas tardes.
6: Hola, Pedrito Javier.

0: Simple. Laura de Concepción.
1: Besitos para ti, Laurita. Muchas gracias por enviar tu mensaje, tu menú. Buen provecho, Laurita. Hola.
2: Pedrito, bueno, a esta hora andamos en el centro de Panguipulli comprando. Todavía no tenemos claro nuestro menú, pero como estamos con los días de vacaciones, el menú puede ser cualquiera. Hay que ingeniársela. Cuando lleguemos vamos a ver, ya vamos a ver estas cositas, así que vamos a preparar el menú más tardecito.
1: Muy bien.
2: Un abrazo.
1: Un abrazo.
2: De acá de Panguipulli, que está bien el aire hoy día.
1: Oh, bueno, abríguese nomás. Abríguese, amigo Víctor. Un abrazo para Panguipulli.
3: Hola, Pedrito. Hola. Mi menú de día es un consomé de pollo con huevito y según

0: Abrazo, bye.
1: Un abrazo, un besito para ti, preciosa. Saludos para Elsie. Seguimos con Ingrid.
2: Pedro Javier, yo estoy bien.
1: Ah, ya,
2: pero todos estos días no escuché que preguntabas por mí.
1: Ah, no.
2: Así que no te creo ese amor, tu amor es hemífero.
1: No.
2: Efímero.
1: Oiga.
2: Es volátil.
1: Oye, le voy a hacer un exorcismo a la Ingrid Paola, oiga. Sorda, es como la Shakira, muda, ciega, dar sordo, como no, algo así. Saludos para la Ingrid Paola. Saludos para ti, Ingrid. Siempre pregunto por la Ingrid Paola cuando se pierde.
3: Hola, Pedrito.
1: Hola, hola.
3: Te habla Irma desde Purén. Hoy día estoy en Purén.
1: Eso, saludos para Purén.
3: Y una vecina allá en San Pedro me regaló Locos. Así que de entrada tengo Locos con mayo, con ahí entre de las lechuguitas, bien picaditas finitas con cilantrito. Y segundo tengo chuleta con puré. Y de postre tengo papaya al jugo, que también traje papaya de mi casa de
1: San Pedro de la Paz. Eso. ¡Oh, qué cosa más rica, preciosa! ¿Le gustan las papayas, Marito, no? Son muy papayas, dice Mario. Y bueno, no le voy a hacer otra cosa. Ya. ¿Qué más? Que todavía nos queda tiempo, en el menú de la Radio Energía y todavía nos quedan mensajes. Saludos para Purén 101.9 y Lebu 101.9. Hola.
4: Chico, buenas tardes. Mi almuercito son lentejas. Y sabes que estoy llamando hace rato, a la radio y no me contesta nadie. Suena ocupado nomás. Y quiero que me llame, porfa, para el generador. Que mi yerno trabaja en eso. Mi yerno vende eso, ¿ya?
1: Ya, lo vamos a llamar, a ver.
4: Y quiere regalar uno, ¿ya? Ya, besito, llámeme pronto. Fíjense, chao.
1: Chao, saludos para la preciosa Ine, le vamos a mandar aquí el numerito para que se lo pueda hacer esa gestión nuestro amigo

0: tantas cositas. Hola.
1: Hola, Pedrito, buenas tardes. Mi almuerzo de día es cazuelita de vacuno, que hace mucho frío y hay que tomar caldito. Y tengo ensaladita de tomate. Y tengo de postre frutita cocida, que cocí peritas con manzana.
0: ¡Qué cosa más rica! Saludos para nuestra Magda. Me dicen, a nosotros no nos lee. ¿Qué me escribió ahí? Mauri. Mauri, saludos para Mauri. Que lo que pasa es que la letra es muy chica. Le tengo que estar aquí revisando. Vamos a hacer una revisión por el TikTok. Oye, pero son demasiado TikTok. A ver, dice por acá. Daniel Steen para Sofía Abello. Saludos también para Margot Bravo, para Sami, para Andrés, para Nick González, para Lunita, Gloria Sepúlveda también. Saludos para... ¿Quién más está aquí? Alex, Paolo Hernán, Cris, Nadice también, Pedro Antonio, Abel Hernández, Anita Cayupi también, saludos. ¿Qué más nos escribió por acá? Le dio un me gusta, Anita dice... Pedrín, saludos para Pedrín también, no soy yo, sí. Para Yovi también, saludos para Yovi, para Anita, para ¿qué más está por acá? Marisol Gómez, saludos. Torres J también, saludos. Chiquillos, son muchos saludos los que tengo por acá en el TikTok. Faltó mi beso, un besito para Marisol Gómez, un besito también para Marisol. Saludos para Marisol. ¿Qué más? Elizabeth López, saludos para Elizabeth. Para Isaac, saludos para Isaac. ¿Quién más está por acá? José Ignacio. Mauri, también saludos para Chile, dice Mauri. Un abrazo, Mauri. Estamos en la 95.7 FM. Para Evangelista también, ya hay Evangelista, saludos. Son muchas personas las que están. Cami también, Cami Pinto Silva. Saludos, no alcanzo a leer por acá. Valentina Alvear, saludos, me dice, hola, saludos para Valentina. Para Ninoska, para Monique Martínez. Saludos también, ¿ah? Saludos desde Argentina. Mauri también, ya. Ahí lo que traté de lo que más pude, ¿eh? Lo que más pude, bajar aquí el telefonito. A todos los que más pude les envié saludito. Vamos con el WhatsApp. Tenemos más mensaje. Hola.
2: Hola, Pedrito.
0: Patuleca, ¿cómo estás, preciosa?
2: Yo bien trabajando, mi chiquillo, ya terminé de almorzar.
0: Eché de menos ayer, ¿ah?
2: Y yo hice una rica arveja partida con salsilla y la de lechuga combinada de manzana. Y después se voy a servirme un yogurcito y una naranja. Y después cuando me vaya una manzana. Un abracito.
0: Besito para ti. Besitos para nuestra querida amiga Patricia. Recuerde, más 569-8599-2253. Teléfono habilitado de energía.
2: ¿Se acuerda usted cuando una vez me dije yo que había hecho una cazuela sin papa?
0: Era, yo me acuerdo, pues. Que la cesis de la cazuela metió el cucharón, no había ni una papa. Ay, Dios mío, sargento, vamos con
3: pero
0: más.
3: Pero ese comentario, ¿cuál? Del sorcismo.
0: Claro. Por favor,
3: mi almuerzo de hoy es cazuela de vacuno o guatitas.
0: ¡Guatitas! Muy bien. Saludos para ti, Ingrid. Oiga, pero si yo había preguntado por usted y usted me dice que no, entonces nota que no escucha. Aló, buenas tardes.
4: Sopa de pollo.
0: ¿Sopita de pollo?
4: Camarón, pero con una preparación de pollo de la vaca, sopa de pollo.
0: Una jaleita, saludos para la gatita Missy Fu. Ya estamos listos, ¿no? Estamos listos. Estamos listos, yo creo, ¿ah? Ya nos vamos a la pausa. Volvemos enseguida. Saludos para todos los energéticos que están con nosotros. Hola. Hola, hola. Saludos para Antonella.
5: Hola.
0: Hola. Hola, Antonella. Besitos para ti, preciosa. Vamos a la música, una pausa y ya volvemos.

0: Lo que escuchamos es de Leo Rey, Usted, de su último disco.
1: Yo no necesito nada más.
0: Hola, Pedrito, me dice Pauli, saludos para Pauli también, ¿eh? Seguimos con ustedes en esta tarde.

0: horas. 45 minutos.
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1: Te indicamos la temperatura. Concepción. 14 grados con 5 décimas.
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8:53. Nos separan 11 minutos para que sean las 2 de la tarde. Les vamos a entregar de inmediato la puntita para que usted pueda participar. Este día viernes tenemos regalitos para que ustedes puedan participar con nosotros aquí en la 95.7

Ya, vamos entonces de inmediato con la canción que tenemos hoy. Muy bien, aquí está la canción de La Puntita. Solo La Puntita, para que ustedes puedan participar, señoras y señores, en esta tarde. Solo La Puntita, aquí está, ponga mucha atención. Ahí está. Ya Mario ya la encontró ya. Mario ya sabe cómo se llama la canción. ¿Marito? ¿Cómo se llama la canción? Esa misma, ¿eh? Fácil. Ahí está. Ya la encontró. Ya, ahí está, no, de más pista, Mario. Falta que se ponga a cantar la canción nomás.

0: Estamos ya en los últimos minutos. Nos quedan 5 minutos. ¿Cómo se llama la canción que tenemos en la puntita? Aquí está. Ahí está. Ahí está, ahí está. ¿Cómo se llama la canción, señoras y señores? Muy buenas tardes. Hola. Aló. Ahí sí, aló.
1: Aló.
0: Buenas tardes, gatito.
1: Buenas tardes, Leoncito.
0: ¿Cómo estamos?
1: Bien, pues, ¿tú cómo estás?
0: Muy, muy, muy bien.
1: Qué bueno.
0: Cuénteme, cuéntamelo todo, señores.
1: Estaría bueno para el almuerzo hoy día esto, ¿eh?
0: ¿En serio?
1: Sí.
0: ¿Qué cosa?
1: El asado, pues. El exquisito con papitas fritas y asado.
0: ¿Un asado de papitas fritas, dice usted?
1: Sí, pues asado con papitas fritas, eres exquisito.
0: Estaría bueno, pero para el domingo, para el partido del Conce con la Católica.
1: Sí. El sábado capaz,
0: ¿cierto?
1: Capaz que me coma una exquisita con papas, con un gran asado.
0: Uy, de veras que viene el cumpleaños de la gatita.
1: Así que capaz que por ahí.
0: Ojalá que quede uno.
1: Me pegue ese cauceo que están cantando.
0: Ojalá que queden unos huesitos por último.
1: Ya, pues. Ahí estamos hablando.
0: Ya, ¿cómo se llama la canción, pues?
1: Eso fue exquisita, como gran asado con papitas fritas.
0: ¿Y quién la canta?
1: Los Rambler.
0: Ya, te dejamos registrado. Un abrazo.
1: Igual, chao.
0: ¿Será eres exquisita como las papas fritas? Vamos a escuchar a nuestra amiga Ingrid.
2: Eres exquisita como una lasaña con papitas fritas.
0: ¿Lasaña o papa?
2: Creo que es esa, no sé en realidad.
0: Ah, después que me la cantó.
3: Esta canción me da la impresión que eres exquisita como un gran asado con papitas fritas.
0: ¡Éjale!
3: Puede ser de los Ramblers o de Germán Casa. Eso, eso que es porque los dos la cantan.
0: Mario, Germán Casa era el vocalista de los Ramblers, ¿cierto? Sí, pues el mismo. Claro, Germán Casa es el vocalista del grupo Los Ramblers, los que hicieron el Mundial. En el Mundial del 62, es una fiesta universal. Sí, pues sí, el mismo, pues.
4: Buenas tardes, Pedrito.
0: ¡Apareció, doña!
4: Ay,
0: como
4: que está Pedrito, la mañana me fui a sacar sangre, me corché con su la tía Luz. Y después fui al traumatológico y estoy recién sentadita sirviéndome al vino. Y para servir para mi hermosito. Y...

0: pero andamos mezclando porotos con tallarines, no sé. ¿Aló?
1: Pero es exquisita como un gran asado con papitas fritas. Eso lo cantan los Rambles.
0: Los Rambles, muy bien.
2: La puntita está cantando.
0: ¡Nos vamos!
2: Los Rambles y el temita se llama Eres Exquisita.
0: ¡Eso!
1: Dijo Pedrito en sí, yo sé que es el vocalista de los Rambles, pero es que después ya no cantaba con los Rambles. De hecho, yo lo he visto en las estaciones donde canta como realmente Germán Casa, nada más. Eso.
0: A ver, Mario el erudito aquí. Cuénteme, Mario. ¿Qué pasó con los Rambles?
3: Los Rambles, el vocalista era Germán Casa.
0: Sí.
3: Se separó, pero esa es la versión original de los Rambles.
0: Claro.
3: Con Germán Casa.
0: Claro.
3: Se separó.
0: Después se separaron, claro. Cuando ellos hicieron. Pero creo que ahora volvió a cantar, porque creo que los vi en una presentación de Santiago. Creo que este Germán Casa está cantando con los Rambles nuevamente.
3: Puede ser, pero. Sí. Esa versión original del.
0: O del Está Vivo, ¿cierto? Sí.
3: Sí, pues. Claro. Entonces, la versión original de los primeros discos de los Rambles. Ese tema está incluido en los primeros discos.
0: Claro. O sea, de los Rambles. Claro, ¿quién lo interpreta? Germán Casa.
3: Exacto.
0: Muy bien. Ya, ahí está. Son los Rambles entonces. Hola.
1: Pedrito, eres exquisita como
0: Muy bien, saludos. Los Rambles, eres exquisita. Cariño, saludos para Leontina.
1: El tema Eres Exquisita, Pedrito. Lo canto a los Rambles.
0: Yo soy exquisita.
1: Chao, chao.
0: Saludos, tú eres exquisita. Chao. Nos encontramos a las 4:30.
1: Exquisita como papa frita.
0: A mí me encanta la papa frita.
1: Papa frita.
0: Ya, chao.
2: Eres exquisita de los Rambles.
0: Muy bien.
2: Pedro Javier, eres exquisito como una lasaña con papitas fritas.
0: Besitos,
2: Pedro, yo hago así la lasaña con papas fritas.
0: ¡Qué cosa rica! ¡Chao, chiquillos! ¡Que tengan linda tarde!
1: ¡Chao, exquisito! ¡Nos escuchamos mañana!
0: ¡Chao, chao! ¡Chao, chao! ¡A las 4:30! ¡Chao!

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1: 14 horas. Y 4 minutos.
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1: ¿Qué tal, amigas, amigos del deporte, de la información deportiva, a través de la señal de energía en la 95.7 FM Concepción para el país? Estamos reunidos a esta hora. Y también en la 101.9, además, y por supuesto en todas nuestras plataformas, y además, por supuesto, en Energía TV, el 3 de Conce, pantalla 40.1, también nos acompaña en esta presentación que nos entrega Comercial Everett, que tiene lo más económico para la región en artículos de aseo, industriales, domésticos, abarrotes, calidad, marcas y ofertas en Janiqueo 2028 Concepción. 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Entramos a esto del fútbol y con distintas reacciones, porque numerosas organizaciones, federaciones y mandatarios del fútbol han expresado hoy miércoles su preocupación por la falta de transparencia en la información ante la intención de la FIFA de abrir la puerta al capital privado para financiar sus grandes torneos mediante el proyecto FIFA Forward Enterprise. El máximo organismo del fútbol mundial y su presidente Gianni Infantino están en el centro de la polémica, donde se revela la unidad de que con la FIFA, mediante que va a ampliar la financiación para el desarrollo del fútbol a más de 10 mil millones de dólares para sus 211 asociaciones. En la UEFA no están contentos. Y hay otras organizaciones y federaciones que han expresado su malestar por la falta de transparencia e información del proceso que pretende llevar a cabo hoy día la FIFA, y con un socio caramba, que Dios me libre, el socio que se buscó Infantino. Usted sabe el socio que tiene a mano, Donald Trump. Trump, ya, para ser más... Bueno, este remesón de Gianni Infantino incluso le da un plazo de 53 días a todas las asociaciones miembros para que acepten la controversia propuesta comercial que está vinculada a la Copa del Mundo, la cual incluye un pago directo de 53 millones de dólares para cada país. Allá está plata, ¿eh? Bueno, eso haría crear la, o se crearía la FIFA Forward Enterprise, la FFE, una filial propia que busca consolidar las operaciones comerciales y de eventos de la organización para ampliar la financiación del desarrollo del fútbol a más de 10 mil millones de dólares. Un tema que va a seguir en el trámite de la conversación. Y Joseph Blatter lanzó también duras críticas contra Gianni Infantino por su conducción del organismo con sus vínculos con dirigentes políticos y la expansión de las competencias internacionales. Hay varias entrevistas que ha participado Blatter donde cuestiona la relación de Infantino con Donald Trump y la creación del Premio de la Paz por parte de la FIFA y otros temas más. Entonces, todo esto antecedente, toda esta situación está creando resquemores. ¿Qué tenemos por ahí? Ah, tenemos Copa Sudamericana, de veras. O'Higgins, que pasó por acá por Collao el domingo por la noche con equipo alternativo, estaba preocupado justamente de tener a mano el mejor equipo para enfrentar a Boca Junior el fin de semana, este jueves, digamos, mañana en Rancagua, de partida. Francisco González, tengo entendido que ya no pertenece a O'Higgins, se iría a México, y todo eso lo maneja a esta hora Ángelo Padilla. Ángelo, ¿cómo te va? Buenas tardes.
2: ¿Qué tal, Mario? ¿Cómo le va? Claro, González, partimos por eso. Está la posibilidad de esta semana, pero no sé qué por los sudamericanos, ¿no? 20 horas en el Rancagua. Con el objetivo de 90 minutos, donde tiene que O'Higgins, comandado por su técnico Lucas Bobaglio, tratar de dar vuelta este compromiso, este partido, y volver a volver, como bien te mencionaba, a revertir la situación. Eso es lo que quiere hacer el cuadro de Higgins de Rancagua. Perdió 1-0 allá en la Bombonera y quiere revertir esto. Escuchamos la reacción de Lucas Bobaglio, que habló al término del partido en la Bombonera, de la reacción de ese partido que perdió Higgins, que podría haberlo empatado, y de lo que van a presentar este día jueves.
3: Promedio de 7-8 partidos empatado por mes, es un calendario salvaje que a nosotros nos permite, sí, llegar a este partido con Boca con más normalidad, pero con un desgaste fuera de lo normal. Mientras estuvimos medianamente frescos, el equipo lo hizo muy bien y respetó el plan de juego y jugó de igual, que era lo que nosotros habíamos hablado en la previa. Y nos vamos con la sensación de que en casa se puede. Nosotros hemos construido una localidad muy fuerte. Obviamente que tenemos enfrente un rival muy complejo, pero lo vamos a intentar. Son 90 minutos en Rancagua y este grupo de jugadores lo va a intentar.
4: Sí.
1: Bien, ahí está Bobaglio. Ángelo, seguimos.
2: Inconveniente alguno, como te mencionaba. La formación de O'Higgins ya estaría casi confirmada, con Omar Carabalí en el arco, Felipe Faunde, Alan Robledo, Miguel Brizuela y Luis Pavés en la zona defensiva, Felipe Vaz, Juan Leiva y Martín Sarrafiore en la zona media, y ya en la ofensiva para dejar a González como extremo por derecha, Yáñez en el medio campo, Sarrafiore como extremo por izquierda, y Arnaldo Castillo como centro delantero. Sería la oncena que tendría ya casi confirmada el cuadro de O'Higgins de Rancagua para mañana a las 20 horas, el partido de vuelta por estos playoffs de Copa Sudamericana, Mario.
1: Bien, entonces antecedente de lo que es la Copa Sudamericana. ¿Algo más, Ángelo, por ahí?
2: Sí, mañana a partir de las 9 de la mañana en el cuarto juzgado de garantía de Santiago va a comenzar la formalización de Michael Clark. Mañana vamos a estar presentes ahí desde las 9 de la mañana para ver a qué apunta esta formalización y a qué se va a llegar también con esto, que todo está también esperando la resolución de este cuarto juzgado de garantía.
1: Perfecto, vamos a estar atentos a aquello de Michael Clark y compañero también para lo que será mañana, día clave, día jueves. Gracias, Ángelo.
2: Que estén muy bien, un abrazo grande.
1: Ok, bueno, en lo internacional, la Comisión Disciplinaria de la FIFA comunica la apertura de un procedimiento contra la Asociación de Fútbol Argentino, la AFA, por la serie de incidentes ocurridos durante la Copa del Mundo. La investigación apunta a posible incumplimiento relacionado con manifestaciones ajenas al deporte, conducta también antideportiva, inadecuada, discriminación, agresiones racistas, problemas de origen y seguridad en los partidos. La FIFA recoge los antecedentes sobre cánticos y gestos discriminatorios, los retrasos en el comienzo de los encuentros, el incumplimiento de protocolos deportivos, de seguridad, la exhibición de mensajes inapropiados por parte del equipo y los espectadores, el lanzamiento de objetos desde las tribunas. Y está el informe, además, del procurador disciplinario y de ética encargado de investigar los incidentes ocurridos durante la final entre España y Argentina. Hay un procedimiento individual por posibles infracciones. Don Leandro Paredes quedó involucrado en 3 cargos por agresión. Don Nahuel Molina, 2 cargos por la misma infracción. Y hay un miembro del cuerpo técnico, don Roberto Ayala. Y la comisión disciplinaria inició expediente por posible conducta antideportiva contra Nahuel Molina, Thiago Almada, el español Pablo Martín Páez Gavira, Gaby, y los involucrados tendrán la oportunidad de presentar sus descargos antes de que la comisión disciplinaria de la FIFA emita una resolución sobre cada uno de los procedimientos. ¿Qué va a hacer esto? Seguramente multa, donde más duele, en el bolsillo. Vamos al corte y ya estamos de vuelta. Tenemos más noticias deportivas.
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1: 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Bueno, dos temas. Uno, el sonriente Deportes Concepción, que hoy día ruge como buen león y que tiene una cara pero de felicidad tremenda por la campaña que está haciendo el equipo en cuestión y derribando un equipo que de por sí era difícil. Mirá, yo después la tabla de colocaciones se nos quedó Higgins pegado con 20 puntos. Ha privilegiado varios torneos, está en todas, pero está de a poquito bajando su intensidad. Algo está pasando con O'Higgins. Y a pesar que presentó ante Deportes Concepción un equipo alternativo, algo bueno mostró, pero cede los partidos, los termina perdiendo. Mañana, como lo decía Ángelo, tiene un partido muy importante por Sudamericana ante Boca Juniors. Pero lo que no pasa en un lado, pasa en el otro. En un lado hay complicaciones de los vecinos. El caso de Huachipato, fíjese que Kevin Altés, en ese tenso cruce con el juez Héctor Jona, que fuimos a hacer el partido contra Cobresal, ese día, fecha 16, había una situación que pasa en el área. Ataca Huachipato, con toda la voluntad de marcar sobre Cobresal, un partido embarrado en el área, con muchas situaciones extrañas, y hay un choque casual entre el portero Alejandro Santander y su compañero Franco Bextol. Los dos quedan muy mal, conmocionados. Y como se retrasa el juego y para el partido Jona, Altés comienza a discutir con el juez. ¿Qué es lo que hace el juez del partido? En vez de poner la autoridad como corresponde, Jona simplemente se le va encima a Altés, lo desafía, algo señala y después se aleja y se toma la nariz. Jona, perdón, señor Jona, no sea mentiroso, Altés es más chiquitito que usted, no le alcanzaba a llegar a la nariz para empezar, primero, y segundo, nunca lo tocó. Pero ¿sabe cuánto le significa esto a Altés? 4 fechas de suspensión y le podían haberle dado 10. Lo que hace el test es amagarlo con golpearlo con un cabezazo en la nariz y hay tarjeta roja de parte de Jona. Creo que hubo un sobreexceso de autoridad de Jona. Nosotros vimos la acción, usted la puede revisar y se dará cuenta entonces de aquello. Ahora, este tema pone en una complicada situación de nuevo al técnico Jaime García, que ha reclamado hasta el hartazgo sobre los refuerzos que no llegan y que no van a llegar. Creo que por ahí tenemos declaración el técnico Huachipato hablando justamente del tema de los refuerzos que por ahora no llegan al equipo del acero. El tema es que está la molestia instalada en la gente del acero porque con la salida de Altex, 4 partidos, con la partida de Silva se resiente totalmente el medio terreno Huachipato, uno que lo sigue cada rato. Está Sepúlveda, va a estar seguramente Cañete, tendrá que recurrir Jaime García seguramente algún elemento juvenil, Melgarejo se me ocurre. Estoy pensando en lo que tiene, lo que le va quedando a Huachipato, porque de la cantera no hay nada más que los mostró durante el desarrollo de Copa Chile, por ejemplo, varios muchachos en Copa de la Liga también por ahí. Pero Huachipato ha sido perjudicado con esta situación, que entiendo yo que desde esta tarde Huachipato va a presentar sus descargos. El Tribunal de Disciplina decidió castigar entonces con estos 4 partidos al volante por la sanción mínima, en la mínima, ante este tipo de conducta violenta, golpear o intentar golpear. Pero reiteramos que la agresión, el intento de agresión, vino del propio juez Jona. Revise las imágenes, se da cuenta que estamos en lo cierto porque estuvimos ahí nosotros de forma presencial. El tema de los refuerzos de Huachipato es un drama, lo trata de explicar de esta forma el técnico.
4: Yo le digo acá, a veces ustedes me hacen preguntas, no sé qué responder, no sé qué, no entendí, para mí es súper fácil decir lo que es, pero yo sabía que iban a salir jugadores y que pueden salir jugadores y ahora es ver cómo podemos suplir la ausencia. Claro que nos ha afectado cuando Maxi se fue, nos costó también arrancar, después se va Maxi, tanto como para el plantel, para nosotros, en el momento que estaba pasando Santi, en un momento muy bueno individual y colectivamente de él, era un jugador importante, pero ellos sabíamos lo que podía pasar en algún momento. Ahora, claro, teníamos que estar más atentos a lo que si en algún momento salía, para poder haber visto otro de, no sé si las mismas características o algo que podríamos haberlo reemplazado, pero obviamente te afecta el jugador tan de tanto tiempo que lleva con el camarín, en salir tan repentinamente.
1: Bueno, Guachipato no tiene dónde sacar más elementos, no más lo que mostró hasta ahora. Puede que haya unos chicos más por ahí, pero da la sensación de que los dirigentes de Guachipato no están ni ahí en tener a refuerzos, traer a alguien, hacer el esfuerzo, y se nota, se hace ver de todas maneras. ¿Tendrá García algún conducto, alguna puerta, algún conducto regular para llegar? ¿Tendrá directo contacto con la jefatura? Se le pregunta a García.
4: Ellos sentarme y conversar, yo creo que a veces las preguntas cuando tengo que primero sentarnos y ver, analizar cómo lo podemos hacer. Él yo se lo dije en un momento, él cuando llegó él lo dijo, entonces ahora tengo que ver, analizar cómo lo vamos a poder hacer para poder, si pues, vamos a traer a alguien, si ese cupo lo vamos, creo que lo necesitamos. Vamos a ver qué podemos, yo en las arcas del club no me voy a meter, sí voy a exigir para que el plantel tenga un poco más de herramientas, eso sí, no les quepa ni una duda. Yo cuando tengo que decir y hablo con ellos, yo soy súper sincero, ellos también conmigo, y vamos a ver qué va a salir de esto para poder apresurar lo que queremos.
1: Bueno, va y suma ahí cosas más, Guachipato. De hecho, había hinchas castigados también por una situación que pasó frente a la Calera, que lo que le restó también mucho público pasado fin de semana. Guachipato visita a la U este domingo, rival complicado también, más allá de la intermitencia que tiene hasta este instante el equipo de Gago, que sigue intentando también reforzarse. Otras noticias. Resta de puntos para Curicunido, castigado con la pérdida de 3 puntos en la primera B, motivada por incumplimiento del minutaje sub-21 durante la primera ronda de la Liga de Ascenso por parte del equipo tortero, porque el cuadro maulino cumplió 909 de los 945 minutos mínimo que se exigen para las primeras 16 fechas del campeonato nacional. Y argumento de la, porque dice un bloque, un chico se llama Diego Avendaño, convocaba a la Roja Sub-17 para disputar el sudamericano de la categoría que se jugó en Paraguay este año. Según el club, el futbolista se perdió una fecha de la primera vez debido a una lesión que arrastraba desde el torneo de selecciones. Y ocurre que con esta resta de 3 puntos también quedó complicado Curicó, con 15 unidades, pasó de 18 a 15. Y está ubicado en el puesto 14 de la tabla. Después está Santa Cruz, después está Rangel. Está en un momento bastante delicado también el equipo de Curicó. Bueno, ¿qué pasó con la primera A? Con la primera A en las competencias tercera A, tercera B. Marcelo Castillo por ahí nos tiene reporte, informe de lo que pasó este fin de semana, lo que pasó con Naval, lo que pasó con Vial, lo que pasó con Iberia. Bueno, Marcelo está ahí en el contacto para conocer todo el detalle, las tablas, lo que viene, lo que pasó este fin de semana con Marcelo Castillo Navarrete.

0: Claro, el contacto con Marcelo Castillo para que nos traiga ese dato. Ese dato tan importante de esta fecha que se jugó pese a la inclemencia del tiempo también. El anticipo que tengo por ahora es que, por ejemplo, Iberia va a enfrentar a Nacimiento el día sábado a mediodía, el sábado que viene. Dentro de estas competencias, de estas categorías, donde hay varios clubes de acá de la región que están participando de estos torneos de la tercera vez que se están jugando, sin duda, con pésimo tiempo, con pésimos escenarios y con mucho esfuerzo también de parte del hincha y los futbolistas por cumplir lo que significa el campeonato. Y aquí quedaremos atentos a aquello, mientras que allá por la zona norte hay un partido muy importante este fin de semana. Un clásico entre San Marcos de Arica que recibe a Deportes Iquique y que promete robarse las miradas de entonces la fecha 18 de la primera B. Será partido de este fin de semana, este clásico que ya tiene también entradas. Está fijado para el viernes a las 20:30. Eso es. Y los precios oscilan entre los 7.840, la galería más económica, hasta los 22.400 en la ubicación preferencial. Es un clásico que viene desde la zona norte del país para este campeonato también de esta categoría. Bien, el día sábado vamos a estar con el compromiso de Colo Colo con Everton, que se juega a las 3, la salida de energías a las 2:30 al aire. El día domingo estaremos con la Católica, que viene a enfrentar a Deportes Concepción. Partido de las 2:30, la salida al aire del equipo de energía es a las 11:30 de la mañana. Y más tarde, el partido de la Universidad de Chile, Huachipato, que se juega fuera de casa para Huachipato, pactado para las 5:30 en Santiago, la salida nuestra a las 5 de la tarde para traer entonces partidos de la serie de nuestra primera división que estarán entonces en su receptor, en su celular, en su computador, este fin de semana deportivo muy cargado con esto. Pero ¿qué nos anticipa las otras ligas, la tercera A, tercera B? Marcelo Castillo nos prepara el material. Marcelo, buenas tardes.
1: Lo que pasa esta semana en la tercera división A, porque, claro, se juega un partido de esos de campanilla. Este fin de semana, el día domingo, a las 15:03, se juega el partido entre Cabrero, el local, y Malleco, la visita. El equipo de Malleco está puntero con 31 puntos y el equipo de Cabrero está con 26 en el segundo lugar. Un partido que saca chispas el fin de semana. Se va a mover la tabla de posiciones. Revisamos la tabla de ubicaciones y, por supuesto, escuchamos los pormenores del partido con los protagonistas del encuentro. Malleco 31 puntos, Cabrero 26 unidades, Quintero 25, Naval 25, Lautaro de Buin 25, cerrando la liguilla. Aguará 22 puntos, Constitución 22 unidades, Atlético Oriente 20 puntos, Rancagua con 18, Rodelinto Román 18, Imperial con 15, Chimbarongo con 13, descendiendo Futuro con 12 y Municipal Puente Alto con 11 puntos. El presidente de Comunal Cabrero tuvo palabras para poder referirse al partido del fin de semana.
2: Se va a jugar sin público visitante, solamente público de Cabrero. Vamos a hacer un streaming, se toma la gente de Malleco y esperamos que el tiempo lo acompañe porque se ha suspendido la fecha y entiendo igual que jugar con lluvia, lamentablemente no tenemos un estadio que albergue la barra, pero eso, no me cabe duda que la gente va a llenar la cancha número 3 de Cabrero y vamos a seguir ahí para tratar de alcanzar al, de caso, a Malleco, que es el líder de esta tercera división.
1: Bueno, Mario, ahí estaban las declaraciones del presidente del Club de Cabrero, Alfonso Bustamante. Bueno, así está todo listo, está dispuesto, el fin de semana se juega una fecha más de la tercera división A y tercera división B. Un abrazo grande a todos, Mario Enrique, en Radio Energía, juntos a Ferrelán, www.ferrelan.cl. Les decimos hasta pronto. Chao, que estén bien.
0: Gracias, Marcelo Castillo, con los antecedentes de estas categorías. Bien, el gol chileno está enfrentando un polémico momento porque hay un reportaje de la televisión de Canal 13 indicando que se levantará una querella acusatoria de delitos de estafa y asociación ilícita en la disciplina, la cual está involucrando al reconocido exgolfista nacional Felipe Aguilar. En la publicación, el citado medio sostiene que a los participantes del PGA, del LATAM, que lidera Aguilar, debía pagar una cuota de inscripción de 700.000 pesos para competir. Eso hasta ahí va por un lado, ¿cierto? Pero el tema es que esto tiene sin duda algo extraño, porque resulta que el monto ha seguido subiendo gracias a otra mensualidad de 25.000, juegues o no juegues, acusa el golfista demandante Diego Santolaya contra Felipe Aguilar. Tema que entonces vamos a tener que seguir averiguando qué está pasando en esta situación. Está Patricia Salinas en el contacto. Patricia, buenas tardes.
3: Hola Mario, buenas tardes. Hola amigos de Energía Deportes. ¿Todo bien? Todo bien, sí. Ah, bueno, acá, como voy a hablar en estos segundos como presidenta Lord Cochran, quiero mandar mis condolencias a nuestra dama Lorenze de tantos y tantos años, prácticamente reliquia. Las hermanas Ponce tuvieron un equipo de básquetbol en el Lord Cochran, que eran solo familia, eran las cinco, eran tres hermanas y dos cuñadas. Bueno, lamentablemente Lili Ponce ha perdido a su esposo el día de hoy, a don Oscar Parra, fundador del Centro Eula, destacado investigador de la Universidad de Concepción. Así es que como presidenta Lord Cochran, como socia Lorenze, mandamos todo nuestro afecto, nuestro cariño para nuestra querida Lilian Ponce. Ya estaremos acompañándolas en un ratito más, seguramente en este dolor de lo que significa perder a su esposo. Don Oscar Parra, descanse en paz, fundador del Centro Eula de la Universidad de Concepción. Bueno, después de esta triste noticia para una amiga Lorenze, hay básquetbol, claro, hay básquetbol. Hoy, miércoles 29, Santa Marta. Besos al cielo para mi mamita Marta. Saludo para todas nuestras auditoras también que llevan ese lindo nombre. Hoy va a jugar Puerto Varas, hoy 29, Puerto Varas, Las Ánimas. Mañana jueves 30 va a jugar la Universidad de Concepción con Puente Alto, 20 horas. Mañana jueves Colo Colo con la Universidad Católica, tremendo clásico, ¿eh? Está jugando muy bien Colo Colo. Y van a jugar a las 20:30 horas la programación que es del básquetbol entonces profesional, donde ya les contaba ayer que en la zona centro está la U de Conce con 8 puntos, tiene un partido menos, Colo Colo con 7, Leones con 6. Y en el centro sur, esta liga Cheri Paisecina Llanquihue, está primero Valdivia con 12 puntos, Español de Osorno con 11 y Castro con Abancut con 9 puntos cada uno. El básquetbol que se juega. Y hoy hay un torneo, los amigos de Los Ángeles que nos escuchan, hoy 29 de julio hay un torneo varones todo competidor. La final Copa Héroes de la Concepción, que se va a jugar desde las 20:15 horas en el gimnasio militar, de Los Ángeles. Así es que invitados los amigos de Los Ángeles que amen el básquetbol para que vayan a presenciar entonces este compromiso. Son varones versus Team Constructor de Los Ángeles. Eso nos manda la Liga Bio Bio. Básquetbol que se juega a nivel nacional y por supuesto a nivel regional también. Eso es todo, que tengan una muy buena tarde.
0: Gracias, Patricia Salinas. Básquetbol, claro. 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Con esto nos vamos. Muchas gracias, que pasen buena tarde.
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6: 14 horas y 44 minutos.
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8: Te indicamos la temperatura. Concepción. 12 grados. Con 8 décimas.

muy buenas tardes, amigos. Estoy de vuelta. A las 12 estuve un ratito con ustedes, pero ahora sí, estoy en mi programa. Con las pilas puestas. ¿Cómo están, amigos? Bienvenidos. Tarde de día, miércoles, mitad de semana, ombliguito de la semana. Día que ya está nublado, día que está con algunas gotitas por allí. Por allí nos dicen que está lloviendo. Bueno, vamos a esperar a ver cómo se va desarrollando el pronóstico del tiempo para esta tarde, amigos. Bienvenidos, espero que estén súper bien. Yo almorcé algo rico, unos tallarines riquísimos. Y espero que usted también haya almorzado algo rico. O si no, bueno, si hay mucho trabajo por allí, se pueden comprar algo rapidito para poder almorzar. Y aquí todos los auditores los vamos a acompañar con mucho gusto y cariño, amigo. Vamos a iniciar el programa con el reporte de sintonía a través del más 569-8599-2253.

Así es, ahí tenemos entonces la canción de Luciano Pereyra, amigo. Vamos a continuar con muchísimo más. Recuerden, amigos, que estamos en vivo a través de nuestro canal de televisión. Ahí estamos a través de nuestro canal en IPTV. Obviamente allí nos puede ver a través del canal. Amigos, recuerden seguirnos en Instagram. Recuerde que estamos en Instagram como @radioenergia. Allí usted nos puede ver toditos los días, amigos. En este miércoles nosotros estamos contentos, estamos felices. Recuerde que esta tarde tenemos una programación estupenda. También les voy a indicar más adelante cuáles son los partidos que tenemos para este fin de semana acá en tu Radio Energía con todo nuestro extraordinario equipo de Energía Deportes. Así que ya sabe, por allí se viene eso, se viene deporte para el fin de semana, se vienen muchas cosas lindas para el resto de la semana. Recuerde que todavía falta para el fin de semana, recién estamos a día miércoles. También les comento que en un ratito Mario Enrique Salazar tendrá toda la información del bloque informativo correspondiente a las 15. Vamos con Maluma y Thalía desde esa noche. Thalía.

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1: Perfecto, vamos rapidito entonces a nuestro WhatsApp. Por acá nos están enviando los primeros reportes de sintonía. Muy buenas tardes, hola, hola, ¿cómo está usted?
2: Hola, buenas tardes, don Albertito, ¿cómo le va?
1: Bien, ¿y usted, mi hermosa?
2: Reportando, se anda un poquito perdida, pero...
1: ¿Ya? No se preocupe,
2: Los motivos son la...
1: Los
2: la mudanza.
1: La mudanza.
2: Alto trabajo.
1: Ya,
2: y,
1: muy bien.
2: No sé dónde sale tanto. Casi le parece que no tenía nada, pero al último revolviendo sale más. Cada vez más sale más cosas.
1: Sí, pues.
2: Y, pero feliz, feliz en Albertito. Así que ahora estamos esperando nomás que nos avisen porque habían unos detalles que había que arreglar. Así que mientras no estén listos esos detalles, no los vamos a mudar porque si no, después. Menos va lo de la constructora a hacer esas reparaciones. Así que aquí arreglando y empacando y desechando. Así que en eso estamos. Y con los nietos y haciendo una cosa y otra. No, si yo me he multiplicado, yo no sé cómo Dios me ha dado tanta fuerza y energía, de verdad. A mis 72 años, Dios me tiene con tanta buena salud que yo le agradezco cada vez más. Y fuerza y energía para. Ese es el apoyo que mi hija necesita. Así que yo feliz, don Albertito, de escucharlo. En adelante lo había saludado cuando estaba en la mañana, pero no alcanzó a leer mi mensaje, así que lo leyó. Salí al aire con don Pedrito y yo le dije, parece que me habían cambiado, don Pedrito. Así que un abrazo grande y gusto en escucharlo, don Albertito.
1: Muchas gracias.
2: Que tenga una maravillosa tarde y un lindo turno.
1: Gracias. Muchas gracias para nuestra auditora. Igual, bueno, como dice nuestra auditora, agradecerle mucho a Diosito que nuestra auditora tiene buena salud y que gracias a Dios se están mudando, se están cambiando. Y una mudanza o al momento de uno cambiarse de casa, de departamento, siempre es complicado. Uno va acumulando a veces muchas cosas. Algunas cosas son necesarias, otras no son tan necesarias, pero uno sin querer va acumulando cosas y cuando uno se va a cambiar de casa, de domicilio, allí es donde uno se da cuenta cuando tiene todo acumulado. Pero bueno, lo importante es que usted tiene salud, lo importante es que se van a cambiar por una casa muy linda y lo importante es que va a estar todo muy bien. Quiero saludar también a nuestros auditores, en especial a don Luchito, nuestro auditor que en este momento está delicadito de salud, pero sabemos que pronto se va a mejorar y allí está escuchando como siempre la Radio Energía. Vamos con música y a la vuelta continuamos con mucho más.

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1: 15 horas. Y 4 minutos.
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3: Amigos, y de inmediato establecemos contacto con Mario Enrique Salazar para que nos cuente y nos indique cuáles son las noticias de esta hora. Mario, muy buenas tardes.
4: Sí, buenas tardes, Alberto. Luego de que los tres detenidos por el robo de una embarcación menor de Camanchaca y 3 toneladas de jurel en Coronel quedaran en libertad con la medida cautelar de arraigo nacional, pescadores industriales del Biobío han confirmado la presentación de una querella por delito de robo con intimidación, buscando ampliar entonces las responsabilidades penales. Este caso queda al descubierto tras una denuncia que permitió activar un operativo coordinado entre las capitanías de Puerto de Coronel y Lota. Las diligencias culminaron con la recuperación de la totalidad de la carga sustraída y de la embarcación utilizada para concretar el delito, además de la detención de 3 sujetos de 30, 44 y 50 años, sector Pueblo Hundido, en la comuna de Lota. Y hay noticias que va marcando también en la tarde con respecto al sistema frontal que se registró los últimos días y que han provocado filtraciones en distintos sectores del Hospital Regional Guillermo Gran Meramente de Concepción y que afecta cerca de 16 camas de hospitalización y que obliga al recinto a reorganizar parte de su funcionamiento mientras avanzan los trabajos de reparación. Del recinto han señalado que las filtraciones afectaron tanto camas de atención básica como unidades de mayor complejidad. Y se afirma que la situación fue abordada mediante una reorganización interna de camas y adecuaciones asistenciales, por lo que no fue necesario derivar pacientes a otro establecimiento de salud. En la Seremi de Salud del Biobío señalan que hasta el momento no se han realizado fiscalizaciones por este caso debido a que no existen denuncias formales relacionadas con la situación. Estamos hablando del primer centro asistencial de Concepción, lo que deriva sin duda una vergüenza, ¿no? 16 camas de hospitalización con filtraciones en el Hospital Regional de Concepción. Y esta mañana hemos conocido también del fallecimiento de un tripulante de el buque NB Corta Atena, y ha causado preocupación porque tras estar internado en el Hospital Las Higueras con un cuadro de fiebre hemorrágica falleció en las últimas horas. Y aquí las autoridades están buscando el itinerario que ha cumplido este buque carguero químico que recaló en la zona durante esta semana tras su largo periplo que incluyó paradas en 3 puertos previos tras zarpar desde Angola. Este zarpe se produjo el 21 de junio, de ahí en el puerto Lobito de Angola, y de ahí va a Lagos en Nigeria. Desde ese punto se va hasta el puerto Arroyo Seco, ubicado al sur de Rosario en Argentina. Estuvo 2 días ahí y luego rumbo por el río de la Plata hasta el puerto de Buenos Aires. Estuvo ahí 18 horas para cruzar finalmente el estrecho de Magallanes para el día 24 arribar a Mar Nacional. Y una vez acá, el tripulante fue derivado desde el buque hasta el Hospital Las Higueras con síntomas de fiebre hemorrágica. Se habló en un momento de ébola y eso se desmintió, y se habla a esta hora de malaria, que habría sido entonces la causa de muerte de este funcionario, de este hombre que venía, digamos, en este carguero químico, y este tripulante que falleció acá en las últimas horas, Alberto.
3: Muy bien, Mario, entonces ahí tenemos esa información, bastante, bueno, hay que hacerle seguimiento, le están dando mucho seguimiento a todo lo relacionado con este tripulante. Es una de las noticias que yo creo que se ha destacado más en el transcurso de la semana, Mario.
4: Sí, además que eso llama a la preocupación dentro de la instalación del Hospital de Higueras, porque ayer también se habló acerca de una emergencia y Y yo creo que habrá que tener que más cuidado, porque toda la tripulación está en cuarentena en este recinto asistencial.
3: Claro, me imagino que están, los tienen aislados, pero obviamente que tienen que tener unas, o sea, lo que tiene que ver el protocolo de seguridad tiene que ser mayor.
4: Exacto, exacto. Así que si va a trámite al hospital de Higuera, vaya lo necesario.
3: Correcto.
4: No vaya por ir.
3: Exacto.
4: Si solamente el trámite necesario, porque si bien la autoridad no ha pretendido hacer de esto una información alarmante, pero sí hay que tener cuidado, precaución, porque por ahora se descartó el ébola y sí se habló de malaria en las últimas horas.
3: Muy bien, entonces Mario, gracias por toda la información. Allí teníamos, bueno, estaba con nosotros Mario Enrique Salazar con lo que es el bloque informativo correspondiente a esta hora. Recuerde que volvemos a tener otro bloque informativo, pero en esta oportunidad con nuestro compañero Alejandro Cid, correspondiente a las 16. Vamos con música, continuamos con mucho más de la programación que tenemos para ustedes preparado con mucho cariño en esta tarde acá en tu Radio Energía.
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Amigos, y vamos a revisar a ver qué se celebra hoy en Chile y el mundo. Les comento, amigos, hoy se celebra el Día de los Recolectores de Basura, en donde se reconoce la labor de los trabajadores que mantienen limpias todas nuestras comunas. Así que para ellos un abrazo, que disfruten su día, el Día del Recolector de Basura. También se celebra, pero a nivel mundial, el Día de la Lasaña. Rica la lasaña, hoy se celebra el Día de la Lasaña, para aquellos que les encanta la lasaña. A mí me encanta mucho la lasaña, muy rica, muy espectacular para poder tener para el almuerzo, hasta para una cena queda espectacular. Amigos, les recuerdo nuestro WhatsApp, más 569-8599-2253. Por acá los sigo acompañando, prepárese para el buen chileno que dentro de muy poquitito vamos a dar inicio al buen chileno de hoy, así que usted prepárese para participar con nosotros en esta tarde bonita, hermosa, acá en la 95.7. ¿Nos vamos con música? Sí, me están indicando que nos vamos con música. Una noche en Medellín, de la Karol G. Ya volvemos rapidito, vamos y volvemos.

0: Muy buenas tardes, aló.
1: Hola Albertito, ¿cómo estás?
0: Hola, bueno, acá de vuelta, Anita. ¿Almorcé?
1: Sí.
0: Fui a mi casa, almorcé y me vine corriendo para la radio de nuevo. ¿Qué tal?
1: Ah, qué bueno.
0: Sí, pues.
1: Sí, por fin podemos hablar ahora.
0: Ahora sí, el teléfono tenía un problema, como que estaba con San Pedro y estaba tomado aquí, entonces por eso no podíamos hablar bien.
1: Uh-huh. Sí, mira qué bueno.
0: ¿Y tú cómo estás? ¿Cómo estuvo tu almuercito? ¿Rico?
1: Rico, con mi cazuela hoy día.
0: Qué rico, qué bueno. Sí. Cazuelita tal día helado, como para cazuela.
1: Claro, como tú dijiste ayer, hice cazuela, me contagiaste y hice cazuela ayer.
0: Ah, qué bueno, qué bueno. Aunque sí, a mí me gusta la cazuela como una vez a la semana. No
1: a
0: mucho.
1: A mí me gusta harto la comida, la sopita, sí.
0: A mí no me gusta tanto la sopa. Yo creo que una vez a la semana está bien.
1: Ya. ¿Y la lenteja y los porotos?
0: Sí, no me gusta, en realidad no me gusta, pero... Pero en la semana también nuestro cuerpo necesita, si sea una vez a la semana, legumbre. Así que yo también creo que una vez a la semana por mí está bien.
1: Claro, yo comería todo el día cazuela. A mí me encanta la cazuela. Los porotos, la lenteja.
0: O sea, tú eres más de sopita que de seco, ¿cierto?
1: Sí, yo soy más de sopa.
0: Y si sales, por ejemplo, a la calle, a un restaurante, ¿pides también cazuela o otra cosa?
1: Cuando voy a otra parte, así, me gusta los mariscales, todas esas cosas.
0: Ah, ya, claro, algo así como más claro, exótico, más, sí, más del mar.
1: Claro, esas cosas.
0: ¿Y el ceviche, te gusta?
1: Uy, me encanta, la otra vez que tomé y me regalaron ceviche, estaba más rico.
0: Ay, qué rico.
1: Uy, estaba exquisito, estaba, para el verano debe ser el más rico, ¿eh? Porque fresquecito.
0: Exacto, él es como más fresquito, como más para el verano, pero bueno, igual es rico, sí, es muy bueno.
1: Está muy rico ese día, me encantó.
0: Qué bueno que te gustó.
1: Y ese día también fui a comer, ¿qué es lo que era? La empanada.
0: ¿Ya?
1: Uy, también estaba rica.
0: Qué bueno, porque comer es tan rico, ¿cierto? Es como uno de los placeres más espectaculares de la vida.
1: Exacto, Albertito. ¿Y a ti qué es lo que te gusta más del mar así?
0: A mí del mar, a mí me gusta, mira, me gusta el pescado frito, del mar el pescado, obviamente.
1: El pescado frito.
0: Sí, el salmón me gusta también, me gusta...
1: Pero parece que te gusta más el pescado frito, sí, más que el salmón, ¿eh?
0: Ah, claro, exacto. Si me preguntas en algún lugar, ¿qué prefieres, pescado frito, salmón, pescado frito?
1: Yo igual, prefiero pescado frito, ¿no? El salmón no me gusta mucho.
0: El salmón lo que pasa es que es como un poquito insípido, no sé, es como... Es como muy simplón, no sé, como lo prepares medio bueno, simplón.
1: Sí.
0: En cambio el pescado frito, el pescado frito crocante, así, rico, tiene como saborcito, me gusta.
1: Ay, yo me hizo agua en la boca.
0: Anita, tengo la boca hecha agua y tengo hambre. Sí, me tenía la boca, pero hecha agüita.
1: No,
0: Anita, no, mejor no, ¿sí?
1: Sí.
0: Porque ya almorcé, claro, y no puedo volver a almorzar todavía hasta la noche que voy a comer. Hice tallarines con boloñesa.
1: Ah, ya, qué rico.
0: Sí, también es rico, pero bueno.
1: A mí me gusta fideo, eso, largo así con salsa.
0: Ay, espectacular, Anita. Anita, sí, mira cómo sea, así sea con pura longaniza, así con, perdón, vianesa,
1: sí,
0: cortadita, también queda rico con salsa de tomate.
1: Sí, con cebollita queda rico, sí, la vienesa, sí.
0: Espectacular. Pero Anita,
1: sí,
0: voy a tener que bajar a comprarme así sea una galleta. Ay, Dios mío. Bueno, Anita,
1: ya,
0: besito, que estés bien. Chao, ya, chao. Anita me hizo que se me abriera el apetito, pero bueno, amigos, no. Vamos a continuar con el programa. Acá tenemos a Miriam Hernández con Leni Fuego.

0: 11:29, vamos rapidito a nuestro WhatsApp, y por acá tenemos este saludito. Buenas tardes,
1: aló. Hola, don Albertito, lindo.
0: Hola.
1: Hola, mi niñito precioso, ¿cómo está usted?
0: Bien, ¿y usted?
1: ¿Cómo le ha ido? Yo
0: excelente.
1: Bien, terminando mi caserie acá, mi chiquillo.
0: Qué bueno.
1: Y ahora ya voy a dejar la ropita arriba y parto la naranja antes que me encuentre el agua, mi chiquillo bello. Un abrazo, que esté bien.
0: Besito para nuestra auditora. Ayer la extrañé mucho. Me dejó abandonado ayer. Vamos con llamado. Aló.
2: ¿Cómo está, pescado frito?
0: Hola. Bueno.
2: ¿Qué le gusta hablar de comida a usted, ya?
0: No, sí, mire que yo en un ratito voy a tener que bajar a comprarme algo abajo. No sé.
2: ¿Le gusta sufrir?
0: Y eso que almorcé y quedé bien satisfecho y ahora me volvió a dar hambre. ¿Qué le parece?
2: ¿Y a qué hora almorzaste?
0: Almorcé hace como... Ni una hora. Sí, pues, mira, pero cuando uno se pone a hablar de comida... No, pues, no.
2: Ah.
0: Pero cuando uno se pone a hablar de comida, uno le da hambre. Y sobre todo cuando la comida es rica.
2: Estaba hablando de comida y dije, yo tocado, ¿qué le está pasando? Dije,
0: bueno, usted sabe la cosa, la situación, la comida y esto y aquello.
2: Malo que hagan sufrir la gente.
0: Claro, ¿y usted qué prefiere, el pescado o prefiere la cazuela?
2: La cazuela y el pescado.
0: Ah, bueno, las dos cosas les gusta.
2: Sí. No, me gustan las dos cosas. Porque igual soy sopero. Pero igual el pescado frito me encanta.
0: A mí también. ¿Y entre el pescado y el salmón qué prefiere?
2: Pescado.
0: Pescado, ¿cierto?
2: Sí, pues. Exactamente.
0: Bueno.
2: Así que no, mejor el pescado.
0: Hoy es el día de la lasaña. ¿A usted le gusta la lasaña o no le gusta?
2: No tanto.
0: Pero si le sirven, sí se la comería, pero no es su preferida.
2: No.
0: Muy
2: pero
0: bien.
2: Pero me la comería igual, porque para comer hay que comer igual.
0: Exacto, exactamente, así es. No hay que andar con mucha
2: pero,
0: cosa.
2: Si me ofrecieran un asado en la olla con papas fritas y un lasaña, prefiero el asado con papas fritas.
0: Ah, ya. Y carne a la olla también. Se va ahí.
2: También.
0: Ay, la carne también a la olla.
2: Obvio.
0: Ay, no. Comer es una de las cosas más ricas, más lindas de la vida. Una de las cositas,
2: exactamente.
0: Comer.
2: Exactamente.
0: Bueno, Juanito.
2: Uno trabaja para comer igual. Si no, uno trabajaría.
0: No, si comer es parte de la vida. Si nosotros no comemos,
2: sí, porque,
0: no vamos.
2: Sí, porque si no, no haría que comer y vestirse. ¿Para qué trabajar uno?
0: Exactamente, claro. Tienes toda la razón.
2: Sí, exactamente.
0: Y si uno deja de comer, Juanito, se va para allá, para el patio de los que ya tú sabes, ¿cierto?
2: Y más encima, no hay ni carne para darle a los gusanos.
0: Por eso, entonces va a ser uno, va a estar, carne ni para nada.
2: Claro, va a ser puro esqueleto, ¿no?
0: Exactamente, Juanito.
2: Así que hay que comer y comer y comer
0: nomás. Y comer nomás, Juanito, así mismo. Bienvenido al programa, Juanito, un abrazo.
2: Igual para ti, chau.
0: Chao, chao, amigos. Nos vamos con música. La Vuelta, El Buen Chileno, donde usted va a participar con nosotros. Les pido, por favor, que estén bien pendientes de todas las dinámicas que tenemos en el transcurso del día y también de toda la música. Rabín y Dale Amor, Sombra de Luna. Y a la vuelta, vamos a continuar con más participación y también con los saluditos de nuestros queridos auditores.

0: La vida.
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5: Te indicamos la temperatura.
6: Concepción. 12 grados. Con 8 décimas.
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Y ya estamos de vuelta acá en tu radio Energía, amigos. Estamos de regreso acá en la 95.7 con harto ánimo, con harta alegría. Quiero aprovechar de saludar a una de las vecinas que tuve, bueno, y que tengo siempre en mi corazón y que la recuerdo con mucho cariño. Ella se llama María Alejandra. María Alejandra Ruiz. Besitos para María Alejandra, un abrazo, que tengas un lindo día, que te vaya espectacular allí en el trabajo. Te saludo con mucho cariño, María, a ti y a tu familia. Besitos, nos está escuchando a través de nuestra página web www.radioenergia.cl. Allí está nuestra auditora, mi vecina. Ella fue mi vecina por muchos años, le envió muchos besitos. Ella es muy especial para mí y su familia también. Un abrazote, amigo. Vamos a continuar. 15:42. Estamos en vivo con ustedes acá en tu radio Energía, amigos, porque llegó el momento del buen chileno. Palabras chilenas, expresiones chilenas. Amigo, ya usted sabe que acá en Chile hay tantas, pero tantas, pero tantas palabras, tantas expresiones, que cada una tiene un significado especial, obviamente. Palabras, tiene maneras de interpretarlo, maneras de decirlo, no sé. Nosotros, esta sección es muy fácil. Usted puede participar describiendo la palabra o describiendo la expresión. Son palabras y expresiones bien chilenas. El día de hoy tengo la siguiente. Presta atención. Amiga, amiga, que usted o amigo que está escuchando en este momento la radio Energía, quiero que usted me explique el significado o me describa o me diga qué significa cuando alguien dice acá en Chile el día del níspero. ¿Qué significa que acá en Chile alguien diga el día del níspero? ¿O qué es el día del níspero? Describa la expresión. Yo iba en la micro hace poco y alguien dijo el día del níspero, lo escuché a lo lejos. No sé qué significa, pero usted me va a explicar. Usted va a describir la expresión. Recuerde, es con sus propias palabras. Usted mismo utiliza sus propias palabras, puede colocar los ejemplos que usted quiera. Yo estoy aquí para aprender, para que usted me explique lo que significa el día del níspero, pero acá en Chile. Mientras eso sucede, nos vamos rapidito con Wilfrido Vargas, el baile del mono. Y a la vuelta usted vaya participando en nuestro buen chileno, en vivo, acá en tu radio, Energía.

Ya estamos de regreso acá en tu radio Energía, amigos. Les quiero recordar que después de este programa estará con ustedes Pedro Silvestre con Energía Positiva. Atentos para que pueda jugar y participar con nosotros en este buen chileno. ¿Qué significa? Describa, explique, participe. Cuando alguien dice el día del níspero, ya usted sabe que allí estamos participando. Esta semana tenemos regalitos para ustedes. Solo tiene que describir la expresión. ¿Qué significa canchi?

0: Nunca.
1: Oh. Y, o sea, que el día del níspero es algo que no existe o que nunca, claro, va a pasar.
0: Exactamente.
1: Ya, perfecto.
0: Así que no hagáis, de prestarme plata.
1: O sea, bueno, no creo que al que le preste plata a alguien que le diga que le va a pagar el día del níspero.
0: Pero eso es una cosa así, pues.
1: Exacto.
0: Justamente puede decir, pues.
1: Hipotéticamente, ¿cierto?
0: Claro, exactamente. Te puede decir, ahí el ventito te voy a pagar el día del níspero.
1: Ah, ya, perfecto.
0: Claro.
1: Bueno.
0: Una cosa así, pues.
1: Exactamente, el sí, día del níspero.
0: ¿Y qué tiene día del níspero?
1: ¿Y qué tendrá que ver el níspero con esto?
0: Eso digo yo. Yo no entiendo por qué le echan la culpa a cada cosa.
1: Si es una fruta, el níspero. A mí no me gusta mucho el níspero, pero
0: está tranquilito ahí.
1: Exacto, el níspero está tranquilito ahí en el arbolito. No molesta a nadie. Es una frutita normal, pero bueno.
0: Y tienen que nombrarlo para que el chileno se pegue algo y lo nombren ahí.
1: Exactamente, y metan al pobre Nis, pero bueno.
0: Claro, exactamente, Alberto.
1: Perfecto, Juanito. Entonces, bueno, gracias, Juanito, por participar, ¿sí?
0: Ya, Alberto, que estés bien.
1: Un abrazo, chao, chao. Nuestro amigo comenzó participando. Quiero que usted me diga, explique, ¿qué significa el día del níspero? Aló.
2: Hola.
1: Hola, ¿te gusta el níspero?
2: Sí, aquí arriba hay harto níspero y se pierde el níspero, hay como tres matas.
1: No sé por qué a mí no me gusta el níspero, Anita. El olor, ¿no? El sabor, el olorcito no me gusta.
2: Que tiene la pepa muy grande, por eso.
1: Exacto. Mire, y
2: pero son jugosas igual, son ricas.
1: No me gusta mucho, pero bueno, mire. Quiero que me dé un ejemplo del día del níspero. El significado, descríbalo a su modo, a su estilo y con sus propias palabritas.
2: El día del níspero es cuando uno, como dijo Juanito,
1: ya,
2: cuando le prestan plata y no le pagan nunca.
1: Exacto, o sea, el día del níspero es lo que nunca va a pasar ni va a ocurrir, ¿cierto?
2: Claro.
1: Lo puedo asociar al día de en donde las vacas vuelan, ¿cierto? ¿Cierto?
2: ¿Cuál es?
1: Cuando las vacas vuelan, ¿o no?
2: Primera vez que lo escucho eso.
1: Yo escuché una vez cuando las vacas vuelen.
2: Ya no había escuchado.
1: O sea que eso nunca va a pasar.
2: Sí, pues, como un plazo imposible.
1: Imposible de cumplir, imposible de determinar, claro, ¿cierto?
2: Exactamente.
1: Perfecto.
2: Pero lo que dijiste de las vacas no la había escuchado.
1: Bueno, no sé, entonces yo creo que lo escuché en un sueño que tuve yo ayer. Será en estos días, Anita.
2: Yo también he estado pensando siempre. Es que yo digo, ay, el dicho que dice el Albertito.
1: Ya.
2: Igual, hay otro dicho, decía el otro día yo sola, así, pensando.
1: ¿Cuál?
2: Hacer la cama.
1: Hacer la cama.
2: Que te hagan la cama.
1: Que me hagan la cama. ¿Y qué me quieren, claro, decir con eso? Que me hagan la cama.
2: Que te hagan la pata.
1: Que me hagan la pata.
2: Claro.
1: ¿Y qué quiere decir que me hagan la pata? Tampoco sé. No sé qué significa.
2: ¿Lo sabes, Albertito?
1: No.
2: Es como que, como te dicen, hola, Albertito lindo, precioso, ¿cómo estás? Eso, alguno que, como que se están mintiendo.
1: Como, claro. Como una,
2: eso es en la cama.
1: Ya, como una especie de halago, pero que es mentira. Es como,
2: exactamente.
1: Es como sarcástico, algo así, ¿cierto?
2: Claro, así.
1: Perfecto.
2: Después esa persona que te dice eso anda hablando otras cosas, sí.
1: Ah, Anita, yo tengo una lista. Yo tengo una lista de algunas personas que son así. Pero bueno.
2: Hasta la pata y,
1: claro,
2: y que haga la cama.
1: Exactamente. Bueno, pero ¿sabes qué, Anita? Ya lo acabo de anotar, porque para cualquier cosa otro día voy a hacer esa lo que tenéis por ahí.
2: Claro,
1: ¿sí?
2: Si otro día yo estaba pensando, que le hagan la cama a uno, dije yo. Oye, es como una expresión también, pues.
1: Claro, claro.
2: Dice el Albertito.
1: Yo tengo un diccionario chileno con puras palabras chilenas y en estos días me pasó que elegí una. Y resulta que cuando, claro, yo la leo, pero me da curiosidad revisar el significado antes de hacer la sección. Y resulta que era tremenda grosería. Era bastante grosero lo que yo. Menos mal que yo lo revisé. Porque claro, yo no sabía, honestamente, no es que me haga el tonto.

0: que de verdad yo no sabía el significado en específico de esa palabra. Por eso que yo trato de revisarlas todas para que después yo no ande preguntando por pura grosería, pues.
1: Claro. Igual que una vez, ¿te acuerdas que yo me acuerdo que preguntaste una palabra, pero era como venezolana y nadie sabía eso?
0: Ah, sí. También recuerdo que una vez con el sopapo. ¿Te acuerdas de un sopapo?
1: No, eso no me acuerdo.
0: El sopapo es, bueno, el sopapo acá en Chile, que es para limpiar el baño, es como un tapón. ¿Sí? Exacto, en Venezuela es una grosería horrorosa, horrible la grosería. Y mi
1: pero
0: mamá,
1: ¿dónde es horrible eso?
0: En Venezuela ese no, sopapo es una grosería.
1: Ah,
0: o papo.
1: Acá no, pues,
0: claro, acá
1: el
0: no.
1: Sopapo aquí es para que se vaya.
0: Exacto, exacto. Exactamente, eso mismo. Pero mi mamá me dijo que porque ella estaba diciendo tantas groserías en la radio o esas palabras que eran groseras. Yo le dije, primero usted está por allá y eso es grosería allá, pero acá no. Aquí estamos en Chile y acá se habla chileno. Entonces.
1: Y existe el sopapo acá.
0: Es una grosería bastante fuerte, bien, bien fuerte, pero acá no, acá el sopapo es algo para el baño, pues para destaparlo nomás.
1: Claro, se va a destapar el baño.
0: Y bueno, Anita, ahí estamos entonces ya. con el sopapo, no, con la cama. Ahí vamos a ver entonces. Un besito, que estés bien. Ya. Chao, chao.
1: Ya, chao, igual, chao.
0: Vamos rapidito con más respuestas. ¿Qué significa acá en Chile, amigos? Recuerden esta palabra, el día del níspero, esta expresión. Aló, buenas tardes. Aló, aló, aló.
2: Don Albertito, ¿qué significa la palabra el día del níspero?
0: Ya.
2: Significa que a mí me la hicieron.
0: ¿Ya?
2: Mi hermana me consiguió moneda y hasta la hora no me la ha devuelto, así que digo yo, oye, esta no me la va a pagar, nunca me la va a pagar el día del níspero. ¿Y qué? Si el níspero no tiene nada que ver.
0: Besito.
2: Que esté bien.
0: Besito, mi hermosa auditora. Amigos, mire, el significado de el día del níspero acá en Chile, cuando alguien dice el día del níspero, es una expresión popular que significa que algo nunca va a pasar, es algo que nunca va a suceder, y se dice de manera hipotética el día del níspero porque es algo que no va a suceder, no lo espere porque eso no va a pasar. De esa manera, describimos y analizamos el día del níspero acá en Chile. Pero vamos a continuar con música, vamos a bailar, vamos a disfrutar de esta tarde con Guaco. De ti me volvería a enamorar. Y a la vuelta, el autopencil o stop.

0: 1 ahora. 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
1: 4 de la tarde. Y 2 minutos.
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3: ¿Qué tal? ¿Cómo le va? Les saludamos cordialmente a esta hora de la jornada para conocer noticias de la hora aquí en Radio Energía. Contratistas de la empresa Tapusa se reunieron con el municipio de Concepción, esta es la región del Biobío, para buscar soluciones de pago por el proyecto de veredas que quedó inconcluso en la comuna. Ahora, de no haber avances, aseguraron ellos, que impedirán que se siga con el proyecto mientras no les cancelen lo adeudado. Entre las obras que la empresa Tapusa dejó abandonadas acá en la zona, está claramente el proyecto de mejoramiento de veredas en Concepción, el que es visible, que no está completo y es un riesgo para los peatones que transitan por estos lugares. Y tras esta reunión, que los contratistas que prestaban servicios en estas faenas concretaron con organismos técnicos del municipio de Concepción, esperan que se les pueda pagar, siempre y cuando la Casa Edilicia tenga la posibilidad de rescatar poco más de 500 millones que hay disponibles en factoring y boletas de garantía. Pasamos la página, damos vuelta a la hoja porque durante la madrugada de este miércoles se registró el volcamiento de un vehículo menor, está a la altura del Astillero, en el acceso sur al puerto de Coronel, acá en la región del Biobío, el accidente que dejó lamentablemente una persona fallecida y otras 3 lesionadas. El hecho ocurrió cerca de las 4:30 de la madrugada y de acuerdo con la información entregada por Carabineros, la víctima fatal correspondería a un joven de tan solo 18 años. Ahora, por instrucción del Ministerio Público, personal de la CIAT de Concepción concurrió al sitio del suceso para realizar las pericias que permitan determinar las causas de este accidente. En tanto, el cuerpo de la víctima fue derivado al servicio médico legal. Y en otras informaciones, vamos hasta el sur, porque un empresario de Temuco, capital de la región de la Araucanía, fue detenido por una deuda de más de 531 millones de pesos en cotizaciones previsionales. La orden de arresto fue emitida por el juzgado de trabajo y fueron detectives de la Brigada de Delitos Económicos de la PDI los que lo ubicaron y también capturaron. Ahora, según detalló el subprefecto de la PDI, Luis Carrasco, el detenido corresponde a un hombre de 63 años, representante de empresas familiares con diversos negocios en la región de la Araucanía. Además, se detalló que la deuda es por cotizaciones no pagadas a sus trabajadores. Y lo invito a irnos al extranjero, en noticias al menos, porque la administración del presidente de Estados Unidos, Donald Trump, instó este miércoles a los países de Latinoamérica a incrementar su gasto en defensa y seguridad especialmente para hacer frente al crimen organizado. ¿Qué dijo Trump? Es fundamental que nuestros vecinos de la región inviertan más en su propia defensa y seguridad. No hay razón para que ningún país, especialmente aquellos que enfrentan importantes amenazas narcoterroristas, destine un poco más a defensa, escribió entonces el subsecretario de Defensa de Estados Unidos en la revista de ese país. El alto cargo del Pentágono calificó también de absurdo que algunos países latinoamericanos destinen menos del 1% de su Producto Interno Bruto en la defensa nacional, aunque no precisó qué países tienen esta conducta. Bien, y para el cierre, como siempre, revisamos qué pasa en Concepción para mañana jueves 30. Se notaba el mes 10 de julio, para muchos una fecha más o menos feliz. Bueno, ¿qué ocurre para mañana entonces? En toda la provincia, cielo cubierto y chubascos, con vientos que comienzan muy temprano, estarán bordeando cercano entre los 50 y 60 kilómetros por hora durante la mañana y también durante la tarde. Temperaturas para mañana, 8 la mínima y 14 la máxima. Bien amigos, es todo noticias por ahora. Como siempre, la invitación a quedarse con nosotros aquí en Radio Energía. Muchas gracias.

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0: Amigos, ya son las 16:12 y nosotros continuamos ya con la última parte del programa, la última media horita del programa. Y nosotros seguimos con ustedes en vivo para que usted participe con nosotros, porque de inmediato vamos a dar inicio a nuestro stop, a nuestro autopencil, a nuestro bachillerato. Como usted le quiera decir, lo importante es que participe con nosotros. De inmediato les voy a indicar cuáles son las categorías de hoy. Pero también les quiero recordar nuestro WhatsApp, no lo olvide.
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0: Vamos rapidito con las categorías de nuestro autopencil. Hoy tenemos lo siguiente, amiga, amigo. Me debe de indicar, preste mucha atención, en este stop o autopencil de hoy, lo siguiente. Necesito un deportista, un expresidente del mundo, de Chile o del mundo, cantante, un electrodoméstico y un accesorio. Vamos de nuevo, lo dije muy rápido, vamos de nuevo, voy con calma, tome nota, que no se le olvide, aquí vamos. Recuerde, necesito deportista, presidente o expresidente de Chile o del mundo, cantante, un electrodoméstico y un accesorio. Por la letra N de niño. N de niño. Vaya anotando. Está facilito. Anote y participe. Vamos de nuevo. Deportista. Puede ser un deportista que actualmente esté activo o uno que ya no esté tan activo, pero que haya sido, que sea deportista. Un expresidente de Chile o del mundo, un cantante, un electrodoméstico y un accesorio. Vamos participando. Quiero verte de Los Vázquez, la canción que tenemos a continuación.

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0: 16 con 19, estamos en el autopencil, amigo. La letra que teníamos hace ratito era la N de niño. Voy con respuestas.
1: Albertito Neymar, Novoa, cantante Mediacaro, electrodoméstico Nevera y asesores Neceser. Autopencil.
0: Perfecto, muy bien. Vamos con más. A ver quién más está participando. Buenas tardes. Hola, hola, hola, hola. Buenas tardes.
2: Albertito, deportista con N, Neymar.
0: Ya.
2: Presidente Nicolás Maduro, cantante Nino Bravo.
0: Anita, no había otro expresidente. No había otro, no puede ser, al peor.
2: Deportista con N, Neymar, expresidente Nicolás Maduro.
0: No había otro peor. A ver.
2: Cantante Nino Bravo.
0: Ya.
2: Electrodoméstico en la nevera.
0: Ya.
2: Un accesorio, un neceser para bebé. Eso debe ser un accesorio, cuerpo.
0: Claro, pues.
2: Autopensil. Si había otro, pero lo que se me ocurrió, de repente,
0: así. No te preocupes, Anita. En realidad, él no fue ni siquiera presidente nunca. A ver, ¿quién más? ¡Aló!
3: Hola, Albertico, buenas tardes. Un deportista por la letra N de Neymar, un expresidente, Néstor Kirchner, cantante, Nora Funes, un electrodoméstico, nevera, un accesorio, neceser.
0: Excelente, un neceser para guardar las cositas, sobre todo las mujeres que tienen por allí, no sé, zarcillos, pulseritas, collares, tantas cositas, A ver, ¿qué más nos dicen por acá? Buenas tardes, aló.
2: Si había otro, pero lo que se me ocurrió, de repente.
0: No se preocupe, ahí está nuestra auditora linda y hermosa. Por acá me están enviando una información, ya la vamos a compartir. ¿Por qué nos vamos rapidito con la próxima patita? Nos vamos con la segunda parte del autopencil. Ahora sí, anote. ¡Vamos! Amigos, en esta oportunidad, nuestro autopencil nos dice lo siguiente. Necesito un juguete. Juguete. Una teleserie o novela. Un planeta. Una rica comida. Y un color. Voy de nuevo, lo digo más lento, vamos anotando, vamos participando. A ver. Recuerde, juguete, teleserie o novela, planeta, comida, color, por la letra P de pila, P de Pamela, P de Pedro. Repito, juguete. O algo para jugar. Teleserie o novela. Un planeta. Una comida. Un color. Por la letra P de paloma. Como Paloma San Basilio, que ahora nos va a interpretar juntos.

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Claro que sí.

0: Y Albertito, juguete con Pepe Pelota, teleserie Perdona Nuestro Pecado, Planeta Plutón, comida por otro granado, color púrpura, autopencil.
1: Autopencil, listo, excelente, buenísimo. Vamos avanzando. ¿Quién más está por allí? ¡Aló!
2: Albertito, juguete, pelota, teleserie, papiapique, planeta, putón, comida por otro y con los plomos.
1: Excelente, vamos, vamos. Por acá nos dicen desde Chiguayante. A ver, ¿qué nos dice Angelito? A ver qué nos dice, mire. Juguete, pelota, teleserie, perdona nuestros pecados. Claro que sí. El planeta es Plutón. La comida pastel de choclo, color plateado. Angelito, gracias. Gracias, gracias por participar. Desde Chiguayante, saludamos a todos nuestros auditores de Chiguayante. Sabemos que hay muchos auditores allí apoyando la radio Energía. Pero amigo, vamos avanzando. ¿Quién más participa? Buenas tardes. Aló.
3: Albertito, juguete, patineta, teleserie, Papi Ricky, planeta, Plutón. Comida, papa turquesa y color plomo, alto pensil.
1: Excelente, buenísimo, buenísimo. Patineta, el juguete, aló.
4: Hola, Albertito, voy a decir las dos juntas. Es neceser, nevera, Néstor Kirchner, Lino Bravo, Neymar. Y con la letra P, tengo juguete, pelota, teleserie de Papi Ricky, planeta, Plutón, comida, pastas y color púrpura.
1: Ahí está, saludos a nuestra auditora Felicia, gracias por participar. Allí nos entregó su 2-en-1 en el autopensil. Las dos categorías, las dos tandas, la entrega en un solo mensaje. Besitos para ti, que tengas una muy bonita tarde. Amigos, yo todavía no me voy a despedir, voy a estar con ustedes un ratito más. A la vuelta de esta pequeñita pausa, también tengo para ustedes una información bastante importante, sobre todo para lo que se va a desarrollar el día de mañana. Mi hermosa Leo, aquí va.

0: 4 de la tarde. 32 minutos.
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0: Te indicamos la temperatura en Concepción. 12 grados con 8 décimas.

Amigos, ya estamos de vuelta, pero para despedirme, antes de despedirme, les quiero indicar que se suspenden las clases para mañana, jueves 30 de julio, en la región del Biobío. La medida rige tanto para establecimientos públicos como para privados de enseñanza parvularia básica y media. Ahí tenemos entonces esa información sobre la suspensión de clases para mañana, jueves 30 de julio, en la región del Biobío. Ahí tenemos entonces esa información. Les deseo que tengan una linda, linda, linda, bonita tarde. Y mañana, si así Dios lo permite, los voy a acompañar a partir de las 2:30 en el programa Con las Pilas Puestas. Los quiero mucho. Será hasta mañana. Chao, chao.

Muy buenas tardes, señoras y señores. ¿Cómo están? ¿Cómo están, damas y caballeros, amigos y amigas de la 95.7 FM? ¿Cómo están, chiquillas y chiquillos? Muy buenas tardes. Muy buenas tardes, amigos y amigas. Bienvenidos a Energía Positiva. Hoy vengo contento, emocionado, feliz. Ay, ya les voy a contar tantas noticias, tantas novedades, tanta cosa buena. Que solo hay que darle gracias a Diosito por todo, por todo, por todo, por todo lo que está moviendo y está gestionando nuestro Señor. Muchas gracias a Diosito públicamente a través de estos medios. Yo le doy gracias a Dios por todo lo que nos entrega y nos da día a día. Muchas gracias al Señor. Y ustedes también, nuestros energéticos, energéticas, nuestros auditores, nuestros amigos, nuestras amigas, bienvenidos a este programa. Quiero que desde ya comiencen a reportar su sintonía a través del más 569-8599-2253. Quiero saber quién está con nosotros, quién está ahí conectado a la energía esta tarde. ¿Quién está con nosotros? Buenas tardes, buenas tardes. Al más 569-8599-2253.

0: Bienvenida.
1: Sí, son de clase, Rubillana.
0: Sí, pues.
1: Mi sobrina van a perder clase una y otra vez. Ya. Besitos.
0: Oye, ¿qué le pasa con su sobrino?
1: Necesario para la vida que nos da.
0: Sí, pues. Muchas gracias, Diosito, por todo, por todo, por todo, por todo, por tantas buenas cosas. Gracias, gracias, gracias. 41-21-55-771. Nuestra línea telefónica. 41-21-55-771 más 569-8599-2253.
2: Hola, mi Pedrito Bello, ¿cómo está usted? Espero
0: muy
2: que se encuentre bien.
0: ¿Qué te puedo decir?
2: Yo en casita, saludándolo.
0: Muchas gracias. Bienvenida, mi preciosa Yaquito linda. Saludos para Lirken. Hola.
3: Presente, reportando sintonía en la Villa Capital Postales, como siempre.
0: Bienvenido.
3: 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Lo saluda su fiel auditor,
0: Panchito. Panchito. Bienvenido, Panchito. Bienvenidos a todos, bien a todos los que nos están viendo a través de www.radioenergia.cl. www.radioenergia.cl. Ahí estamos. Estamos en vivo en nuestra camarita. Hola, buenas tardes.
4: Estamos en vivo.
0: En vivo. En vivo. ¿Cómo estás, gatito Juanito?
4: Bien, poquito, ¿cómo estáis?
0: Pucha, no me cae tanta felicidad hoy.
4: Qué bueno,
0: pues Pedro
4: Javier, me alegro.
0: Oye, estos últimos 5 días han sido puros días de alegría, oye.
4: Bien, pues Pedrito, que algún día tiene que llegar la alegría.
0: Y yo pensé que no iba a llegar nunca la alegría,
4: oye. No, pues si la alegría ya viene.
0: Imagínate, el viernes la noticia del cómputo. El día domingo ganó el Conce. También nos llegó una noticia del gobierno regional, también, feliz. Y hoy día nos llega otra buena noticia que ya la quiero gritar, pero a las 5, a los 48 días.
4: No, la gritís nada todavía.
0: No, sí, tiene que tengo que contarme. Tú sabes que yo mismo cuesta un poco.
4: No.
0: Pero ya la vamos a contar, ya vamos a contar.
4: No, con tinta, hombre.
0: Pero
4: espera que llegue primero.
0: Exacto. Lo que sí quiero decirle, gracias, cálmate, gracias.
4: Cálmate,
0: gracias.
4: Cálmate.
0: Ya, ya, ya.
4: Las cosas asegurar primero.
0: Eso, sí.
1: ¿Ya?
0: Yo soy así, yo como que me vuelvo loco.
4: Arrepiéntete.
0: Como que me vuelvo loco yo.
4: No, te voy a estar loco.
0: Muy bien, gatito, carito.
4: Una fuerte tira por la escala abajo
0: después. Sí. No, me tiro por aquí. Muy bien, amigo mío, Juanito, voy a hacerte caso.
4: Hay que asegurarte primero.
0: Eso sí. Muy bien, amigo mío.
4: Que tenga buen programa.
0: Muchas gracias. Un abrazo. Hola.
1: Hola, Pedrito. Hola, Pedrito.
0: Hola, hola.
1: Acá reportando desde Conce. Está chispeando.
0: Sí, vengo llegando
1: ahora, yo también. Chispeando. Chau, chau.
0: Besitos, preciosa. Yo vengo llegando y estaba cayendo una gotita. Vengo llegando. Recuerda el 41-21-55-771, nuestra línea telefónica habilitada. 41-21-55-771 más 569-8599-2253. Ahí está entonces nuestra línea telefónica habilitada. Ya, vamos a la música, ¿les parece? Llega el grupo.

0: buenas tardes. Hola, hola.
1: Hola, buenas tardes.
0: ¿Cómo estás, preciosa?
1: Aquí escuchándote.
0: Oh, y aquí estoy feliz, contento.
1: Sí, me imagino.
0: Oiga, hace 2 años atrás, esta semana fue una semana negra. Hace 2 años atrás.

0: yo soplé mucho.
1: Exacto. Tú te soplaste más de la cuenta. ¿Qué quieres que te diga? Oye, y este año, esta semana.
0: No voy a soplar nada.
1: No, esta semana. Esta semana de este año 2026 ha sido increíble.
0: Sí,
1: buenas cosas buenas.
0: Ay, qué bueno, Pedrito. Sí.
1: Oiga, ¿y usted cómo está esta tarde?
0: Yo feliz también.
1: Feliz y contenta.
0: Feliz y contenta.
1: Qué bueno, preciosa. Yo le doy la cordial bienvenida al programa, ¿ya?
0: Gracias, Pedrito. Que tenga buen programa, estamos escuchando.
1: Muchas gracias, besito preciosa. Gracias.

0: Tengo más gente conectada esta tarde con nosotros, ¿o no? Hola.
1: Buena, mi perito bello.
0: Llegó acá.
1: Eso me gusta, que esté contento con energía positiva.
0: ¡Feliz! ¡Feliz! Oiga, Sergio Patricio, me subí el auto delante y lo escuché por otra parte. Bueno, saludo a Sergio Patricio, un fiel auditor de las radios de Concepción. Eso, bueno, voy a las radios de la zona. Hola.
2: Hola, Pedrito, yo te lo estoy entendiendo desde Concepción de mi trabajo. Y escuchando la mejor para la bendición a todo Marina.
0: Bendiciones para Marina. Bendiciones para ti, amiga Marina.
3: Hola, Pedrito.
0: Hola, hola.
3: Gusto saludarlo aquí, Elsie, reportándose.
0: Hola, preciosa.
3: Me alegro mucho. Mucho por todas las cosas buenas que le están sucediendo.
0: Muchas gracias.
3: Dios sabe, conoce todas las cosas.
0: Muy bien.
3: Más. Así que a Dios que agradecerle todo lo bueno. Y por tener unos auditores que los quiere mucho.
0: Sí.
3: Empezando por mi parte,
0: sí.
3: Yo he aprendido a quererlo y agradecerle por toda la alegría que nos da a diario, nos dan a diario. Cada uno de ustedes. Un abrazo. Cuídese y un bendecido turno.
0: Muchas gracias.
3: Un bendecido turno, Pedrito. Chao.
0: Un abrazo para Elsie y un besito también. Y para sus nietecitos, que la acompañan siempre. Pedrito, desde mi peguita, linda tarde. Saludos para nuestra Leona, para Leontina.
4: ¿Cómo iba antes cuando yo iba al colegio, al liceo? Yo iba con toda la lluvia y a rezar con toda la lluvia.
0: Yo también, pero es que hoy día no es así.
4: Yo digo, ¿cómo que está en mi casa? Con los
0: niños, pobrecita la chiquilla.
4: Y ahora, porque va a llover de nuevo. Se prenden todas las casas.
0: Vaya, pero va a llover fuerte, pues. Dijeron que iba a llover fuerte mañana. Aunque mañana en la tarde, no tan temprano, van a caer la lluvia. A ver, echemos un vistazo al tiempo. El tiempo. Porque no es el clima, el tiempo. El clima cambia en periodos largos de tiempo. ¿Sabe usted eso? Yo le enseño, pues. El tiempo no es lo mismo que el clima. Porque lo que cambia todos los días es el tiempo. Hoy día el tiempo estuvo con nubosidad parcial y unas lluvias. Pero mañana no va a ser el mismo tiempo. Porque mañana va a llover. Ese es el tiempo. Y el clima, el clima no, porque es larga, cambia, pero en rangos largos de tiempo. Nosotros tenemos un clima mediterráneo en toda la zona central. Ese es el clima. En el norte tenemos un clima desértico. Ese es el clima. Ahora que en la aplicación de celular le digan clima al tiempo, ya son los dispositivos móviles. ¿Me entendió la diferencia? Esa es la diferencia. Una clase de meteorología. Hola. Aló.
5: Javier.
0: ¿Cómo estás, ¿Cómo preciosa?
5: Aquí.
0: ¿Aquí dónde que está sin cobertura?

0: a ver que se contacte de nuevo a nuestra amiga. Sé que era la Ingrid Paola. Hola.
1: ¿Cómo está, Pedrito? ¿Cómo está, Pedrito?
0: ¿Cómo, ¿cómo
1: está,
0: amigo mío?
1: Pedrito, se largó el agua, se largó la sí. lluvia, se largó la lluvia. Y yo creo que el río va a llegar, el río Bío Bío va a llegar a los puentes.
0: Ah, no. Ah, no. Aló, buenas tardes.
2: Aló, aló.
0: Ahora sí.
2: Volví, pero no sé qué pasó.
0: Se va la señal, si hoy día están malas las señales. Se va, pasé por una parte, un árbol y se corta la señal. ¿Cómo estás, preciosa?
2: Yo he estado muy bien.
0: Súper bien.
2: Una cosita por ahí, pero nada que no tenga solución.
0: Exacto. Bueno, para eso tenemos. Todo tiene solución. Imagínense a mí que la semana pasada estaba, pero con una... Bueno, la antepasada estaba, pero con una rabia. Y hoy día estoy pero feliz y contento como cambian las cosas ahí.
2: Sí, así es la vida.
0: Diosito se manifiesta de distintas maneras.
2: La vida es
0: que... Oiga, la escucho con un poco... Creo que está en altavoz. Me imagino que va conduciendo, por eso... Para que me hable más fuerte. Ahí sí, ahí sí. Como dice la Luli, va fuerte. Oiga, preciosa. Oiga, no le escucho bien. Pero bueno, le damos la bienvenida al programa. Aquí vamos a estar luego con el duelo de titanes. Ya le escucho re mal, fíjese.
2: Ahora le cambié.
0: Ahí sí te escucho bien. Ahí sí te escucho bien. ¿Cómo has estado, Ingrid?
2: Como te decía, con algunas cositas, pero nada que no tenga solución.
0: Claro que sí, claro que sí. Hay que ponerle empeño nomás a los problemas, pero que los problemas no afecten la vida.
2: Sí. Hay que ponerle el pecho a las balas.
0: Sí, exactamente. Bueno, aquí estamos nosotros para acompañarte en tu autito, para que el viaje sea un poquito más placentero, a pesar de tanto drama.
2: Comprando peles, dice que con esto hay escasez de peles.
0: Oiga, ¿no va a estar comprando ni una pelo?
2: No, pues ese ya murió ya.
0: Por eso.
2: Perdieron como...
0: Sí. Sí, no sé, ahí estafaron a mucha gente.
2: Sí. Y parece que eso no ha tenido solución.
0: ¿Sabes qué? Oye, ¿sabes lo que pasa? Es que el tema de este tema de las estafas, ¿sabes que nadie le ha puesto el cascabel al gato? No, nadie paga por las estafas, nadie. Yo he tenido personas que han sido estafadas en varias cosas, con dinero, han hecho las denuncias en investigación y todo, y no pasa nada. Es como las colusiones también, pues, cuando se coluden las empresas para cobrarnos de más. Nadie paga, nada.
2: Pedro, porque años atrás otra empresa de pellet que estaba Camino Coronel hizo lo mismo. Y nada, ¿sí?
0: No.
2: Sí.
0: No, eso está mal.
2: Es un país sin ley.
0: Claro.
2: La ley es para algunos.
0: Para algunos.
2: Para algunas cosas.
0: Exacto.
2: Y para algunas personas.
0: No. Los de cuello y corbata, los delitos económicos no tienen ninguna penalidad de nada.
2: Exactamente. Así bueno, pero nada, no. Yo compro en Green Pellet aquí en La Golondrina.
0: Ya.
2: En La Golondrina, no, en Gran Bretaña, no sé cómo se llama. ¿Gran Bretaña?
0: En Walpen.
2: ¿Dónde? Sí, en Walpen. Ahora ya voy de vuelta a casa. Compré una cantidad para terminar este invierno.
0: Bueno, la idea es que compre y lo guarde usted porque no deje pagado y después que ya.
2: No.
0: Sí.
2: Yo, Pedro, soy así.
0: Muy bien.
2: Donde mis ojos te vean.
0: Exacto. Pasando y pasando, pajaritos volando, ¿cierto?
2: Es correcto.
0: Así hay que hacer hoy día. Antes la palabra tenía un valor.
2: Tenía, sí.
0: Ahora no.
2: Nada, Pedro.
0: Ahora si te he visto no me acuerdo.
2: Decir y hacer lo que quieres.
0: Uh-huh.
2: Y en la palabra y después no.
0: Yo no dije eso. Por eso que cuando uno habla tiene que dejar las conversaciones por WhatsApp todo ahí registrado, porque hay algunos que hasta...
2: Y aquí todo con papel.
0: Oye, y hay personas que tienen esa cuestión que se borran los WhatsApp. No, si yo no dije eso. Y tú me dijiste otra cosa, resulta que tienen esa cuestión que se borran los mensajes y no tenéis cómo comprobar que...
2: Ah, sí, pues.
0: ¿Cierto?
2: Yo a veces paso a apretar eso de que mando un mensaje y después se borra inmediatamente.
0: Claro.
2: Se escucha una sola vez y se borra automático.
0: Claro, pues y te dicen, no, yo nunca dije eso y claro, no te podía decir nada porque te borra solo toda la cuestión.
2: Sí.
0: Pero bueno, hay
2: pero
0: que...
2: Mira. Hay que aprender a...
0: Hay que andar como las moscas.
2: En las personas.
0: Hay que andar como las moscas. Con mil ojos. Muy bien, preciosa. Besito. Que estés bien.
2: Igual para ti, un besito. Chao.
0: Chao, chao.
2: Saludos a todos los energéticos y a mi compadre Sergio.
0: Ahí estaba Sergio. Muy bien, un abrazo.

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1: 17 horas. 11 minutos.
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0: ¿Qué tal? Estamos ya de regreso con noticias acá en Radio Energía. Las autoridades entregaron un nuevo balance del sistema frontal que afecta al país tras una mesa técnica liderada por el ministro del Interior y Segregop, Claudio Alvarado, esto en dependencias de Senapred. El ministro informó que la situación de mayor preocupación se concentra en la comuna de La Unión, esto debido al desborde del río Yoyehuye y el aumento sostenido de su caudal en la región de Los Ríos. Ahora, en ese contexto, se han generado distintas alertas SAE, esto para advertir a las personas que, pese al llamado de las autoridades, no han dejado sus lugares de habitación. Ahora, para atender a la población afectada, se habilitaron en la comuna de La Unión tres albergues con capacidad para recibir hasta 300 personas. La autoridad además indicó que estos recintos están disponibles y cuentan con todos los elementos necesarios para acoger a las familias que deban evacuar en la zona de riesgo. Y vamos a materia policial y también de juzgado, porque el juzgado de garantía de nacimiento decretó el cierre de la investigación por este mega incendio de Santa Ana para noviembre, previéndose para fin de año la preparación del juicio. Ahora, la defensa de los imputados insistió en su inocencia y adelantó que tienen las pruebas para demostrarlo. Bueno, en específico, el tribunal fijó para el día 10 de noviembre el término de la indagatoria por el mega incendio Santa Ana, un siniestro que, recordemos, afectó a la región del Biobío en el verano de 2023. La resolución fue dictada en una audiencia que había sido convocada para evaluar un plazo extra de investigación. Sin embargo, al no solicitar el Ministerio Público una ampliación, el tribunal agendó para la fecha entonces acordada comunicar el fin de esta indagatoria. Y nos vamos a otra información, porque el Sindicato Nacional de Banco Estado expresó su rechazo a los despidos de trabajadores y trabajadoras que se han producido bajo el argumento de un proceso de reestructuración de distintas unidades de esta institución financiera. Bueno, a través de un comunicado, la organización sindical manifestó su profunda preocupación ante estas decisiones, argumentando que ningún trabajador sobra en la empresa. La directiva del sindicato cuestionó la forma en que la nueva administración está instalando sus políticas, señalando que los despidos no se ajustan a las relaciones laborales históricas que han caracterizado a la institución. Además, advirtieron que estas acciones contradicen las declaraciones emitidas por las autoridades respecto a la estabilidad laboral. Bueno, ante esta situación, el Sindicato Nacional resolvió implementar tres líneas de acción inmediatas. La primera consiste en realizar un catastro de todos los trabajadores afectados por los despidos, para lo cual solicitaron a quienes hayan sido notificados que se contacten con el sindicato. Bien, revisamos qué pasará mañana entonces en la zona de Leo. El informe del tiempo para esa zona de la provincia de Arauco: se anuncia cubierto y chubascos durante todo el día, vientos que alcanzan por allá los 70 km por hora durante la mañana, 7 la mínima y 13 la máxima en Lebu. Es todo noticias por ahora, como siempre, muy agradecido la sintonía. Hasta pronto.
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Ya estamos de vuelta, señoras y señores. Ya estamos de vuelta. Estamos de vuelta aquí en la radio Energía FM. Estaba muy fuerte el micrófono, ¿eh? Sí, estaba fuerte. Estamos de vuelta, señoras y señores, con nuestro programa y con el duelo. El duelo de titanes. Tenemos duelo de titanes, señoras y señores. Para que usted pueda participar con nosotros, recuerde enviando un WhatsApp al +569 8599 2253. Recuerde, ingrese a www.radioenergia.cl. 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Prefieren otro. Ya vamos con la canción en competencia. Aquí están los Bajes. Y como hojas al viento. Ahí está, está en la opción. La opción número uno.

Una canción romántica de los Vázquez. Vamos a hacer combatir esta canción con una canción del recuerdo. Sí. Estamos románticos hoy día. Estamos románticos. Recuerda seguir nuestra transmisión a través de IPTV. No te olvides. A través de IPTV y también a través de www.radioenergia.cl. Vamos con la opción número 2 para que usted pueda participar. Esta canción es romántica, romántica. Aquí está la opción número 2. Amor pirata.

están las dos canciones Incompetencia y La Energía de Chile. Son las 5 de la tarde con 23 minutos. Participe con nosotros al más 569-8599-2253. En la número 1, recuerde, están los Vázquez con...

que se equivocaron. Y en la opción número 12 está el amor pirata. Ahí está la opción número 12.

Ahí está entonces, para que usted participe con nosotros en esta tarde a través de la radio Energía. Nos vamos con la música. ¿Tu amante o tu enemigo?

0: a esta hora de la tarde aquí en la Radio Energía. Se habilita entonces nuestra línea telefónica para que ustedes puedan votar y participar a través del más 569-8599-2253 al 4121-55771, porque canción se queda. Hola.
1: Hola.
0: Hola, hola.
1: Pedrito.
0: Preciosa, dígame, ¿por qué canción va a votar?
1: Yo pensé que no me había reconocido.
0: No, si te reconocí, labios de rubí, obvio que sí, pues. Ah,
1: ya, bueno, ya. Yo voto por los Vázquez, Hoja al Viento.
0: Por la número uno, entonces, se queda con los Vázquez.
1: Con los Vázquez, lo que dice, hola, ¿cómo has estado?
0: Bien, ¿y usted?
1: Bien. Chao,
0: besito, cuídate, que estés bien. Chao. Participe, vote con nosotros esta tarde. ¿Cuál de las dos canciones le gusta más? Aquí en la Radio Energía.
2: Oiga, oiga, aquí está saludando un amigo suyo. ¿Para qué se lo voy a nombrar?
0: No. Saludos para su amigo. También, saludos, sí, pues.
3: Y como hojas al viento.
0: Hola.
4: Ajá, profesor Pedro. ¿Sí? Ya lo sabía. Sabía que el clima y el tiempo no era lo mismo. Y yo vivo en la nube negra y ya se tiro que va a llover porque esa nube negra tiene el agua.
0: No, de cabrito.
4: Que van a aprender de ti.
0: Eso. Buen profesor. Buenas tardes, hola.
5: Hola, Pedrito.
0: Hola, hola.
5: Yo recién me voy para mi casa.

0: radioenergéticos.
1: Un abrazo, preciosa. Saludos para nuestra querida amiga Rosita. Saludos para Rosita. Seguimos con los audios de nuestros auditores.

0: Va a pasar el frío.
1: Qué rico. Buen provecho, saludos para la Yaquito desde Lirquén, votando, participando esta tarde aquí en la Radio Energía. Hola.
2: Hola, buenas tardes.
1: Buenas tardes, gatito.
2: ¿Cómo estás, Leoncito?
1: Muy bien, como le dije, darte excelente, feliz, contento. Parezco León con doble melena.
2: Con doble leona.
1: Claro. León.
2: Ahí,
1: con... No, pero si la manada es
2: trapa
1: león. Pero si la manada es un solo león, pues como 20 leonas.
2: ¿Te gustaría?
1: Ya, vamos con la votación.
2: Hola, ¿cómo has estado?
1: Yo bien, pues, amigo. Si le dije que estoy bien.
2: Qué bueno.
1: Ya. ¿Por qué canción va a votar, pues?
2: Los básicos.
1: Ah, ya, los básicos. Ya, ok. Cuídate.
2: Con la hoja al viento.
1: Ahí sí, pues. Voy a agarrar la hoja, mira que viene cualquier viento.
2: Verdugo, pero se viene a volar.
1: Cuídate, chao.
2: Chao.
1: Seguimos con los llamaditos al 4121-55771. Hola.
3: Hola, Pedrito.
1: Mi patuleca. Te estaba de menos. Mal.
3: ¿Por qué?
1: Ayer lloré todo el día por ti.
3: No, es que lo que pasa es que yo ayer...
1: Me quedé sin lágrimas.
3: No tenía pagado mi plan. Cuestión.
1: Oy, ¿cómo se les viene a ocurrir cortarse el teléfono, patulica?
3: Sí, eso que yo no me atraso nunca, un solo día y te fuiste nomás y sí que tuve que pasar a pagar y ahí me lo dieron.
1: Oye, pero ¿cómo se les puede ocurrir eso?
3: Oh, no espera ni un día, no. Pedrito.
1: Te pasaron, ¿ah?
3: ¿Eh? Así que yo ahora vengo llegando aquí a la casita porque pasé a comprarme unos pollos asados.
1: ¡Ah, miércoles!
3: ¡A la brasa!
1: ¡Ándate, cabrita! ¿Y por qué vamos a celebrar hoy?
3: Vamos a celebrar porque hoy día viene la Pascalita, el Masi, la Jocelyn y el Johnny.
1: ¡Hay carrete en la casa de la Pati!
3: ¡Nada más, pues!
1: Muy bien, disfruta esos pollitos a las brasas con tu amor, Juan Riquelme, junto a todos los que te quieren mucho, Patita.
3: Sí, así que por eso demoré un poquito ahora en llegar, porque fui a los pioneros.
1: Ah, ya. Muy bien, aprovecha esos pollitos, mi preciosa.
3: Voy a votar por la 2.
1: Un amor pirata.
3: No, pero la otra, ¿cómo se llama la primera?
1: Hojas al viento, ¿cuál de las dos, Pati?
3: No escuché bien. Ya, pero mira, la que mira. Juanito.
1: Ah, no, tú tienes que tener tu propio opinión. Mira, aquí está la opción 2, mira, escúchame. Ahí está la número 2, mira.
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1: Esa es la número 2, mira. Nosotros somos un amor pirata. Esa es la número 2. Y la número 1 es esta, como hojas al viento.
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1: Ya, la número 1.
3: Sí.
1: Ya, patuleca, pórtate bien.
3: Me porto bien, Pedrito. Eso. Gracias.
1: Tú sabes que te quiero mucho, Patita.
3: Sí, igual, mi niñito.
1: Besito. Chao, chao. Vamos con más mensajes. Por acá tenemos a Leontina, Pedrito. La canción 2 me trajo muchos recuerdos, pero me quedo con la número 1 de los Vázquez. Tenemos 5 votitos por los Vázquez y 2 votitos por el amor pirata. ¡Vamos!
5: Pedrito, vota por la número 2. Por el pirata.
1: Por el amor pirata. Ahí está la opción número 2. Es la canción que escuchamos a continuación. Que no quiere sonar. No quiere avanzar. Algo le pasó. Ahí sí. Como que los piratas habían quedado atrapados ahí.

0: Ya, vamos con más mensajes. Ya nos queda poquito tiempo, ¿eh? Nos queda poquito tiempo. Hola.
1: Pedrito, votito por la 1, por la 1. Voy a votar por la 1. Y otra vez porque me gusta esa canción a mí.
0: Las hojas del viento.
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0: Saludos para nuestros amigos que están ahí en sintonía desde Chiguayante. Dice, voto por la opción número 2, el amor pirata. Un abrazo, saludos para Chiguayante.
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0: Ahí está Ángel. Un abrazo.
3: Pedrito, yo voto por la número 1, Los Vázquez.
0: Muy bien, te mando un besito, preciosa. Mañana tiene que libre entonces. ¿Escuché bien o no? Que estaba con el altavoz, parece. Pero al parecer nuestra amiga Katy tiene libre. Qué bueno, aproveche de descansar con los chiquillos. Escuché que están suspendidas las clases para todo el Gran Concepción. Sí, para todo el Gran Concepción están suspendidas las clases.
4: Hola, Pedrito, no sabía yo que tenía profesor Bandera. Justo escuchando, qué bien, don Pedrito. Me hace reír de verdad con sus cosas.
0: Qué bueno, qué bueno. Esa es la idea.
4: Y aprendemos también, pues.
0: Sí, bueno.
4: Uno nunca deja de aprender.
0: Muy
4: cada
0: bien.
4: Día uno está aprendiendo nuevas cosas. Un abrazo, don Pedrito, cuídese. Hola, Pedrito, me quedo con la 2.
0: Va avanzando la 2, 5 votos por la 2, 8 votos por la 1. Vamos con un mensaje, hola.
5: Pedro Javier, yo voto por la 2, aunque pierda, me gusta ese tema. Romántico, antiguo.
0: Romántico, pues.
5: Me gusta.
0: Al corazón. A las 21 horas llega Mario Enrique Salazar. Hola.
6: 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Aquí vienen Los Vázquez.
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0: Muy bien. Saludos, Los Vázquez. Saludos para Bandía y Panchito.
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0: Hola, buenas tardes.
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0: Los Vázquez.
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0: Saludos para Evelyn. La gatita Mitzifu. Hola.
8: Hola, mi perrito querido. Estoy reportando sintonía de
0: Alin.
8: Se suspendieron las clases para mañana, así que mañana en la casita.
0: Eso.
8: Sí, voto por la número 1. Besito, todo mi amor desde Talcahuano, Ali.
0: Ay, mi preciosa Ali. Como siempre, tan cariñosa, tan.
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0: Qué linda, mi Ali. Te mando un besito, preciosa. Saludos para Talcahuano.
9: Ah, Pedrito, por acá, René, San Pedro Viejo.
0: Hola.
9: Por acá, saludando a todos los energéticos.
0: Eso.
9: A todos los energéticos. Y quiero votar por los. Vázquez, un cariño y saludo a todos. Taruños, chao, chao, nos vemos, que estén todos bien.
0: Un abrazo, Renecito, que llegues bien a tu casa.
10: Pedrito, buenas tardes, mi voto es la número 1.
0: Muy bien, saludos para ti, preciosa Evita. Besitos para Evita Barra. Vamos con mensaje, hola.
11: Por la 1, Pedrito, por la 1.
0: Oh, la 1 va arrasando. Muchas gracias.
12: Pedrito estaba en el baño. Ya, pero ahora lo saludos. Ya. Sí, mañana libre, entre comillas. Disponible en casa de.
0: Ya.
12: Eso. Pero estamos ahí por lo menos con la niña.
0: Como reservista. Muy bien. Reservista la amiga Katy. Saludos, Katy.
13: Oiga, voto por la 2, por la 2, por la 2.
0: Saludos para Sergio Patricio. Muchas gracias. Ya, estamos listos. Tenemos 15 votos por la número 1, 7 votos por la número 2. Nos vamos con la canción ganadora. 20 minutos nos separan para que sea las 6 de la tarde. Ya volvemos con más energía positiva.

0: 17:44.
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0: Te indicamos la temperatura en Concepción. 11 grados con 7 décimas.
6: Yo escucho.

0: bien, ya estamos de vuelta. Estamos de vuelta esta tarde a través de la radio energía. Tengo calorcito, fíjate. Ando con un chalequito y eso me dio calor. Calorcito. Ya, vamos con más mensajes. Ah, funcionaria pública 24-7, baby. Funcionaria pública 24-7. Está como reservista la chiquilla. Que le vaya bien, mamá. Que le vaya excelente. Lo que yo les quiero contar a todos ustedes, nuestros amigos y amigas que están a esta hora en nuestra sintonía. Yo les quiero comentar a todos ustedes, amigos y amigas, en esta tarde de la radio Energía. 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Saludos para nuestros amigos de Jack. Hola, buenas tardes. Hola, hola.
1: Hola, Pedrito.
0: Hola, ¿cómo está usted?
1: Bien, Pedrito, ¿y tú?
0: ¿Cómo?
1: Bien, te digo, ¿y tú?
0: Muy, muy, muy bien, como lo dije al principio del programa. Muy, muy, pero muy, muy, muy, muy, muy, muy, muy, muy, muy, muy, muy, muy, muy, muy bien. Tenemos unos auditores, pero espectaculares. ¿Qué quiere que le diga?
1: Qué bueno, Pedrito.
0: ¿Y usted, mi chiquilla, se perdió el duelo de Titanes?
1: Sí, que me costé el disco, que estaba cansada. ¿Te acuerdas que te dije que estaba cansadita?
0: Sí. Al mediodía me dijiste que estabas cansada. Yo lo noté, de hecho, te pregunté si estabas triste o algo. Tú me dijiste, no, estoy cansada.
1: No, estaba súper cansada.
0: Ya, pero se le pasó, descansó. ¿O todavía
1: sí,
0: tiene?
1: Sí, descansó un poquito.
0: Ah, ya.
1: Se me quitó un poquito, sí.
0: Ya, muy bien. Bueno, en la noche tendrá, se acuesta tempranito.
1: Pero aquí estoy reportándome para saludarte.
0: Muchas gracias, muchas gracias. Muchas, muchísimas gracias, mi preciosa.
1: ¿Está lloviendo, Pedrito, en Concepción?
0: Cuando yo venía llegando a la radio estaba garugando, como decimos acá. O sea,
1: también está como garugando más fuerte, sí, ahora.
0: Ah, ya, sí. Yo les dije que iba a comenzar a llover. Yo se los comenté.
1: Sí, estaba leyendo que se suspendieron las clases en toda la región del Biobío, acá, así incluso es. Acá en Tomé.
0: Sí, no, sí, está todo suspendido de las clases porque ahí mandé. Ah, ya, me lo enviaron ya. Vamos a agregarlo ahí en las noticias porque efectivamente se suspendieron las clases. Yo les dije a principio de semana que entre las 5 y las 8 de la tarde va a caer, pero una lluvia increíble. Van a caer
1: torrencialmente.
0: Sí, torrencial, porque se esperan que solamente en esas 3 horas caigan entre 30 a 60 milímetros en solo 3 horas.
1: Hoy día, mañana.
0: Mañana. Por lo general caen 3 milímetros, hasta 10 puede caer entre unas 3 horas, pero ahora van a caer entre 30 a 60 milímetros en ese lapso de tiempo.
1: Ya me imagino.
0: Sí, no, va a caer.
1: Vamos a hacer la tormenta.
0: Sí, mira, yo aquí tengo marcado a las 5 de la tarde 14 milímetros, a las 20, 8,1. Así va a estar. Así va a estar.
1: Así
0: que. En la tardecita, entre las 5 y las 8 va a ser lo más intenso de este frente. Sistema frontal.
1: Hay que esperar la lluvia, no, nada se puede hacer.
0: Si te fijas después del día viernes a las 2 de la mañana hay 0,6 milímetros, a las 5 1,8, a las 3 3,1. Si lo más complicado va a ser el día jueves. El jueves, sí, o sea, mañana.
1: Por eso se suspendieron las clases por todos lados.
0: Sí, mañana. Bueno, el día sábado a las 23 horas se esperan 15 milímetros.
1: O sea, hoy va a llover todo este fin de semana.
0: Todo el fin de semana. Mira, lo más...

0: enviando la información, así que la vamos a entregar inmediatamente, porque nos dice, solo los públicos, solo los privados, aquí tenemos la autoridad que nos entregue la información, ¿ya?
1: Yo por lo que leí dije privado y no privado.
0: Sí, vamos a revisar de inmediato porque nos acaban de enviar aquí la información del el gobierno.
1: Ya, pues mira,
0: ¿ya? Un besito.
1: Mañana nos estamos escuchando, cuídate, un besito para ti también.
0: Un besito, chao, chao.

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1: Bueno, vamos de inmediato con esta información del delegado presidencial de la región del Biobío, Julio Anatibia, quien entrega la información.
2: Acabamos de finalizar una sesión del COBRI regional debido a que mañana se presentará en la región del Biobío un nuevo frente de mal tiempo que traerá lluvias de hasta 60 milímetros en el sector de la costa y hasta 80 milímetros en el sector de la cordillera, además de viento de hasta 70 kilómetros por hora. Esta situación nos mantiene en alerta y coordinados entre todos los integrantes del sistema de prevención y respuesta de riesgos y desastres, ya que se presentan peligros de desborde de ríos, de remociones de tierra y otras situaciones de riesgo que pueden dar a lugar por este sistema frontal. Hacemos un llamado a toda la comunidad a evitar las conductas de riesgo, a no salir ni trasladarse si no es necesario, a informarse a través de los canales oficiales, a generar todas las prevenciones necesarias para nuestros hogares y nuestras familias. Un anuncio importante para esto también es la suspensión de clases en la región del Biobío en los establecimientos educacionales para el día de mañana jueves. Esto porque nos preocupan los estudiantes, no ponerlos en situaciones de peligro, y las comunidades escolares, los profesores, asistentes de la educación. Como gobierno vamos a estar coordinados abordando esta situación que va a traer problemas que sabemos que van a ocurrir, pero los cuales estamos preparados, previniendo y, por supuesto, operando durante toda la jornada en que se presenta este frente de mal tiempo.
1: Ahí está entonces la información, la suspensión de clases entonces para todos los establecimientos públicos y privados de enseñanza parvularia básica y media. Públicos y privados entonces, ahí está la información del delegado presidencial en la radio Energía FM, entregando la información.
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1: Ya, nos quedan solo 5 minutos para retirarnos, ir a descansar. Tenemos que ir a hacer algunos trámites, así que ya nos estamos despidiendo a la vuelta. Nos vamos con la dueña.

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1: 17 horas, 59 minutos.
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1: 18 horas en punto.
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0: Tiempo de noticias en Radio Energía. ¿Cómo le va? Les saludamos cordialmente. Mi nombre es Alejandro Cid. Lo invitamos a conocer noticias de la hora. La Fiscalía pidió una ampliación del plazo de investigación por el incendio que devastó Lierquén y Punta de Parra en enero recién pasado. Es la audiencia en la que, además, efectuará una reformalización de la causa. Los querellantes apoyan la solicitud debido a diligencias pendientes que apuntan a determinar responsabilidades más allá del único imputado hasta ahora. Tras expirar la semana pasada los 6 meses de investigación entregados inicialmente, el fiscal Jorge Lorca solicitó al juzgado de garantía una audiencia para pedir extender este plazo ante diligencias pendientes en la causa por este incendio que devastó, recordemos, sectores de Penco y también de Tomé. El tribunal accedió a esta petición y programó la audiencia para el día 6 de octubre, día en que los querellantes respaldarán la necesidad de ampliar el plazo de investigación. En otras informaciones, le contamos que en un 96% de su capacidad de almacenamiento se encuentra el embalse Pangue. Esto según los reportes hidroeléctricos del río Biobío de la Dirección General de Aguas del Ministerio de Obras Públicas. Ahora, de acuerdo con la información entregada, la estructura está prácticamente llena y por lo mismo se realizarán monitoreos en las centrales ubicadas en la región. Por lo demás, esto sucede cuando se avecina un nuevo sistema frontal que se espera llegue a la región del Biobío mañana jueves y se intensifique durante el viernes, ojo, también el sábado. Bueno, ante un eventual escenario de copamiento mayor, procede a acciones controladas de vertimiento, que en el caso de Pangue y Angostura corresponden a maniobras controladas de operación, pero significan que una parte importante del agua entre continúa y entrante, además, avanzando río abajo. Por eso, el caudal que llega hacia Negrete, Coihue y Nacimiento depende de la suma de estas descargas y de los aportes de otros ríos y esteros de la cuenca. Bueno, eso fue lo que informó entonces la Dirección General de Agua. Además, según los datos presentados, el embalse El Ralco posee un 70% de su capacidad y Angostura ya tiene un 82% de su capacidad. Y aún queda que llueva entonces este nuevo fin de semana. Bien, y pasamos a otra información porque más de 59.000 estudiantes de enseñanza básica en la región del Biobío serán parte de una campaña de vacunación escolar que se desarrollará durante el segundo semestre de este año. Esto en el marco del Programa Nacional de Inmunizaciones, ejecutado por los equipos de atención primaria de salud en coordinación con los establecimientos educacionales. En total, la estrategia considera la inmunización de más de 59.000 escolares, de ellos más de 20.000 son estudiantes de cuarto básico que recibirán la vacuna contra el virus de papiloma humano, mientras que más de 38.000 alumnos de primero y octavo básico serán vacunados contra la difteria, el tétano y la tos convulsiva. La campaña también contempla la actualización de esquemas de vacunación pendientes contra el sarampión. Así que ojo ahí, atento a su establecimiento educacional. Y en lo internacional, para cerrar ya este informe, más de 400 personas, según cálculos de fuentes policiales, esperan acceder al centro de estancia temporal de inmigrantes de Ceuta. Esto desbordado después de más de 1.500 que entraron al nado de manera irregular en esta ciudad española norteafricana en poco más de una semana, fíjese, de acuerdo con las autoridades locales. ¿Qué se dice entonces de esta información? Que según comprobó EFE, este miércoles, la continua llegada de inmigrantes por vía marítima motiva que la carretera de acceso al CETI se haya convertido en un campamento improvisado de jóvenes marroquíes y también argelinos y, en menor medida, subsaharianos que esperan para poder entrar entonces a instalaciones habilitadas por el gobierno español. Asimismo, se reporta que las autoridades encontraron 2 cadáveres en el mar mientras siguen la búsqueda de otros 2. Se dice que el centro de estancia tiene una capacidad máxima de 512 plazas ya cubiertas, incluso rebasadas, y se espera justamente que lleguen más migrantes a esta zona de España. Bien, amigos, esto es todo por ahora. Como siempre, agradecido de la información y de su compañía. Hasta pronto, muchas gracias.
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0: 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Mi nombre es Daniel Rosales y aquí estoy nuevamente para compartir con ustedes en este día miércoles. Está un poquito heladito, está fresquito, sí, está medio heladito. ¿Cuántos grados tenemos hasta ahora? Vamos a revisar de inmediato, mis amigos, amigas de Chile y el mundo entero. A esta hora, acá en Concepción, tenemos exactamente 12 grados. ¿Hay una llovizna? Sí, hay llovizna. Sí. Y se va a seguir lloviendo. Así que prepárese porque el paraguas no lo va a dejar tranquilo. Va a seguir lloviendo y va a seguir lloviendo y va a seguir lloviendo. Otro frente se viene, se aproxima, así que hay que estar preparados, muchachos. Y nada, po, estamos listos y dispuestos para comenzar esta tarde acá en la Radio Energía de Chile. Espero que estén bien. Y bueno, nada, comenzamos de inmediato, por supuesto, haciendo reporte de sintonía. ¿Cuál es el WhatsApp? Este es el WhatsApp.
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0: Por supuesto, ese es nuestro WhatsApp para que usted haga reporte de sintonía a esta hora de la tarde, donde quiera que esté y se encuentre, amigo mío. También nos puede llamar al 41-21-55-771. 41-21-55-771. Llame ahora, llame ya. Los operadores están esperando su llamado. Llame ahora. Hago su reporte de sintonía en este miércoles fresquito. Está como la sensación térmica más fría hoy, ¿eh? Sí, claro. Bienvenidos, amigos, 6:17. Estamos en vivo, acompañándote. Comenzando esta jornada, un horito hasta las 7. Estoy con ustedes. Así es. Vamos al reporte de sintonía. Buenas tardes. Oh, no escucho nada. Ya, vamos a corregir eso. A ver, ¿qué pasó? No sé, yo la embarré. Es culpa mía. Ya, sí, yo tenía mal configurada la cosa por acá. Ahora sí deberíamos sonar. Buenas tardes.
2: Hola, Dani, ¿cómo estás?
0: Hola,
2: ¿viste? Espero que estés bien.
0: Igualmente.
2: Sí, bien, Dani. ¿Y usted cómo tuvo su día?
0: Bien, pues, muy bien.
2: Uy, el paraguas no va a dejar nunca tranquilo.
0: No, pues.
2: Dani, la voz encantadora.
0: Ah, gracias, muchas gracias. Muchas gracias, muchas gracias. Intento ser lo más natural posible. Ah, mira. Mentira, sí. Oye, si uno tiene que ser como tiene que ser, nomás. No, no hay con cosas aquí. Que de 6:18 estamos haciendo reporte de sintonía en esta tarde acá en La Energía. Buenas tardes.
3: Hola, Daniel, ¿cómo estás?
0: Bien, estoy, amigo.
3: Estoy hablando de acá desde Panguipulli. Bueno, soy un auditor de Temuco, pero andamos paseando con toda la familia.
0: ¿Ya?
3: Están haciendo calzones rotos, está lloviendo, está helado.
0: No te puedo creer.
3: Así que, como siempre, escuchando Radio Energía.
0: Qué bueno, maravilloso.
3: Un saludo para todos los energéticos.
0: Excelente, amigo. Oiga, saludos a Panguipulli, ¿ya? Excelente. Buenas tardes. Hola.
4: Hola, Dani.
0: Hola. Bien, ¿y usted cómo le va?
4: Bien, Dani.
0: Qué bueno. Qué bueno. Yo hablo con Evelyn, ¿cierto?
4: Sí, exacto, que mira mi mamá.
0: Qué bueno. ¿Cómo está Evelyn hoy día?
4: Sí, Daniel, ¿cómo
0: estás?
4: ¿Buenos días?
0: Excelente, todo bien, muy bien. Aquí ya, bueno, comenzando.
4: Qué bueno, ¿se mojó?
0: Por fuera nomás, Miguel, por fuera nomás, sí.
4: Por fuera. Sí. Dice que no se lleva por dentro.
0: Por fin, dejémoslo por fin de semana. Sí, un poquitito.
4: No, Dani, la voz encantadora.
0: Muchas gracias. Te mando un beso más grande, Evelyn. Gracias por el reporte de sintonía. Que esté bien. Chao.
4: Ya, Dani. Vale, bueno, que estoy muy bien. Cuídate mucho.
0: Vale, chao. Bien. Y simpática la Evelyn también. Ella está con nosotros todos los días y siempre al pie del cañón. Muy bien. Excelente. Ya, 6:19, estamos haciendo reporte de sintonía en esta jornada de día miércoles. Oye, cómo pasa el tiempo. Yo sin pelar una papa. Vamos a la música. Escuchamos a Floyd Menor con Chris MJ. Gata Only sonando en La Energía, 6:20 de la tarde. Qué bueno este tema.
5: Ah, bueno, el tema.

0: Más o menos, una cosa así.
1: Gata Only. Qué buen tema.
0: Porque yo soy locochón. ¿Qué es locochón? No tengo idea. Es buena esta canción. Por los locochones que están hasta ahora ahí enganchando, hacen la sintonía de los locochones. Acá en la energía de Chile. Estamos en vivo. Ok, gente. Jugo hasta la tantera, nos atorarnos con el deseo ya. Ok, que son exactamente las 6 de la tarde con 23. 6 con 23. Y en esta media hora hacemos un reporte de sintonía a usted, amigo mío, que está enganchándose recién a la señal de Radio Energía, la 95.7, está 101.9 en Lebu. Estamos en radioenergía.cl en cualquier parte del planeta Tierra. Creo que sí, señor. Señora, amigo mío. También ahí nos puede mandar su WhatsApp. Mande su WhatsApp.
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0: O lo puedes llamar al 41-21-55-771. 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Hoy va a seguir lloviendo, tenemos harto día más de lluvia, así que a prepararse, muchachos, amigos, amigas, prepárense porque se viene harta agüita otra vez. No sé, esto este invierno, estamos en invierno, ¿quieren agua? Agua tenemos, ahí tenemos agua. Bueno, hoy es el día ¿de qué es el día? Hoy día vamos a verlo de inmediato. Sí, porque estamos haciendo reporte de sintonía. Usted nos puede hacer reporte de sintonía a nuestro WhatsApp o al teléfono, por supuesto. Hoy es el Día Internacional de la Amistad, mira. Mira, Día Internacional de la Amistad. Hoy también es el Día Internacional. No, mañana es el día. Perdón. Porque dice hoy, si es mañana. Mañana es el Día Internacional de la Amistad. Mira, mañana. Hoy no hay nada que celebrar. Retiro lo dicho, voy para casa, muchas gracias. Ay, ay, ay, bueno, ya. Me gusta la chacota, saludo a la gente que va en la micro hasta ahora ahí. Usted, amigo, ahí que va de pie. Sí, a usted le hablo, amigo. Usted que ha agarrado el fierro ahí, este. Y todos están escuchando y usted se está haciendo loco conmigo. Sí, ya, sí, te está sonriendo. Sí, es usted, amigo. Usted que va en la micro ahí. Bueno, amigos, saludos a toda la gente que va en la micro hasta ahora. Para la casita de vuelta de la pega. Los que van para la pega también, porque algunos que trabajan de noche, los amigos que trabajan de rondines, los nocheros, voy a comerte el corazón a ver. Son otros, perdón. Están también los amigos que trabajan en la vida nocturna, ¿ah? En los barrios nocturnos, qué sé yo, en los bares. Hay tanto bar, tan discoteca, en los pubs, no sé, qué sé yo, por ejemplo, no sé, por la Plaza Perú, por ejemplo, o qué sé yo, no sé, en tantos lugares, tanto carrete que hay en Concepción. Que les gusta. Dios mío, que nos gusta el carrete al mundo, todo el mundo, ¿eh? Hay harto, ¿dónde pasarlo bien en Concepción? Eso no se puede negar. Sí, harto lugarcito para pasarlo bien en esta linda ciudad. Ya, vamos a continuar, muchachos, en este día, porque tenemos harta música más para compartir contigo. Ella está Lía. 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
2: 18 horas. 30 minutos.
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1: Te indicamos la temperatura en Concepción. 11 grados, con 7 décimas.
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0: Así es, para los que quieren unir energía, 95.7. Estamos en Concepción y estamos en el 101.9 en Lebu. Estamos en radioenergía.cl. Bien, mi gentecita linda, hermosa, preciosa. Amigos, amigas de Chile y el mundo entero. La pregunta para hoy va a ser una pregunta que del tipo amatoria. No sexual, no sea cochino. Pregunta amatoria, del amor. Como dice un amigo mío, el amor. Amor. Ya. La pregunta es la siguiente. Me imagino que todos alguna vez la habíamos tenido una primera cita, ¿cierto? O una chica. O alguna mujer con un chico. O de repente algún chico con otro chico, una chica con otra chica. Bueno, que el mundo es diverso. La pregunta mía es: ¿qué lugar es el mejor para una primera cita? Así que tomen la viva ver, cabrón, porque para que se vayan avispando, porque la chiquilla está aburrida que la lleven a lo mismo al lado. Despaila, amigo. Así que la dejo ahí la inquietud. ¿Cuál es el mejor lugar para una primera cita? Manda su WhatsApp ahora.
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0: Así es, o nos puedes también llamar por teléfono. Claro, llame ya al 41-21-55-771. Ahí también nos puedes llamar, ¿eh? Ahí estamos esperando la llamada tuya, amigo, amiga, a donde quiera que estés en este mundito. ¿Cuál es el mejor lugar para una primera cita? ¿Sabes qué? Yo creo que, mira, no es necesario que la lleve a un restaurante caro, ni que caviar, ni que pulpo en su tinta, no te da, no, viejo. Mira, la mujer, cuando quiere estar contigo, aunque la lleve los carretes los completos, va a ser feliz, pero no se llama rete tampoco. No, tampoco, viejo. Vamos con una papilla en la esquina de la tía cocina. No, amigo, y no se caiga. Mira, lo que yo creo es siempre primero, bueno, cuando tú conozcas a esta chica, no sé, pues, la conozcas, perdón, que no, un poquito rojo en la garganta. Cuando tú conozcas a alguna chica, a este por lo amigo, y quieras llevarla a un lugar especial, primero conócela, conversa con ella. Si están conociéndose por Tinder, por ejemplo, ya, si los más están conociendo, bla, bla, bla, bla, buena onda, un par de días conversando. Trata de ver qué es lo que le gusta a ella, qué cosas le gusta, y trata de sacar una idea. Primero, escúchala, viejo, escucha. Tienes que aprender a escuchar a las mujeres. Y de ahí, en base a lo que ella te diga, tú le dices: oye, pero qué sé yo, ya, te tengo un lugar muy especial que te voy a invitar. Listo, te lo invitas y le llevas a ese lugar especial. No le llevas a un motel al tiro, pues no, se pasó. Es cochino. ¿Te cachai? No sé, ahí les dejo la inquietud, muchachos. Manden su WhatsApp nomás o también nos pueden llamar, por supuesto, a esta tarde acá en La Energía.
2: En un restaurante. ¿Ya? O viendo el atardecer en una playa.
0: En la playa, qué bien. Sí, ¿eh? Un restaurante, un atardecer. Sí, en la playa, claro. Sí, también. Pero en invierno, como que no. Para la playa, no. Pero igual puede ser bien abrigado. ¿Por qué no? Pero yo creo que hay más lugares simpáticos donde ir, ¿eh? Acá en Concepción hay harto, así que hartos lugares. No le diera al terminal Collao. O al, qué sé yo, al. No sé, al. A los carreras ahí. Aparece el medio, al medio, el bandejón del medio. No, po. Tienes que ser más creativo, amigo. Sea más creativo, amigo, amiga. Ahí le dejo la inquietud. Bueno, 6:42, mándese un WhatsApp.
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0: O nos puedes llamar al 41-21-55-771. Se me acabó la cortina. ¿Qué pasó con la cortina, amigo?
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0: Pues yo le puse el ripida y ¿qué pasó? Ahora sí que sí, ya, ahí sí que sí. Ya, vamos al WhatsApp. Buenas tardes.
4: Pienso que puede ser rico ir a servirse marisco.
0: Oh, sí, ¿eh?
4: Cerca de la playa, sí. Luego un bajatío de, no sé, con pico rojo puede ser un trago. Luego ir a caminar por la playa y se está lloviendo, más romántico todavía.
0: Qué lindo, qué lindo.
4: Y nada, pues... Siempre donde haya poco ruido, no mucha gente.
0: Eso.
4: Eso.
0: Qué importante lo que dijo la amiga. Tomaron nota los pajarones. Sí, tomen nota, cabros. Tomen nota. Oye, no, oye, qué bonito. Qué bonito lo que dijo ella. ¿Ven, cabros, que hay que saber escuchar a las mujeres? Sí, pues.
2: ¿O no? En el cine comiendo palomitas, viendo una película romántica.
0: En el cine comiendo, es que una primera cita al cine es como que no, ¿sabe por qué no? Porque al final va a ir a ver la película, pero te vas a conocer con una persona, no va a ver una película, eso para allá después, pu. O sea, bueno, segunda, tercera cita, te creo ya. Ahora si las cosas están tan más rápidas, bueno, no sé, pu. Y hay unos buenos ahí saliendo camino a Penco y unos buenos de esas cosas que andan comiendo mote. Pero bueno, ahí le dejo la inquietud, amigo mío. Usted puede opinar, puede decir lo que usted quiera, ¿eh? Sí.
2: Yo soy muy romántica, demasiado romántica.
0: Romántica.
2: Pero hay que comprar todo el cine para una sola persona, pues, ¿qué tal?
0: ¿Cómo?
2: Pero hay que comprar todo el cine para una sola persona, pues, ¿qué tal?
0: ¿Cómo comprar el cine para una sola persona si uno va en pareja?
2: En el motel,
0: comiendo
2: rico.
0: Ah, ahí no escuché.
2: En un hotel comiendo rico.
0: Mira la cosa. Oye, ¿cómo se pasa? ¿No? Ya, pero mira, sí, pues no, es que una primera cita al cine, no. Definitivamente, yo creo que no. ¿Qué no, po? Porque tú vas a conocer a otra persona, no vas a vivir una película, como te dijeron, no sé, po, tengo, recién conversé contigo, oye, vamos al cine, ya, pero te conozco, ya, po, ¿me entendí o no? O sea, todo tiene que tener su tiempo, ¿me entienden? Pero una primera cita al cine, no. La tercera, te creo, ya cuando ya haya pasado algo, un besito, aunque sea, ahí ya, vamos al cine. Pero la primera no, pues uno va a conocer, a conversar, a saber quién es la otra persona, quién es tu interlocutor. Entonces, es importante, pues, cabrón, ¿ven? Pero bueno, ahí les dejo la inquietud, muchachos. Este día miércoles de lluvia. ¿Dónde? ¿A dónde? ¿A dónde?
5: Buscas tu amor.
0: No mercy. Where do you go en español? Así, pisco sour, acero, del mucho. No, no, no.

0: Angie. 6:49, estamos preguntándole a los amigos, amigas, hasta ahora acá en la energía. Una pregunta muy interesante. La pregunta es, ¿qué lugar es el mejor para una primera cita? Esa es la pregunta, muchachos. Puede hacerlo usted a nuestro WhatsApp. Casi le pego el micrófono, aquí voy. Ahí sí, ¿cuál es el WhatsApp? Este es el WhatsApp.
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0: Claro que sí, también nos puedes mandar un telefonazo. Pega un telefonazo, qué rico una onda. Puedes llamarnos al 41-21-55-771. Repito, 41-21-55-771. Ya, mire, yo les voy a dar algunas ideas como lugares especiales para que... Por ejemplo, las cafeterías, una cafetería, un cafecito rico, un ambientecito relajado y sin presión de una comida larga. Por ejemplo, mira, búscate un café chiquitito. El café entre más chico, más especial va a ser tu cita. ¿Por qué? Porque hay menos gente, la cafetería es chiquitita, mononita, que sea bonita, agradable. El café no sea caro, que no sea café con pierna, ¿no? Oye, ni hay café con pierna, no sé, por lo que me han contado. Por ejemplo, además de que, mira, el ambiente como relajado, aparte es fácil de terminar en menos de

amarrete, amigo. Nada que hacer, pues. Ahí está el, ya. Por ejemplo, los parques o las ferias artesanales. Puede ser algo igual. Caminar juntos quita la tensión de verse a los ojos todo el tiempo, porque no es necesario que tengas que mirar a una persona a los ojos. Por ejemplo, hay gente que neurodivergente que le cuesta mirar a los ojos, no por vergüenza, sino que porque no se siente cómoda. ¿No? Entonces, bueno, yo también soy medio neurodivergente, entonces entiendo un poco la situación. Ahora, por ejemplo, que además un parque, una feria artesanal te permite ver cómo reacciona la otra persona ante pequeños detalles del entorno. Claro, ahí vas sabiendo cómo se comporta la persona en un lugar X. A ver, mira, a ver, aquí está por qué evitar el cine, porque no se puede hablar ni conocer al otro durante la función. Pues a ver, ¿cómo voy a conversar dentro del cine? Oye, ¿qué te gusta hacer? ¿Qué sí? Oye, ¿qué te apasiona? No, pues no podí, po. Además, el otro que no debes hacer, evitarlo absolutamente por una primera cita, es evitar las cenas muy formales, porque te atrapan en la mesa por 2 horas si la cita es aburrida. Ahora, tu amiga tiene que aguantar ahí al socio 2 horas, pero no, que lata, sí, tiene que ser simple. Si te cae bien la persona, te creo 2 horas, que okay, ya. Pero si ya te está dando la lata 1 horita, basti sobra. Además, mantener el plan simple. Un buen cafecito, un trago corto, más que suficiente para empezar. ¿Sí o no? Sí, suave no, apu. Eso. Así que ahí les dejo esas ideas, muchachos, para que ustedes las vayan ahí viendo de a poquito. Vamos a la música, escuchamos a Bruno Mars. Look out of heaven, dijo el amigo. Look out of heaven. Or underwear. Qué chucuaco lo que hay.

esperando que hayan disfrutado de esta jornada de día miércoles y nos hizo cortito, cortito. Sí, muchachos. Pero bueno, nos encontramos mañana. Mañana vamos a estar en horario

XXL, sí. Mañana vamos a estar 3 horas con ustedes. Así que mañana los espero de 6 a 9, ¿eh? No me fallen, pórtense bien, cómanse toda la comida. Y ya saben los consejitos para pa los que no saben dónde invitar a la vida. No les invitar a tu pega, pues. Sí. Mi nombre es Daniel Rosales, muchas gracias. Nos encontramos mañana. Mañana. Mañana, mañana, mañana, sí. ¿Qué pasó? Nos vemos, chao. Nos vemos con Charlie García, hablando a tu corazón.

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1: 19 horas. En punto.
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3: ¿Cómo le va? Fría tarde acá en Concepción. Les hablamos cordialmente de los estudios centrales de Radio Energía. Mi nombre es Alejandro Cid. Y le contamos que luego de que los tres detenidos por el robo de una embarcación menor de Camanchaca y junto a ellos 3 toneladas de jurel en Coronel, quedaron en libertad con la medida cautelar de arraigo nacional. Bueno, a raíz de eso, que pescadores industriales del Biobío confirmaron su presencia y una presentación de una querella por el delito de robo con intimidación, buscando ampliar las responsabilidades penales. El caso quedó al descubierto tras una denuncia que permitió activar un operativo coordinado entre las capitanías de Puerto de Coronel y junto con ello con Lota. Las diligencias culminaron con la recuperación de la totalidad de la carga sustraída y de la embarcación utilizada justamente para concretar este delito, además de la detención de 3 hombres de 30, 44 y 50 años en el sector Pueblo Hundido de la comuna de Lota. De acuerdo con la Gobernación Marítima de Talcahuano, el recurso recuperado correspondería a jurel extraído desde un pesquero de alta mar, y la rápida coordinación entre la Autoridad Marítima y la Policía Marítima de las Capitanías de Puerto permitió ubicar la embarcación menor utilizada entonces para transportar el recurso robado y concretar justamente la detención de los involucrados. Tras el procedimiento también fueron incautadas las 3 toneladas de jurel y la embarcación menor empleada durante este ilícito. Pasamos a otra información porque el sistema frontal registrado durante los últimos días provocaron filtraciones en distintos sectores del Hospital Guillermo Gran Benavente en Concepción, afectando cerca de 16 camas de hospitalización y obligando al recinto a reorganizar parte de su funcionamiento mientras avanzan los trabajos de reparación. Desde el recinto señalaron que las filtraciones afectaron tanto a camas de atención básica como unidades de mayor complejidad. Además, afirmaron que la situación fue abordada en forma inmediata y una reorganización interna de camas y adecuaciones asistenciales, por lo que no fue necesario derivar pacientes a otros establecimientos de salud. Desde la Seremi de Salud, el Biobío, informaron que hasta el momento no se han realizado fiscalizaciones por este caso, debido a que no existen denuncias formales relacionadas con la situación. Bien, nos quedamos aún en el Biobío porque preocupación justamente causa en el Biobío el recorrido que realizó el buque NB Atena, cuyo tripulante falleció tras estar internado en el Hospital Las Higueras con un cuadro de fiebre hemorrágica. Bueno, este buque, carguero químico de NTB Atena, recaló de la zona durante esta semana tras un largo recorrido que incluyó paradas en 3 puertos previos tras zarpar desde Angola. El zarpe del NB Atena se produjo el 21 de junio desde el puerto Lobito en Angola y de ahí emprendió rumbo a Lagos en Nigeria. En ese puerto permaneció por 3 días a contar del día 25 de junio. Tras esa detención, el NB inició un periplo que se extendió por 17 días, ya que el día 15 de julio arribó hasta Puerto Arroyo Seco, ubicado al sur de Rosario, en Argentina, y se trata de un puerto privado dedicado al acopio de trigos y granos. 2 días estuvo el navío en Arroyo Seco y tras eso emprendió rumbo por el Río de la Plata durante 1 día hasta Puerto de Buenos Aires, donde estuvo ahí por 18 horas. Y de ahí tomó viaje hacia el sur para cruzar durante el día 23 de julio el Estrecho de Magallanes para el día 24 arribar a Mar Nacional. Y una vez en el Biobío, el tripulante fue trasladado desde el buque hasta el Hospital Las Higueras con síntomas de fiebre hemorrágica, pero ya se ha confirmado entonces durante esta mañana su fallecimiento. Para el cierre entonces nos quedamos con el informe del tiempo, como es habitual para mañana en Concepción, día jueves 30 de julio. Tendremos cielo cubierto y chubascos durante toda la mañana. La temperatura máxima para mañana será de 14 grados y vientos, ojo, que podrían superar los 60 kilómetros por hora. Es todo noticias, como siempre, muchas gracias. Hasta pronto.
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están? Bienvenidos a este día miércoles. Miércoles que sí. Estamos nuevamente para acompañarles con este programa Tu Tarde con Energía. Así es. Y donde también estamos saludando a las Martucas. Muchas felicidades, chiquillas, ustedes que llevan ese nombre, Martita o Marta, así, a secas, Marta. Así que desde ya, saludo a Marta Quevedo Enríquez. Muchas felicidades para ella en su día. Espero que la regalonen, pero mucho, ¿eh? Así que nada de andar enojadita, Martita. Siempre feliz con la carita ahí sonriente. Si no, se colocan un scotch nomás ahí al lado, ¿ah? Para que quede ahí bien, con los dientecitos, bien, bien bonito, así como lo tiene usted. Damos la bienvenida también a nuestros auditores que van a reportar con nosotros, dejando sus saludos, sus mensajes. También contarles que hace poquito rato, ¿cierto? Un accidente, un camioncito tres cuartos con un vehículo menor, ahí por alcance, antes de entrar a

acelerador porque algo así puede ocurrir. Así que ahí estábamos observando ese accidente. Si es que hay taco todavía, taco, taco, taco. Es por eso, pues, chiquillos. Ese accidente. Espero que las personas, ¿cierto? Bueno, en todo caso, el vehículo menor, por alcance, así chocó, ¿cierto? A este camioncito tres cuartos, pero no se veía tan dañado. Yo creo que el sustito más encima, no sé, a fines de mes, ¿cierto? Ya, y ahí van a tener que desembolsillar un poquito más de lucas para ir pagando daño del auto, del camión, de lo que sea, chiquillos. Vamos a continuar con el siguiente tema musical y recuerden que están en este programa, Tu Tarde con Energía. ¿Quién les acompaña? Víctor.

0: 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Y usted está reportando con nosotros, está reportando su mensaje, su saludo. ¿Quién está por aquí? Hola,
1: buena, hola. Buena, Vicky, Vicky. Hola. Son mañosas, las Martas son mañosas.
0: Mi hermana son mañosas.
1: Que ande contenta y feliz Santo Mara. Santa Marta hoy día.
0: Así
1: madre
0: es.
1: También se llamaba Marta, Vicky, Vicky.
0: Martita.
1: Así que un abrazo al cielo. Y un beso de tu corazón. Cuídese, Vicky, Vicky.
0: Un abrazo.
1: Aquí camino a buscar a mi amada Viviana Muñoz.
0: Ah, que llegue.
1: Yo
0: bien.
1: Escucho,
0: pues,
1: Radio Energía.
0: Ahí está Sergito compartiendo con nosotros, ¿cierto? Su reporte de sintonía. Y también saludando a todas las Martitas. Y ahí va a buscar a su amor. ¿Ah? A su amor. Sí, pues. A su amor.
2: ¡Uy, uy!
0: Reporte con nosotros su sintonía de la comuna que esté, del paradero que esté. Con agua, sin agua. Reporte su sintonía con nosotros si está en casita, está tomando 11. ¡Sí! ¡No! Me dijeron. 10+1. Y se acabó el asunto. Voy a tener que dejar un letrero, pero grande. Aquí enfrente mío. 10+1. Recuérdalo, Vicky. 10+1. No repitan los otros, por favor. ¿Ah? Vamos, chiquillos, reportando su sintonía. También saludamos a Panchito de a poquito. Van llegando nuestros auditores a tomar su asientito ahí para reportar su sintonía con nosotros. Y alegrando también esta tarde cuando son las 19 con 18 minutitos. ¡Ay! ¿Quién ha llegado aquí?

0: Continuamos con nuestros auditores reportando sintonía. Hola, hola.
1: Hola, Victoria, ¿cómo está usted?
0: Bien, ¿y tú?
1: Oye, Victoria, usted tampoco me llama, vaya a clase. Está la clase suspendida. ¿Qué tal? Divertida, se me da bien. Qué divertida de lo que está.
0: Oye, ahí está Evelyn reportando sintonía con nosotros. Y usted también, pues, deje su matecito de lado. Esa galletita, el queque que ha preparado. Sí, el quequito, déjelo de lado nomás. Y usted reporte su sintonía con nosotros. Seguimos avanzando.

cierto que sería raro de que una araña fuera subiendo y se cayera, a menos que le tire rayo. El Ministerio de Educación confirmó la suspensión de clases para el día jueves 30 de julio del 2026, o sea, mañana, en toda la región del Biobío, debido a un nuevo y fuerte sistema frontal. ¿Qué les parece, chiquillos, que suspendan las clases? ¿Ah? Cuando yo venía ahí en la locomoción colectiva, porque hoy me vine en el bus. Sí, hay que ahorrar de repente, ¿cierto? Bueno, y ahí venían conversando respecto a esto mismo. Hay personas también que no tienen idea de esto, ¿ah? Pero está, hoy día me parece que salió toda esta información. Y venían ahí, me parece que eran unos amigos, creo yo. Y venían comentando sobre esto, de que mañana no hay clases. Y dice, y nosotros antes, todos mojados, los pies sonaban de agua.

pasa? No, pues te sigue ahí mojando. Pero ahora no, pues, ahora viene un sistema, ¿cierto? Con un poco de viento, bueno, un poco así como a 100 kilómetros. No sé si será así o no, pero...

ahí encerraditos también en casita y los ha dejado así, pues, con secuelas. Entonces, por eso mismo yo creo que tienen que cuidarse. Así que, chiquillos, esto rige para los colegios públicos y privados, la educación preparatoria y también la básica media. Y como les decía, esto por lluvias intensas. Vamos a continuar con el siguiente tema.

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1: 19 horas y 31 minutos.
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4: Te indicamos la temperatura en Concepción. 13 grados con 4 décimas.

a través de la 95.7. ¿Quién va por ahí en un autito? ¿Quién va? Hola, Cami, ¿cómo estás? Oye, saludamos también a los pasajeros de Cami. Ahí van escuchando la radio Energía. Y por acá tengo un mensaje y dice: hola, Vicky, que tengas un buen turno. Yo aún, dice, no ha podido venir a buscar su premio. ¿Verdad? Pues verdad que ayer ella se ganó ahí unos tickets. Claro que sí. Ya dice, y le envía también saludos a su esposito, a su amor, le envía ahí cariño también, que la acompaña a trabajar de Uber. Así que mucho cariño para ustedes, chiquillos, y también para sus pasajeros. Y vamos de inmediato, ¿qué tenemos a esta hora? Una adivinanza. Ya, una adivinanza. Esta adivinanza dice así, está un poco larga esta adivinanza, así que va a tener que ponerle harta atención, chiquillos. Dice así: tiene abrazos que curan, mil historias para contar, con sus recetas y cariños, siempre te sabe mirar. Está difícil, ¿o no? Más o menos. Tiene abrazos que curan, mil historias para contar, con sus recetas y cariños, siempre te sabe mirar. ¿Qué les parece? Ahí está la adivinanza, chiquillos. Vamos participando con Radio Energía. Vamos entregando respuestas. Tiene brazos que curan, mil historias para contar, con sus recetas y cariños, siempre te sabe mirar. Dejando respuestas a la adivinanza. Mira, por aquí ya me han dejado respuestas, pues ya me han dejado respuestas. Gracias, gracias. Mira, yo no les voy a decir ni sí ni no. Me voy a quedar calladita mejor. Dicen que calladita uno se ve más bonita. Pero yo no me puedo quedar aquí callada, pues no. Ya, pero ahí me ha dejado respuesta. Y por acá me dicen: ah, ¿y por qué se pusieron de acuerdo ustedes? ¿Y qué dicen los pasajeros? ¿O ya los pasajeros se bajaron? ¿Qué dicen los pasajeros? Ya, ahí está la adivinanza, chiquillos. La adivinanza que ya está dicha. Está todo dicho. Como dicen ahí, un dicho que usted dicho. No, no, no era así la cosa. Ya, un día vamos a hacer eso, ¿eh? Sobre trabalenguas. Pero primero lo voy a tener que aprender yo y después yo, a lo mejor usted ya sabe más de uno. Así que voy a tener que aprender aunque sea uno. Ah, aunque sea uno. Son difíciles, ¿eh? Son difíciles. Ya, chiquillo, esta adivinanza dice: tiene abrazos que curan, mil historias para contar, con sus recetas y cariños, siempre te sabe mirar. Así es, ya llegó la noche.

Estamos con una adivinanza y esta dice así: tiene abrazos que curan mil historias para contar. Con sus recetas y cariños, siempre te sabe mirar. Vamos, chiquillos, entregando sus respuestas a la adivinanza.

0: chica del bikini azul.
1: Gracias.
0: Sí. Hoy está pero estupendo para andar en bikini. Claro que sí. Sobre todo mañana, ¿verdad? Claro, cuando vamos a tener vientos ahí, rachas, hasta 70 kilómetros por hora. O puede ser un poquito menos o un poquito más. Así es que los chicos que usan cinturón o los que no usan, úsenlo mañana, ¿ya? Así es que colóquense bien el cinturón, bien apretadito, porque si no van a salir volando. ¿Y las chiquillas? ¿Cómo lo hacemos con las chiquillas? Bueno, ponerle un buen elástico nomás a la falda. Usar falda tubo, yo creo que eso sería lo mejor. Pero un vestido así como muy amplio, no se los recomiendo para mañana. Ya, chiquillos, estamos con esta adivinanza. Por acá me dicen que es la abuelita. Hola, pienso que es la abuelita. La abuelita tierna. ¿Usted tiene una abuelita tierna? Dice que es la abuelita. Saludos desde Chiguayante. Ahí está Ángelo. Bienvenido, Ángelo. Por acá dice la abuela. Lo mismo de qué. Ay, ¿en serio? ¿No tienes abuelita? Estamos en las mismas. Ay, sí. La mía ya se fue hace como 3 añitos. Como 3 añitos y 103 añitos tenía mi abu, amorosa ella. Y por acá Robert también dice la abuelita. Qué amoroso, ¿ah? ¿Eh? Ah, los pasajeros también dicen la abuelita. Cariños ahí para los pasajeros. Cuando lleguen a la casa van a sintonizar la 95.7, ¿ya? Ninguna otra radio más. No, chiquillos, ustedes saben, ¿cierto? Que lleguen bien ahí a casita. Y qué mejor escuchando la radio energía. Ali Villar, desde Talcahuano, los cerros de Talcahuano.
2: Hola, Victoria. Hola, trabajando.
0: Sí, por la supuesto.
2: La mujer, mi niña.
0: No.
2: Bueno, de esperar que no se moje tanto. Y usted sabe, tiene que cuidarse. Tenemos que cuidarnos todos. Y yo feliz porque mañana no tengo que ir a trabajar. Ah, no hay clases.
0: Ah.
2: Bueno, la que puede, puede nomás.
0: Pues. Sí, pues.
2: Yo digo que la abuela.
0: La abuela tiene brazos que curan, mil historias para contar. Con sus recetas y cariños siempre te sabe mirar. Y por acá me dice que los pasajeros dicen sí, pero sí que van a llegar a la casa a escuchar la radio. ¿Eso dicen ustedes? 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Aparezca de inmediato Radio Energía. Me están llamando la Radio Energía. Entonces, ¿qué tengo que decir? Yo escucho Radio Energía. Esa es la manera correcta. Y así de inmediato se ganan un premio. Yo creo que ahora yo creo que el fin de semana se van a estar sorteando, yo creo. Miren quién está por aquí, la guapísima, ella, nuestra Miss.
3: Hola, Vicky.
0: Hola.
3: ¿Cómo estás? Espero que estés bien. Yo aquí llegué a mi casita hace poco.
0: Qué rico.
3: Yo pienso que la dinámica es la abuelita.
0: La abuelita, ya.
3: Yo no tengo abuelita, no conocí a mi abuelita.
0: Vicky.
3: Falleció cuando era joven ella. Igual que mi mamá, también falleció joven. Así que eso, Vicky, que tenga un buen programa. Chao, chao.
0: Cariños también para usted. Cariñitos ahí para Anita. Vamos a continuar con Juan Luis Guerra, 90.

0: Continuamos con nuestros auditores cuando ya son las 7:52. Panchito.
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0: La abuelita. Ahí está Panchito, también participando con nosotros desde la comuna de San Pedro de la Paz.
2: Mi querida Toyita, yo soy de Talcahuano, pero de la Villa Los Constructores, en el sector Cruz del Sur.
0: Cruz del
2: Sur. No de los cerros.
0: Ah, ya. Ahí lo dejamos bien claro, ¿ah? Ya. Ahí quedó bien clarito.
3: La abuelita, yo no
0: la
3: tengo
0: abuelita.
3: Abuelita. Hace años. No tengo tampoco abuelos.
0: Ya. Ahí también está Evelyn. ¿Más está por aquí?
4: Buena, buena, Vivi, Vivi. Yo conocí a mi abuelita materna. La materna no la conocí, pero era encachada. Mi abuelita se llamaba... mi abuelita?
0: Se le olvidó. No voy a
4: estar. Zoila Ginés. Así se llama mi abuela, la Zoila.
0: Zoila.
4: Pero no sé, así le decían, así me acuerdo yo. Pero no sé, no me acuerdo cómo se llama bien el nombre. Voy a averiguar, ¿eh? Tarea para la casa.
0: Tarea.
4: Cuídese mi Vicky Vicky, contenta el teléfono. Yo escucho radio, energía.
0: Oye, ¿y le contesta el teléfono, dice? Ni siquiera ha tiritado el teléfono acá. Oye, sí, pues es la abuela. Esa es la respuesta, la abuela. Ahí le envío también un fuerte abrazo a mis dos abuelitas, a la Delia Santo y a Carlina. Vamos a continuar con lo que está sonando de fondo. La abuela, la abuela.

0: ¿Conoció a su abuelita usted? No. En serio. Pucha, qué lata. Hay abuelitas que son súper amorosas, pero hay otras abuelitas igual, no sé, son como frías, chicos.
1: Vicky, yo te había llamado, pero parece que el teléfono está malo. No sé qué es lo que pasa.
0: Llámeme de inmediato.
1: Vicky,
0: llámeme de inmediato, porque acabo de, por aquí en un segundo atrás, me parece que vi a Sergio, ¿eh? A ver aquí. ¡Aló!
2: ¡Oh, buenos días, buenas tardes!
0: ¡Ay, buenas tardes! No, buenos días, buenas tardes, buenas noches.
2: ¿Cómo estás, Vicky?
0: Bien, pues mira, aquí está Sergio también. Pero yo a los dos ya no los puedo sacar.
2: No, pues, gané yo, pues, ¿cómo se
0: hace? Sí, ahí, pues, claro, claro, claro. Así que aquí estamos. ¿Llegaste hace rato a casita?
2: Sí, llegué hace ratito.
0: ¿Ya? Oye,
2: te
0: estás...
2: escuchando.
0: Ya, ¿y te estás preparando para esta noche o para mañana con este frente que se viene, que dicen que es, pero, no sé, que es demasiado fuerte?
2: A mí no me hace nada, ni el viento, ni la lluvia, ni nada.
0: Nada, tú vas bien resguardada.
2: Agua.
0: ¿Ya?
2: Claro, me pongo una capucha de plástico que tengo por ahí.
0: ¿Sí? ¿Y no se te embolsa el viento así?
2: Tiene gorrito, tiene para sacar los brazos, sí. Me meto adentro.
0: Mira, bien, pues vas bien preparada.
2: Con mi botita también.
0: ¿Con botitas? ¿De qué color son tus botas?
2: Negra y son de goma, que te cubiste con las botas.
0: Mira, oye, yo hace poquito, Anita, ¿sabes qué? Vi una publicación de unas botas con taco blancas de goma. Me fascinaron.
2: Pero si hay negras también con mi taco.
0: Ay, no, pero que yo quiero las blancas, pues.
2: Vamos a otro nivel. No, yo prefiero las negras. Yo siempre me gustan las botas negras, zapatos negros, tengo cualquier zapato, botas.
0: Es que, ¿sabe qué? Uno de mis colores favoritos es el blanco, entonces seguramente por eso. Está. Claro, ah, las vi y me enamoré. ¿De las botas, sí?
2: ¿Otra vez?
0: ¿Cómo otra vez, Anita? ¿Cómo otra vez? Claro, pero de las botas, claro, porque están tan bonitas.
2: Sí, son bonitas. Así que otro día vi una señora que andaba con las botas negras y con taquitos. Uy, yo dije, oh, qué sexy. Yo no tengo de eso,
0: ¿viste?
2: Tengo así como más...
0: lisas, como bajita.
2: No tan bajita, también tiene como taquito, pero más bajo.
0: Ya, sí, un poquito nomás ahí se
2: un
0: asoma.
2: Poquito.
0: Ya, sí. Oye, pero han salido botas tan, no sé, lindísimas. Si yo las veo, yo me enamoro.
2: A otro nivel, ¿te acuerdas que antes eran unas lisas así nomás?
0: Claro.
2: Por ejemplo, esas angostas no me caen en la pierna porque yo tengo las piernas media gorditas.
0: Ah, ya te la vienen la gordita.
2: Sí, de las piernas bien gorditas, la que miro primero, dijo el...
0: Claro, no, yo antes, ponte tú, me ponía esas botas de goma, más chicas, ¿cierto? Y resulta de que me colocaba la bota, pasaba el pie, pero manda dentro la bota. Pero ahora manda a colocarme una bota, no puedo colocar, tengo las piernas igual que tú.
2: Vi que incluso la otra vez yo me compré unas botas de cuero.
0: ¿Ya?
2: Y el que vende las botas tuvo que tirarlas así, ya lo metimos a la fuerza las botas.
0: Es un chiste, pues, cuando uno se prueba.
2: Chistoso.
0: Claro, y levantáis el pie y le hacías el esfuerzo para que meta el pie.
2: Exactamente. Y el, ¿cómo se llama el vendedor? Lo único que quería que entrara en mis pies, igual que las
0: cenicientas. Para hacer la venta, oye, para hacer la venta. Claro, no, y te puede meter el pie, ¿cierto? Pero ahí en el muslo, ahí en la, o sea, en el muslo, ahí en la piernecita, ahí nomás quedaron. El cierre no sube, así que nada que hacerle. Nada que hacerle.
2: Pero logró subir, Vicky, ¿sabes?
0: ¿En serio? ¡Ay, la cabra porfía!
2: Claro, como yo me enamoré de las botas, dije yo, no, tienen que ser mía nomás.
0: Tienen que ser tuya nomás las botas.
2: Claro. Claro. Es que yo cuando quiero algo lo consigo.
0: A la fuerza.
2: A la fuerza. Porque si no, ¿por qué tengo a Juanito allí?
0: Claro. Ay, Juanito, por Dios. Saludamos también a Juanito, que debe estar por ahí escuchando la radio.
2: Sí, está escuchándote aquí conmigo.
0: Ya. Oye. Juanito, pobrecito, él que siempre están ahí haciendo cosas.
3: Tiene que estar despertando a mí.